0: Ok, bueno, muy buenas tardes nuevamente, mis amigos. Te saluda otra vez Giovanni Ruiz para llevarte la programación de Son para Recordar. Música del ayer, música que a ti te gusta, música que te hacen recordar momentos inolvidables. A través de 100.7 FM, La Poderosa. Estamos listos para que usted y nosotros, pues estemos al pie de la vanguardia, estemos pues muy, muy en contacto con el romanticismo. ¿Sale? Ok, pues bueno, te voy a mencionar la línea telefónica. Es 966-688-2171 y 966-123-0662. Ahí están los números telefónicos para que usted se comunique con nosotros directamente. Muy bien, y mandamos saludos especiales a los amigos y amigas que nos escuchan en alguna parte por ahí de la ciudad, a las diferentes comunidades, allá a las diferentes rancherías. Quiero recalcar que, pues, al parecer ahorita, ayer y hoy no estuvo un poco, pues, bastante soleadito. Y eso pues ha ayudado a algunas comunidades que se han visto afectadas con las lluvias. Por ejemplo, allá en San Luqueño la Costa. ¿Qué tal en San Luqueño la Costa? ¿Cómo les va? ¿Cómo están? ¿Cómo sigue el nivel ahí de pues del mar, no? Porque el mar de fondo sí les afectó bastantísimo. Y saludos especiales, esperemos si estén bien, se encuentren bien. Por ahí también supimos que obtuvieron pues apoyo comunitario por ahí, ¿no? Y eso es muy bueno, qué bueno, la verdad me da mucho gusto. Aquí iniciamos tu programa Son para Recordar. Ok, vamos a escuchar un audio que tenemos por acá, a ver qué nos dice.
1: Muy buenas tardes, me pueden complacer con la canción de La Montaña de Roberto Carlos, por favor. Los escucho aquí en el Mercado Manuel Araiza.
0: Ok, saludos cordiales, gracias ahí a los amigos del Mercado Público Manuel Larraizar. Muchísimas gracias, gracias. Con gusto vamos a complacerles. Dice, buenas tardes, Giovanni, por favor. Dice, busco un amor con Lorenzo Antonio. Saludos, te escucho en la 15 de mayo y Zaragoza. Bonita tarde. Ok, muchas gracias. Gracias, pues vamos a buscarlo, Saludos cordiales.
2: Felicite, amado, por su cumpleaños.
0: A ver. Cumpleaños, ¿verdad? Sí, y solo creo que se cortó por ahí el audio. Ya no le alcanzaron ahí los datos, creo. Ok, bueno, pues vamos a continuar, vamos a escuchar a continuación el tema de Roberto Carlos y el tema se llama La Montaña 69.
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6: Hola, ¿qué tal, amigos de La Poderosa? Muy buenas tardes. Nos reportan en estos momentos a través del 966-192-10 de línea abierta un accidente en el tramo carretero Pijijiapan-Tonalá a la altura del kilómetro 138. Como resultado, una mujer con lesiones leves en la tarde de este martes. Tome precauciones. La recomendación, como siempre, manténgase pendiente de los espacios informativos de GRC Noticias.
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0: Son las 6:17.
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2: Ok, perfecto, estamos de vuelta ya en tu programa Son para Recordar en este bello martes 16 de junio. Ya estamos ya un día más de la mitad del mes de junio. Y recordándote que ya viene también el Día del Padre, es este próximo pues 21 de junio. Recuerden, es el tercer domingo. Entonces, ¿qué le vas a regalar a papá? El mejor regalo es apapacharlo, decirle cuánto lo quieres a papá. Recuerde que también todo el esfuerzo que hace un padre, una madre, entonces eso también vale muchísimo. Desde muy temprano, a lo mejor papá se dedique a la ganadería, a lo mejor papá se dedique a la carpintería, o también las actividades, ya sean de oficina, o ya sean también pues que se dedique a un trabajo industrial. O sea, hay diferentes actividades que papá puede hacer, y los desvelos, entonces los tiempos extra que dedica en su trabajo, todo por estar bien, tener muy bien a la familia. Eso es muy importante. Entonces hay que apapachar a papá, ¿sale? Muy bien, mis amigos, ya estamos pues ya casi en la mitad del programa, siento ya las 6 de la tarde con 24 minutos. Voy a comentarte cómo está también la estadística del fútbol en estos momentos. Pues bueno, el partido entre Irak y Noruega pues ya finalizó hace un momento. ¿Y cómo creen que quedó el marcador? Quedó Noruega 4 goles por parte de Noruega, Irak solamente un gol. Es 4 goles, ¿eh? Sí es bastante bueno el resultado a favor de Noruega. Imagínense ver al equipo mexicano con estos números también, ¿no?, en los próximos partidos. Sería bastante bueno, ¿no? Y a las 7 no te puedes perder el partidazo entre Argentina y Argelia. A las 7 de la noche. Se dan cuenta que tienen en el nombre del país, tienen algo muy parecido, ¿no? Argentina, Argelia. ¿Sí? Entonces, este partido va a estar a las 7 de la noche. Más noches, a las 10, estará el partido de Austria y Jordania, a las 10 de la noche. Muy bien, mis amigos, pues vamos a avanzar con más de la programación. Vamos a escuchar algo romántico, algo bien romántico de Julio Iglesias, con el tema que se llama Momentos. 626.

0: 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Son las 6:30.
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3: La Copa del Mundo siempre nos regala historias que van más allá de los resultados. En su debut absoluto en un mundial, la selección de Curazao enfrentó a la poderosa Alemania en Houston. Aunque los europeos eran amplios favoritos, al minuto 21 llegó un momento que quedará grabado para siempre en la historia del fútbol caribeño. Libano Comenencia aprovechó un rebote dentro del área y venció al legendario portero Manuel Neuer para marcar el primer gol de Curazao en una Copa del Mundo. Por unos instantes, el marcador se empató 1-1 y la afición estalló de emoción. Al final, Alemania terminó imponiéndose 7-1, pero el resultado pasó a segundo plano para los curazoleños. Aquel gol de Comenencia se convirtió en el primero de una nación de apenas 150.000 habitantes en la máxima fiesta del fútbol, porque en los mundiales, a veces un solo gol vale toda una historia.
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Y bueno, ya estamos de regreso ya a las 6:37. Mandamos un saludo muy especial ahí para el amigo Agustín, que por ahí nos anda escuchando, nos anda sintonizando. Y gracias, dice la mejor radio de Tonalá. Ok, muchas gracias, bendiciones igualmente, mi estimado Agustín. Dios te bendiga, ¿eh? Y por ahí nos compartió una foto. Se ve un lindo atardecer, bastante bueno. Aquí lo único malo de esta foto es que hay un árbol caído, ¿no? Imagino, quiero pensar o suponer que ha de haber pasado un fuerte, un viento ahí, fuertecito, y por eso provocó la caída de este árbol, ¿no? Y bueno, ¿cómo no? Pues si estamos en la temporada en donde, pues, reinan por ahí las ondas tropicales, los huracanes, esta temporada de lluvia, ¿no? Muy bien, y quiero comentarles algo. Te preguntarás, ¿qué significa ser un buen padre? Te lo has preguntado en alguna ocasión. Y pues ser un buen padre es una figura de guía y apoyo emocional que cría desde el amor, la empatía y la responsabilidad. Más allá de proveer económicamente, implica estar presente, establecer límites claros y seguros y validar las emociones de los hijos para fomentar su autonomía. Y pues un buen padre se define por varias características fundamentales, ¿no? El amor de un padre debe de dar el amor incondicional, brindar seguridad emocional y afecto, aceptando a los hijos tal como son. Créeme que esta parte es muy importante, de aceptar a nuestros hijos tales y como son. Créanme que me ha tocado a veces ver, y duele ver a veces, cuando hay personas que rechazan a los hijos o a los nietos a veces, ¿no? Qué mal, porque pues un hijo pues es una bendición que Dios te da, ¿no? Entonces, eso, hay que demostrarlo, ¿no? Sí, porque pues el día de mañana a lo mejor vamos a tener algún detalle, y pues vamos a recordar ese momento que vamos a decir, no, pues me arrepiento de haberlo hecho, ¿no? Así que, mis estimados señores, hay que ser un buen padre y hay que portarse muy bien. Muy bien, excelente. Y vamos a ver. Ok, por ahí dice que nos escuchan todos los días. A ver. Ok, nos escuchan todos los días. Y por ahí le ofrezco una disculpa a la amiguita que nos solicitó un tema de Marisela. Eso, lo que ya pusimos temas con Marisela, y pues ya no podemos repetirlo, ¿sale? Por ahí mil disculpas, pero si nos piden otra canción, con mucho gusto, siempre y cuando vaya, concorde al programa, que son para recordar, a través de la poderosa 100.7 FM. Muchas gracias por llevarnos ahí en la sintonía. Gracias. Así que no le cambies, siga con nosotros. Vamos a escuchar esta canción que se llama de esta manera. Se llama Murió la Flor. Está a cargo de Los Ángeles Negros. 6:41.

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12: Y hay una canción que es la que viene ahora, que habla un poquito de cuántas veces hemos tenido que decirle adiós a alguien, muy sonrientes por fuera, pero por dentro, con un nudo en la garganta.

Ok, estamos ya casi en la parte final. Estamos ya, tenemos las 6 de la tarde con 52 minutos. 6 de la tarde con 52 minutos. Y pues bueno, nada más vamos a escuchar una rolita más de los Bukis. Esto se llama Ladrón de Buena Suerte. Escuchamos esta canción y enseguida regresamos ya para despedirnos, ¿sale? Muchas gracias. Sigue con nosotros en la sintonía de La Poderosa. Continuamos. Buena música.

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13: Bueno, ya hemos llegado a la parte final, mis estimados amigos. Gracias por llevar a cabo siempre la sintonía y gracias por escuchar el programa Son para Recordar. No me queda más que agradecerle. Gracias por estar con nosotros, gracias por acompañarnos, gracias por mandar sus mensajes, por escribirnos a través del WhatsApp y gracias también por escucharnos a través de la aplicación. Pues yo me despido, muchas gracias. Se quedan en el programa de Las Ráfagas. Estarán con ustedes más adelante, ¿sale? Muchas gracias. Hasta el día de mañana en punto de las 10 de la mañana con la maestra Belén. Primero Dios. Gracias. Hasta luego. Excelente día para todos ustedes.

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1: Son las 7 en punto.
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2: Y hola, ¿qué tal? Ya son las 7 de la noche con 4 minutos y estamos de regreso. Lo prometido es deuda aquí en La Ráfaga con el Pinky Flower. Mi nombre es Armando Canizales. Por ahí despedimos al compañero Giovanni Ruiz, que ya se va a casita a descansar por el día de hoy. Termina su jornada laboral y aquí inicia la de nosotros hasta las 20 horas, 8 de la noche, no 1 de la tarde, 8 de la noche, que ya estamos listos para continuar con lo mejor de La Ráfaga. Pinky Flower también va llegando, que es la única hora que chambea el Pinky Flower. Déjeme decirle que quien como un trabajo como el Pinky está todo el día libre, dice la maca, ahí tomándose un agua de coco, una agüita de melón, una agüita de sandía, a comer unos camarones, de ahí terminando de comer, dice que se levanta y nada más se da un baño y se acuesta a dormir, no, imagínense. Ya como a las 6 de la tarde ya se levanta otra vez de dormir y ya se prepara para venir a trabajar. Una hora, señoras y señores, una hora de 7 a 8 de la noche. Pero bueno, el Pinky Flower aquí anda como todas las noches. Bienvenido, Pinky, ¿cómo estamos? Dice, buenas noches, ¿cómo estamos ahí para los amigos del transporte público? El 174, que ya está listo también para llevar una ráfaga, a ver, ¿de quién será?
3: Buenas, buenas. Oye, ¿será que puedes poner una ráfaga de Los Ángeles Azules? Porfa, que nada más de vuelta y vuelta, escuchándolos.
2: Eso es todo, desde Iztapalapa para el mundo, Los Ángeles Azules, dice los Blue Angel. Dice nuestras amiguitas Katy y Michelle, excelente noche también para ellas. Gracias por estar también bien pendientes de La Poderosa del 100.7 FM. Como siempre, bien arriba, líneas telefónicas ya disponibles, 966-123-0662. Para WhatsApp y para llamadas telefónicas, 966-688-2171. Márcame o mándame tu mensaje de audio y dime con qué ráfaga quieres bailar en esa noche. Ya pasamos las canciones más románticas de la tarde y ahora poner las canciones más guapachosas o esas canciones también para cantar a todo pulmón de banda regional mexicano. También podemos complacer una que otra ráfaga y mientras tanto nos vamos a ir con esta complacencia que es de Los Ángeles Azules. ¿Qué te parece, Pinky Flower? Si ya ahora sí nos quitamos el sueño y nos ponemos a bailar en esa noche, a sacarle brillo a la pista. Así que vamos a disfrutar de esto que es de Los Ángeles Azules y estás escuchando La Poderosa. La Poderosa viene arriba, siendo las 7 de la noche con 6 minutos.

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3: Oigan, ya son las 19 horas con 19 minutos, 7 con 19 en esta noche. Y ahí escuchamos y bailamos algo de Los Ángeles Azules desde Ixtapalapa hasta para el mundo, ¿verdad? Oigan, en esta noche por ahí recordándote ya los números telefónicos 966-688-2171, para WhatsApp 966-123-0662. Y oigan, en esta noche también yo te quiero recordar algo muy importante, y es que ya viene el Día del Padre, así es.
4: Yo quiero ser como mi papá.
3: Y es que, ¿quién no quiere ser como nuestro papá? Los papás, pues ya pronto estaremos celebrando en unos días más. Y que por supuesto te invito a que, a ti, hijo o hija que estás escuchando eso y quieres festejar a lo grande a tu papá, yo te quiero recomendar a que nos mandes a través de un audio.

0: a nuestro WhatsApp 966-1230662. Con esa campaña que traemos, parecerme a mi papá. Yo quiero parecerme a mi papá. Tienes que mandarnos un audio de 30 segundos donde digas por qué quieres ser como tu papá. El por qué quieres destacar lo más bonito de nuestros papás, por supuesto. Así que si tú estás escuchando esto como hijo o hija, puedes inscribir totalmente gratis aquí en La Poderosa del 100.7 FM, porque traeremos muchos premios el próximo sábado 20. Es decir, ya estamos a la vuelta de la esquina para festejar a lo grande a papá. Y aquí en La Poderosa traemos muchos premios. Es por eso de que si tú quieres inscribir a tu papá para que pueda resultar ganador de este... bueno, no puedo decir los premios, pero están muy buenos, la verdad, todavía, porque es sorpresa. Pero vamos a darles a conocer ya más adelante cuáles son los premios para papá en este Día del Padre. Únicamente tienes que mandarme tu WhatsApp, ahí un audio de 30 segundos donde con esta campaña de yo quiero ser como mi papá, nos expliques ahí cómo se llama obviamente tu papá, por qué quieres ser como él. Y felicitando obviamente, desde hoy empezamos ya a festejar a papá, así que te repito el número 966-1230662 para que en esos momentos me mandes tu audio. Yo con mucho gusto te voy a anotar en la lista poderosa del Día del Padre.
1: Venga a bailar.
0: Asimismo, ya puedes solicitar tu ráfaga en esta noche. Recuerda, hasta las 20 horas, 8 de la noche. Tenemos audio, buenas noches.
2: Hola Armando Canizales, bonita tarde. ¿Será que gracias. Me puedes complacer con una ráfaga de Julián Álvarez? Tu amiga Karen Casillas, escuchándote desde Ciudad Juárez, gracias.
0: Hasta Ciudad Juárez, muchísimas gracias. Ahí está a la distancia, también fuerte el abrazo para nuestra amiga Karen Casillas, que dice, yo quiero una ráfaga de Julián Álvarez. Y pues ráfaga de Julián Álvarez tendrá en esta noche, porque recuerde que aquí la pides, aquí la oyes. ¿Dónde más? En el 100.7 FM, son las 7:22.

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1: Son las 7 con 30 minutos.
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Ya a las 7 de la noche con 34 minutos y nosotros continuamos con lo mejor de la ráfaga del Pinky Flower en esta hora de la noche de martes 16 de junio. Oigan, ya tenemos nuevas solicitudes de ráfagas y oigan, agradezco por ahí a la familia que nos marcó hace unos momentos de la calle 16 de septiembre, así como lo escuchan, y avenida Granaditas, que andan a todo volumen con la poderosa Tonalá y que nos están solicitando por ahí una ráfaga muy poderosa. Ahorita la buscamos con mucho gusto. También de igual forma dice una ráfaga de Lauriano Brizuela. Saludos ahí los amigos de Terminación 0106 en esta noche. De este lado nos piden algo ya para bailar. Oigan, ¿con qué canción les gustaría bailar más adelante? Porque ahorita la ráfaga que trae el Pinky, yo creo que es para cantar a todo pulmón. Pero ustedes nos dicen, díganme con qué canción quieren bailar en esta noche.

Oigan, ahí hablando de este tema musical. Nos están pidiendo una ráfaga de nada más y nada menos que de Grupo Exterminador. Sí, así como lo escuchan. Así que vamos a disfrutar en unos momentos más de Grupo Exterminador. En esta noche te recuerdo números telefónicos 966-688-2171. Mándame tu WhatsApp al 966-1230662. Transmitiendo totalmente en vivo y en directo desde calle 15 de mayo, número 1, Barrio Las Ánimas, aquí en Tona York. Sí, en Tonalá, Chiapas, para todo el mundo a través de nuestra aplicación GRC Radio y en www.gruporadiocomunicacion.com. Así que vamos a disfrutar de esta ráfaga de Grupo Exterminador. Mi nombre es Armando Canizales. Estamos con el Pinky Flower.

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0: las 7:48 y escuchamos ahí una ráfaga de Exterminador. Antes de irnos al corte comercial, ya estamos de regreso para llevarles la mejor música para bailar en esta última parte, en estos últimos 15 minutos. Bueno, ya 12 minutos que nos quedan de programa. Ya son las 7:48 y ha llegado el momento de despedirnos. Claro que sí, señores y señores, mi estimado Pinky Flower. Hasta aquí llega tu jornada de una hora. Sí, se ríe que lo ande quemando al aire. Pero sí, hasta acá llega tu jornada de una hora de trabajo, mi estimado Pinky. Ya te vas a descansar y es momento de cerrar con una ráfaga para bailar. Yo le decía hace unos momentos y por ahí se estuvieron comunicando conmigo y me dijeron, ¿saben qué? Algo de merengue. Y nos dijeron, pues Merenglas, allá para los amigos del Infonavit del Prado, que también nos andan sintonizando en esa noche. Saludos a aquellos que van también en su vehículo particular, ahí en el transporte público. En esta noche van disfrutando de esta estación de radio. Gracias también a aquellos que nos sintonizan a la distancia en www.gruporadiocomunicacion.com. Y aquellos también que andan pendiente de los partidos de fútbol. Ahí déjenme les recuerdo que pues el día de hoy, martes, en punto de las 22 horas, se va a llevar a cabo el partido de Austria contra Jordania. Y los partidos para el día de mañana, miércoles, te voy a recordar, te voy a indicar cuáles van a ser los partidos también por si quieres estar pendiente. De los partidos del día de mañana, miércoles, mitad de semana. Primero que todo, se va a llevar a cabo el partido de Portugal con República del Congo en punto de las 11 de la mañana. Asimismo, el día de mañana, miércoles 17 de junio, se enfrenta Inglaterra contra Croacia y a las 17 horas Ghana contra Panamá. Asimismo, cierre con broche de oro el día de mañana, miércoles, a las 20:08, Uzbekistán contra Colombia. Así que van a estar muy buenos estos partidos. Vamos a también llevarte el desenlace de cómo va quedando estos partidos a través de esa frecuencia, los diferentes turnos de los diferentes compañeros también, y a través de redes sociales en Facebook, arroba la poderosa Tonalá, para que no te lo puedes perder de todos los marcadores de este Mundial 2026. Y ahora sí, siendo las 7:50, mi estimado Pinky, es momento de irnos con lo que es prometido, es deuda, porque llega con esos momentos. El Pinky Flower trae una super ráfaga de merengue.
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0: Mi nombre es Armando Canizales. Les recuerdo que un gran poder conlleva una gran responsabilidad. Y nuestra responsabilidad es seguirte acompañando a través de esa frecuencia. No le cambies al 100.7 porque viene más adelante mi compañero Carlos Roberto en punto de las 20:08 para llevarte lo mejor de noche de adrenalina. Hasta aquí llegamos con la ráfaga. Muy buenas noches. Que descansen. Hasta mañana. Bye, bye.

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Muy buenas noches, ¿cómo estamos? Saludándoles como todas las noches, su amigo y servidor Carlos Roberto. Oigan, ¿qué dijeron? El Carlos no llegó. ¿Qué está pasando con Carlos? Estábamos por ahí dándole solución a algunos detallitos técnicos, pero ya quedaron solucionados, ahora sí. Literal como la estación, siempre al 100.7. Un gusto enorme saludarles desde la cabina poderosa. Iniciando una emisión más de Noches de Adrenalina. Así es que, señores, compartimos las líneas telefónicas para que se comuniquen y soliciten su tema, manden su saludo, su felicitación. Y seguimos con más acertijos. Ya vi que los acertijos de matemáticas se nos complican.

Así es que más adelante vamos a ver de qué se trata la pregunta del día de hoy. Mientras tanto, ya aperturamos líneas telefónicas 966-688-2171, 966-688-2171. Y por supuesto, a nuestro WhatsAppero, el 966-123-0662. Así es que, señores, vámonos al corte, porque aquí iniciamos Noches de Adrenalina.

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1: Oigan, pues aquí iniciamos, aquí arrancamos ya con las peticiones, porque ya tenemos peticiones. De este lado nos dejaron por ahí una petición. Por ahí despedimos y agradecemos a nuestro compañero y buen amigo Armando Canizales y por supuesto al buen Pinky Flowers también. Ya se van a descansar. Gracias por la programación que nos compartieron. Ahí está la calle 16 de septiembre. Nos solicitaban algo de Manuel, la chica de humo. Con mucho gusto vamos a complacer en un momento. Porque antes nos dijo el Pinky, Carlos, ¿sabes qué? Por ahí no alcancé con una ráfaga de Laureano Brizuela. Así es que por lo menos un tema por ahí te lo dejo.

0: Oigan, no, y es que cuando las cosas van a salir bien... ¿Qué tenemos de este lado? Buenas noches.
1: Buenas noches, bendiciones. Tiempo para Marte, porfa, Laureano Brizuela, si se puede, gracias.
0: Les estaba yo comentando precisamente que nos dejaron encargado un tema de Laureano Brizuela. Y no era ese el que íbamos a poner, llegó justo a tiempo el mensaje. Así es que ahorita complacemos con muchísimo gusto con ese tema. Saludando a nuestro buen amigo Rubén López. Muy buenas noches, mi estimado. Gracias. Gracias por estar con nosotros. Saludando también hasta Hermosillo, Sonora, nuestro buen amigo Chava Gómez. Muy buenas noches. Buenas noches, Tonalá, y buenas tardes. Hermosillo nos dice, ya tengo mi petición de hoy. Uno de los grandes éxitos. Ok, ahorita buscamos el tema con mucho gusto, Cream. Claro que sí, ahorita con mucho gusto vamos a complacer. Mientras tanto, pues vámonos con los temas que ya teníamos pendientes. Por ahí eso de Laureano Brizuela, Tiempo para Darte. Después escuchamos algo de Manuel, esto que se titula La Chica de Humo. Ya a las 8 de la noche con 20 minutos. Yo soy Carlos Roberto y estamos para pasar una noche llena de adrenalina. DJ.

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1: Son las 8:31.
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2: Marruecos ha participado en 7 Copas del Mundo de la FIFA, logrando su mejor resultado histórico en Qatar 2022 al convertirse en la primera selección africana en llegar a las semifinales. En el torneo se quedaron con el cuarto lugar tras perder el partido por el tercer puesto. Este fin de semana a Brasil el empate le supo a victoria. No pudo entender el planteamiento de Marruecos, quien demostró por qué llegó a un cuarto lugar en Qatar 2022. 7 mundiales, una semifinal y un cuarto lugar. ¿Y México?
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Oigan, ya regresamos, señores. Estamos de vuelta a las 8:39 y déjenme decirles que acaba de anotar nada más y nada menos que Lionel Messi el tercer gol de este encuentro. Va ganando la selección de Argentina 3-0 Argelia. 3 goles de Lionel Messi en el minuto 17, minuto 60 y minuto 76. Así es que ahí están el resultado. Ahí saludando a nuestro buen amigo Oliver desde la Colonia Evolución. También ahí nuestro buen amigo Arnoldo, gracias por estar con nosotros, sintonizándonos, por ahí solicitando sus temas, con mucho gusto vamos a complacer en un momentito. De este lado nos dice, un saludo para mi mamacita Amparo Pérez. Ok, por ahí, a ver, nos solicitan un tema de mi tocayo al revés, Roberto Carlos. Ok, ahorita checo si tengo algún tema de Roberto Carlos que entre en la programación, con mucho gusto. De este lado nos dice, hola Robert, buenas noches, espero estés bien, claro que estoy bien, muy bien, excelente. Dice, Robert, ¿puedes complacerme con una canción, por favor? Claro que sí, algo de Adele. Por favor, va dedicada para mi novio que está escuchándote desde su trabajo. Que tengas una linda noche. Saludito desde Tultepec, Estado de México. Claro que sí, cordiales saludos hasta Tultepec, Estado de México. Por ahí, nada más y nada menos que para la hermosa Vane. Oigan, también ahí a las chicas poderosas, a Cami, a Dani. Y a toda la familia, porque ya nos dijeron que nos sintonizan toda la familia ahí. Así es que un cordial saludo hasta Tultepec, Estado de México. Desde Tonayor, desde el bellísimo estado de Chiapas. Y bueno, vámonos con música. No se diga más, señores. Vamos complaciendo. Escuchemos esto de RBD, esto que se titula Sálvame. Ya a las 8:42. Bueno, antes de irnos con música, antes de irnos con el tema musical, porque luego se me olvidan las cosas. Tengo cerebro de pollito por ahí. Vámonos con la pregunta, señores. Antes de irnos, para que nos pongamos a trabajar y digamos la respuesta correcta. La pregunta del día de hoy dice, María tiene 28 años. Si hubiera nacido hace 8 años, ¿cuántos años tendría? Va de nuevo. María tiene 28 años. Si hubiera nacido hace 8 años, ¿cuántos años tendría? Ahí está la preguntita. Ya saben los números, 966-123-0662. Mándenos un mensajito y díganos la respuesta correcta. Escuchemos Sálvame con RBD hasta la Colonia Evolución, las 8:43.

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1: Estamos de regreso, ya estamos de vuelta, siendo las 8 de la noche con 54 minutos. Oigan, y el día de hoy, ¿qué creen? Vamos a estar en Facebook. Hoy nos toca estar en Facebook. Así es que en un momento más iniciaremos transmisión en las redes sociales. Así es que vaya rapidísimo a seguirnos, conéctense, participen con nosotros. El marcador hasta el momento, 3-0 a favor de Argentina, 3 tantos anotados por Lionel Messi.

0: Y de este lado, ¿qué nos dicen? Bonita noche, amigo. Me complaces con un tema de tranzas. Nuevo amor, claro que sí, con mucho gusto. Con muchísimo gusto, saludando hasta Ciudad Juárez, nuestra buena amiga Karen Casillas. Cordiales saludos. Y también por ahí tengo un saludito pendiente. Nada más y nada menos que a nuestro buen amigo Alexis, más conocido como el Riquitítimo, dice. Ahí está, Riquitítimo. Un cordial saludo, mi estimado. Pues vámonos entonces con este tema de tranzas, un nuevo amor. Y regresamos con más de Noches de Adrenalina.
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0: Son las 9 en punto.
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Y estamos de regreso. Oigan, déjame decirle que ya estamos en las redes sociales. Ya nos encontramos a través de Facebook totalmente en vivo. Así es que si usted dice es que no los conozco, no tengo por ahí el número de la radio para mandar mi saludito, pero sí estoy bien al pendiente de las redes sociales, pues vámonos, acompáñenos en Facebook. Acompáñenos en Facebook, ahí también puede solicitar su tema, puede mandar su saludo, su felicitación, puede platicarnos cómo vivieron este encuentro que ya finalizó. Argentina se llevó la victoria 3-0 ante la escuadra de Argelia y las tres anotaciones fueron por parte de Lionel Messi. Pues yo considero que no era tan sorprendente este resultado. Bueno, no nos sorprendió tanto el resultado, ¿verdad? Íbamos por ahí ya esperando la victoria de Argentina, por supuesto. Esperando también la gran participación de Lionel Messi. Lionel Messi, ¿será este su último mundial? ¿Ustedes qué piensan? ¿Ustedes qué opinan? Ya dimos por ahí una preguntita y ya tenemos respuestas, y déjenme decirle que respuestas correctas, como siempre, por ahí las damas tomando la delantera. Hicimos ahí el comentario. María tiene 28 años. Si hubiera nacido hace 8 años, ¿cuántos años tendría? Ya tenemos por ahí dos respuestas correctas. Así es que más adelante vamos a dar la respuesta correcta. De este lado nos dicen, saludos a la mejor estación de Tonalá, Chiapas. Saludos para la familia Bobadilla Ortiz. Muchísimas gracias. Saluditos cordiales a la familia Bobadilla Ortiz. Muchas gracias por siempre acompañarnos. Un gusto enorme. Oiga, si usted quiere escuchar un tema musical que sea de rock, de pop o música en inglés, puede solicitarlo también en Facebook, a través de Facebook, saludando ahí nuestra amiga Marta Elena Bobadilla, ya también nuestra amiga Bani Bani.

Ya tenemos otra respuesta correcta también, ¿eh? Ah, sí funcionan las preguntas por ahí, porque hace unos días les estaba costando bastante el darnos la respuesta correcta, pero ahora vemos que sí, ya estamos más... Ya estamos más pilas, dicen por ahí. De este lado dice, saludos mi Charlie, hay una rolita porfis. Claro que sí, ¿con qué tema complacemos? Díganos porque ya son las 9:06 p.m. Y es momento de continuar con música, por supuesto. Escuchemos algo de Coti, Paulina Rubio y Julieta Venegas. Esto que se titula Nada fue un error. Ya a las 9:07 p.m, saludándoles desde la cabina poderosa a través de la frecuencia del 100.7 y también a través de las redes sociales en Facebook. De este lado nos solicitan un tema, Eres mi religión con Maná y Jesse Joel. Claro que sí, con mucho gusto, ahorita complacemos, vámonos con esto. Coti, Paulina Rubio y Julieta Venegas nos dice, nada fue un error.

0: Muchas gracias.
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2: Complaciendo con este tema, Eres mi religión, Maná, con Jesse Joy. Ya a las 9:11.

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0: Oigan, ya regresamos. Estamos de vuelta por ahí mandando cordiales saludos a los amigos que nos están siguiendo en las redes sociales. Ahí a la familia Bobadilla Ortiz. Hasta Tultepec, Estado de México, nuestra buena amiga Vane. Amore López, que también solicitó un tema por ahí. Ahorita vamos a complacer con mucho gusto nuestro buen amigo Alberto Díaz Ortiz desde San Cristóbal de las Casas. Ahí a la familia Espinosa Salazar, que dice que ya están deleitándose su cafecito, pero no nos invitan, ¿eh? Y eso que estamos cerca. Saludando a nuestra amiga Chiqui Solís. Nos solicitaba un tema, pero le digo que... ¿Qué tal? ¿Cómo estamos? Mi estimado y buen amigo El Tapir. El Tapir, así conocido como El Tapir, dice... Saluditos cordiales, bienvenidos. Nuestro buen amigo José Erid. ¿De dónde crees? ¿De dónde se me ve? Oye, les estábamos comentando, ¿ustedes qué piensan del encuentro entre la selección mexicana este próximo jueves? ¿Va a ganar? ¿Vamos a tener un empate? ¿O va a tener su primer derrota de este 2026, de este Mundial de 2026 la selección? ¿Ustedes qué dicen? Opinen, denos por ahí. Saludos, dicen, ya activo el papirrín. Cordiales saludos, mi estimado. Desde muy temprano el papirrín, desde amanecer ranchero hasta noches de adrenalina. Muchísimas gracias por estarnos sintonizando. Ahora en las redes sociales, cordiales saludos, mi buena. Ya a las 9:23 vamos a escuchar algo de Shakira. Esto que se titula Ojos Así. Y volvemos con más en Noches de Adrenalina. Síganos en las redes sociales. Por ahí también ya tenemos. Ya tenemos la dinámica para que gane papá, ¿eh? Para que participen todos los padres. Y puedan llevarse un bonito regalo, un bonito obsequio. Solamente pues ahora sí que retomando también aquí en las redes sociales para hacer un poquito de conciencia en cuanto a lo sucedido. Tienen que, en la publicación que se hizo en la página oficial, tienen que compartir un video con los comentarios en los comentarios de esta publicación. Un video que no dure más de 30 segundos en donde nos brinden un mensaje de conciencia para utilizar el casco, el equipo de seguridad. Ahí a todos los papás que andan en motocicleta, mándenos un video ahí de 30 segunditos diciéndonos la importancia de por qué utilizar el equipo de seguridad. Y así están participando ya para llevarse un bonito obsequio por el Día del Padre, que ya está a la vuelta de la esquina, ¿eh? Ya estamos listos para celebrarlos. Vámonos con Shakira. Esto es Ojos Así, ya a las 9:25. Continuamos en Noches de Adrenalina.
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1: Son las 9:29.
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6: Hay récords que parecen imposibles de alcanzar, y jugar 6 Copas del Mundo es uno de ellos. En el Mundial de 2026, 3 leyendas del fútbol se unieron a un club muy exclusivo: el mexicano Guillermo Ochoa, el portugués Cristiano Ronaldo y el argentino Lionel Messi. Los 3 debutaron en una Copa del Mundo en Alemania 2006 y 20 años después siguen siendo protagonistas en el escenario más importante del fútbol. A lo largo de 6 mundiales han acumulado atajadas memorables, goles históricos, títulos y momentos que han quedado grabados para siempre en la memoria de los aficionados. Muy pocos jugadores han logrado mantenerse vigentes durante 2 décadas al máximo nivel. Por eso, la presencia de Ochoa, Cristiano y Messi en 2026 no solo representa experiencia, sino también una página más en la historia grande de los mundiales.
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1: Ya regresamos, las 9:38. Oigan, aquí están. Por eso comentamos. Estamos comentando aquí los posibles marcadores en el encuentro de la selección mexicana contra Corea. A ver, ¿quién de los dos BTS es el original? Si el BTS o la banda Tierra Sagrada. Me parece muy bien. Oigan, ahí saludando también porque lo pidieron, ¿eh? A Juanita Gurrumina, que ya nos está siguiendo ahí en las redes sociales participando. Ahí nuestra amiga Vani dice que va a favor de Corea, 3-2. Nuestra amiga Ana Isabel Hernández dice México 2, Corea 1. El buen Armando Canizales de igual manera, a favor de la selección mexicana. Por ahí Juanita Gurrumina dice a favor de los BTS 3-2. Saludamos a nuestra amiga Yulisa Janet. Buenas noches. Oye, Armando, ocupamos la pantalla, por favor. Saludando por ahí, nos dicen, pon una rolita de Vilma Palma. Bye, bye, te sintonizamos desde La Capirucha. Tu amigo y colega Israel El Chilango, saluditos. Claro que sí, con mucho gusto. Así es que, señores, vamos a irnos entonces con las complacencias. Porque ya son las 9:40, 20 minutitos más. Y llegamos a las 22 horas. Ya prácticamente llegando a la recta final de Noches de Adrenalina. Vámonos con esto de Vilma Palma y los Vampiros. Esto que se titula Bye Bye.
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Oigan, ya regresamos, ya estamos de regreso en la recta final de Noches de Adrenalina y déjenme por ahí mandar los saluditos antes de que se nos olviden. Por acá nos dicen buenas noches, saluditos desde Chahuites, Oaxaca, y los amigos de Chahuites, como siempre, bien al pendiente de nosotros, bien arriba. Nos dicen saludos para mi papá Juan Díaz, nos escucha en Esmeralda de parte de sus hijas y nietos. Ahí saludándolo entonces ahí al buen amigo Juan Díaz, hasta Esmeralda. Cordiales saludos, esperamos se la esté pasando muy bien, disfrutando por ahí de esta noche llena de adrenalina. Oigan, y ahí el acertijo lagartijo, que más que acertijo fue pues una cuestionante, ¿verdad? Saludos hasta Guanacastal, dice toda la raza de Guanacastal, saluditos, buenas noches. Déjenme decirles que si ustedes no lo han resuelto, por acá nos pasan el dato. Esta vez, pues la hija de nuestra buena amiga Karen resolvió el acertijo. La dejaron solita y puso la materia gris a trabajar, ¿eh? Así es que ahí están los saluditos para Alejandrita Lara. Enhorabuena, Alejandrita, ya lo ven. Es que les estaba yo diciendo en las redes sociales que a veces los pequeñitos tienen más agilidad mental que nosotros. Para muestra de ello, ahí está, pues, Alejandrita Lara poniendo... Y fue una de las primeras en contestar. En cuanto dijimos el acertijo, rapidísimo, contestaron. Así es que, si usted no lo escuchó, a ver, por ahí vamos a darlo nuevamente.

0: Y era algo, una pregunta capciosa, una pregunta de entenderla. Decía, María tiene 28 años. Si hubiera nacido hace 8 años, ¿cuántos años tendría? Así es que, pues ya ahorita que regresemos, decimos la respuesta correcta. Y ahí felicitando a nuestra pequeña poderosa Alejandrita. Bien hecho. Vámonos con algo de Miranda, esto que se titula Yo te diré. Ya a las 21 horas con 51 minutos, regresamos ya para despedir la programación. Y también para despedirnos de las redes sociales. Muchas gracias por habernos acompañado. Vámonos con este tema y volvemos.
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1: Y bueno, pues ya llegamos a la parte final, amigos. Gracias por habernos acompañado en estas dos horas llenas de adrenalina a través de la frecuencia del 100.7. También agradecemos ahí a todos los amigos que estuvieron acompañándonos en las redes sociales a través de Facebook. Muchísimas gracias también a los que participaron en ambas dinámicas. Aquí al aire dimos un acertijo. Y en las redes sociales dimos por ahí un pronóstico, que nos dieran un pronóstico de el marcador en el encuentro de la selección contra Corea. Y por ahí la respuesta de la pregunta que hicimos al inicio del programa dice: María tiene 28 años. Si hubiera nacido hace 8 años, ¿cuántos años tendría? Y la respuesta correcta es 8 años. Así es que ahí está la respuesta. Yo me despido, mi nombre es Carlos Roberto, pero no me despido sin antes recordarles que tenemos una cita en punto de las 5 de la mañana en Amanecer Ranchero. Yo los dejo con este último tema a cargo de DLD, esto que se titula Mi Vida. Que tengan un excelente descanso, ya vienen las serenatas poderosas. No tengo más que decirles que chao, bye.
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4: Son las 10 con 3 minutos.
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2: Son las 10:30.
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2: El Mundial 2026 nos dejó un fin de semana lleno de goles y emociones. La sorpresa llegó desde el Grupo E, donde Alemania goleó 7-1 a Curazao. Sin embargo, la nota histórica fue para los caribeños, que marcaron su primer gol en una Copa del Mundo. En otro duelo del mismo grupo, Costa de Marfil derrotó 1-0 a Ecuador y tomó el liderato junto a los alemanes. Mientras tanto, en el Grupo F, Países Bajos y Japón protagonizaron un vibrante empate a 2 goles, resultado que mantiene abierta la lucha por la clasificación. Y para cerrar la jornada, Suecia mostró todo su poder ofensivo al vencer 5-1 a Túnez, colocándose en la cima de su sector. Así se vivió el fin de semana mundialista rumbo a la siguiente jornada de la Copa del Mundo 2026.
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12: Hola, hola, soy Claudia Mejía. Estamos en un nuevo episodio de Ya Oíste. Hoy vamos a hablar sobre alimentación. Ya sé, a veces es como de la rutina, el trabajo, no podemos alimentarnos bien y que llega el fin de semana y nada más queremos estar en casa, no hacer nada, pero creo que es muy importante. Hoy está conmigo un nutriólogo, es Cristian Gómez Montoya. ¿Cómo estás?
13: ¿Qué tal? Mucho gusto. Pues estoy encantado de estar aquí acompañándolos.
12: La alimentación, cuando nos queremos enfocar justo en nuestra alimentación, es que quiero bajar de peso. Uh-huh. Creo que es más como esa parte. Quiero bajar de peso, no tanto por quiero estar saludable. Uh-huh. Entonces, ahí también hay un entorno de mitos muy grandísimos.
13: Claro, hay que empezar nuevamente con esta idea de disfrutar estos alimentos, de incluir pues una gran variedad, de empezar otra vez a disfrutar estos alimentos, de ya empezar a entender lo más valioso que es justo esta experiencia. ¿En dónde podemos encontrar nutrición? Pues realmente en todos lados, en lo que, por ejemplo, Navidad, Año Nuevo, que el Día de la Candelaria, realmente muchas veces nos juntamos para comer, para consumir alimentos. Que si quiero regalar un detalle, doy chocolates, también aquí podemos encontrar nutrición justamente porque entra esta ingesta de alimento, y ahí también, esto también es dieta, no nada más es, ay, la dieta milagro, ay, esta dieta que me va a ayudar a bajar de peso, porque como tú bien lo dijiste, muchas veces nos enfocamos en el peso solamente, sin enfocarnos en lo que realmente vale la pena, que es la composición corporal, nuestra salud, y el porqué de ese alimento que estamos consumiendo.
12: Dijiste dieta, dieta es comerte un chocolate. Dieta, o sea, abarca toda tu alimentación.
13: Sí, dieta va muchísimo más allá. Es lo que consumes, sea lo que sea, que consumas día con día, eso es dieta. Okay. Así sea, comas nada más una manzana, eso ya entraría dentro de una dieta diaria.
12: Ok, y entonces, ¿cuál es la diferencia en llevar justo un plan alimenticio acorde a tus necesidades?
13: Ok, pues mira, llevar un plan alimenticio acorde a tus necesidades es justo eso, ir controlado, dependiendo si tienes alguna patología, dependiendo si tienes alguna necesidad, algún objetivo, si quieres también dirigirlo hacia algo más sencillo, hacia algo más, no sé, no a todos nos gusta lo mismo. Entonces aquí también entra esta parte de nosotros como profesionales de salud, irnos dirigiendo y acomodando, adecuando estos planes de alimentación organizados a cada persona, no tanto que las personas hagan lo que yo digo si no les gusta, porque realmente no lo van a seguir, van a decir, ah, pues si este producto milagro o así, por más que funcione, no lo voy a consumir. Pero creo que aquí es importante esta parte de aterrizar hacia dónde quieres ir y qué necesitas con tu alimentación.
12: O sea, sí o sí, todos, todas debemos de acudir con un nutriólogo, con un profesional, para saber qué comer y saber qué comer bien, si se puede.
13: Claro, y se puede comer rico, se puede comer saludable, se puede comer bastante variado dentro de lo que tú necesitas en tu ingesta diaria recomendada, porque muchas veces pensamos que no, que debemos de comer pura lechuga, que debemos de comer puros licuados, puros jugos inclusive, ¿no? Que se tiene esta creencia, pero la realidad es que no va por ahí. Debe de ser como las características de la dieta correcta. Debe ser variado, debe ser suficiente, debe ser adecuado para cada persona, inocuo, que esto quiere decir que sea saludable y limpio para las personas, que no nos haga daño, que cumpla con las características de higiene adecuadas también en el manejo de alimentos, y creo que esto también es muy importante de revisar.
12: Y si una persona que es vegana o vegetariana, no, bueno, vegetariana es diferente, ¿no?
13: Ahora sí, vamos a hablar sobre diferente. Eso.
12: Pero una persona que es vegana y no tiene un seguimiento constante o adecuado de un profesional como lo es un nutriólogo, ¿qué impacto tiene en su salud?
13: Bueno, es importante mencionar aquí ya un poquito más específico, por ejemplo, nutrimentos como la vitamina B12, la vitamina D, el omega 3, y estos muchas veces no se pueden cubrir con una dieta 100% vegana, debido a que estos se encuentran mayormente en alimentos de origen animal. Sí se puede ya incluirlo en suplementación, pero hay veces que los mismos veganos dicen, no, yo de plano ni suplementación. Ahí hay que encontrar la manera, es todo un reto, la verdad, también encontrar como la manera de decir, a ver, estos alimentos pueden cumplir un poquito más con lo que necesitas. Se puede tener también un tipo de vida saludable diaria siendo vegano, pero sí tomando en cuenta que es importante cuidar esta parte de la vitamina B12, el calcio, el hierro, la vitamina D, como te decía, el omega 3, porque es esta parte donde ya entran como estos mitos de que no, si haces veganismo, ya vas a bajar de peso, vas a verte bien o vas a ser débil, siempre te van a contar puntos buenos o puntos malos, ¿no? Por eso es importante siempre acercarte con un profesional, porque en redes vas a encontrar opiniones a favor o en contra. En las noticias, de qué tendencias. En todos lados siempre te van a decir mucha información. Y como me decías, hasta una amiga puede llegar y, oye, no, es que mira, fíjate que bajé 10, 15, 20, 30 kilos. Pero no es tanto enfocarnos en el peso, sino enfocarnos en nuestra composición corporal.
12: Pues sí, porque puedes pesar 90 kilos, pero tu masa corporal es menor que el músculo.
13: Uh-huh.
12: Entonces no es lo mismo.
13: Sí, un ejemplo que me gusta mucho darle a mis pacientes es esta idea de pesas, por decir también otro número, 70 kilogramos, pero bajas un kilogramo de grasa y luego subes un kilogramo de músculo, vas a seguir pesando los mismos 70 kilos, pero tu composición corporal va a ser muy diferente y tu salud también pues puede tener también cierto reflejo, ¿no? Y pues esa parte del veganismo muchas veces se cree erróneamente que es un tipo de dieta, pero no, como te decía, es un estilo de vida que justamente se deben de seguir. Bueno, las personas, cada persona sigue una idea diferente acorde a su contexto.
12: ¿Y qué pasa con el vegetariano?
13: Okay, bueno, la diferencia entre el vegano y el vegetariano es que el vegetariano a veces sí puede incluir alimentos de origen animal como el huevo o la leche, ya sean ovo-lacto-vegetarianos. Ovo-lacto-vegetarianos incluyen ambos. Lacto-vegetarianos incluyen solamente productos de leche o lácteos, y los ovo-vegetarianos solamente huevo, pero el vegano sí es un poquito más cerrado a querer consumir. Pero pues hay varios tipos de veganos realmente. Hay inclusive un tipo de vegano que solamente consume frutas, semillas que han caído, ni siquiera dañan la naturaleza. O sea, también entra esta parte del medio ambiente y la parte ecológica. Por lo que te decía también de no dañar la naturaleza, de la huella ambiental.
12: Yo creo que este episodio se tiene que llamar ¿Por qué ir con tu nutriólogo? Con un nutriólogo. Porque sí, o sea, todo el mundo tenemos esta idea de que ir al nutriólogo es como de, va a tardar un buen en que yo llegue a mi meta, o ya que me dé lo que me tenga que dar. En realidad no es así. Uh-huh. Y ahorita tú no lo estás diciendo. Entonces, digo, cambiar ese chip no es tan fácil, pero como tú decías, empezar por algo ya es una ganancia, ¿no?
13: Sí, y es importante para nosotros nutriólogos empezar a ver esta cuestión de si mi paciente tiene tal característica, se le complica tal cosa, esto no le gusta, por ejemplo el aguacate, ¿no? Que claro que es un alimento con gran cantidad de nutrimentos, si no le gusta, no es como que ya te lo tienes que comer, porque va, al contrario, nunca va a volver a regresar a la consulta. Y también entra esta parte, ¿no? De respetarlo, de decir, bueno, si no le gusta el aguacate, ¿qué otro alimento le puedo ofrecer a mi paciente para que él diga, ah, me gusta y estoy cumpliendo, ¿no? Siempre es dar estas opciones porque realmente opciones hay muchas.
12: Cristian, muchísimas gracias por acompañarme aquí a este episodio.
13: No, muchísimas gracias a ti por invitarme, por también escucharme, por apoyar también a las personas en esta cuestión de la información, que empiecen a escuchar también todos estos temas que son bastante importantes.
12: Él fue Cristian Gómez Montoya, yo soy Claudia Mejía, nos vemos en un próximo episodio. Adiós.

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5: Son las 11
6: en punto.
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2: La Copa del Mundo siempre nos regala historias que van más allá de los resultados. En su debut absoluto en un mundial, la selección de Curazao enfrentó a la poderosa Alemania en Houston. Aunque los europeos eran amplios favoritos, al minuto 21 llegó un momento que quedará grabado para siempre en la historia del fútbol caribeño. Livano Comenencia aprovechó un rebote dentro del área y venció al legendario portero Manuel Neuer para marcar el primer gol de Curazao en una Copa del Mundo. Por unos instantes, el marcador se empató 1-1 y la afición estalló de emoción. Al final, Alemania terminó imponiéndose 7-1, pero el resultado pasó a segundo plano para los curazoleños. Aquel gol de Comenencia se convirtió en el primero de una nación de apenas 150.000 habitantes en la máxima fiesta del fútbol, porque en los mundiales, a veces un solo gol vale toda una historia.
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0: Son las 12 en punto.
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5: La Copa del Mundo siempre nos regala historias que van más allá de los resultados. En su debut absoluto en un mundial, la selección de Curazao enfrentó a la poderosa Alemania en Houston. Aunque los europeos eran amplios favoritos, al minuto 21 llegó un momento que quedará grabado para siempre en la historia del fútbol caribeño. Livano Comenencia aprovechó un rebote dentro del área y venció al legendario portero Manuel Neuer para marcar el primer gol de Curazao en una Copa del Mundo. Por unos instantes, el marcador se empató 1-1 y la afición estalló de emoción. Al final, Alemania terminó imponiéndose 7-1, pero el resultado pasó a segundo plano para los curazoleños. Aquel gol de Comenencia se convirtió en el primero de una nación de apenas 150.000 habitantes en la máxima fiesta del fútbol, porque en los mundiales, a veces un solo gol vale toda una historia.
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0: Es la 1 en punto.
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5: Marruecos ha participado en 7 Copas del Mundo de la FIFA, logrando su mejor resultado histórico en Qatar 2022 al convertirse en la primera selección africana en llegar a las semifinales. En el torneo se quedaron con el cuarto lugar tras perder el partido por el tercer puesto. Este fin de semana a Brasil el empate le supo a victoria. No pudo entender el planteamiento de Marruecos, quien demostró por qué llegó a un cuarto lugar en Qatar 2022. 7 mundiales, una semifinal y un cuarto lugar. ¿Y México?
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0: Son las 2:03.
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6: Hay récords que parecen imposibles de alcanzar, y jugar 6 Copas del Mundo es uno de ellos. En el Mundial de 2026, 3 leyendas del fútbol se unieron a un club muy exclusivo: el mexicano Guillermo Ochoa, el portugués Cristiano Ronaldo y el argentino Lionel Messi. Los 3 debutaron en una Copa del Mundo en Alemania 2006 y 20 años después siguen siendo protagonistas en el escenario más importante del fútbol. A lo largo de 6 mundiales han acumulado atajadas memorables, goles históricos, títulos y momentos que han quedado grabados para siempre en la memoria de los aficionados. Muy pocos jugadores han logrado mantenerse vigentes durante 2 décadas al máximo nivel. Por eso la presencia de Ochoa, Cristiano y Messi en 2026 no solo representa experiencia, sino también una página más en la historia grande de los mundiales.
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0: Son las 3 en punto.
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5: El Mundial 2026 nos dejó un fin de semana lleno de goles y emociones. La sorpresa llegó desde el Grupo E, donde Alemania goleó 7-1 a Curazao. Sin embargo, la nota histórica fue para los caribeños, que marcaron su primer gol en una Copa del Mundo. En otro duelo del mismo grupo, Costa de Marfil derrotó 1-0 a Ecuador y tomó el liderato junto a los alemanes. Mientras tanto, en el Grupo F, Países Bajos y Japón protagonizaron un vibrante empate a 2 goles, resultado que mantiene abierta la lucha por la clasificación. Y para cerrar la jornada, Suecia mostró todo su poder ofensivo al vencer 5-1 a Túnez, colocándose en la cima de su sector. Así se vivió el fin de semana mundialista rumbo a la siguiente jornada de la Copa del Mundo 2026.
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0: Son las 4 en punto.
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5: La Copa del Mundo siempre nos regala historias que van más allá de los resultados. En su debut absoluto en un mundial, la selección de Curazao enfrentó a la poderosa Alemania en Houston. Aunque los europeos eran amplios favoritos, al minuto 21 llegó un momento que quedará grabado para siempre en la historia del fútbol caribeño. Líbano con eminencia aprovechó un rebote dentro del área y venció al legendario portero Manuel Neuer para marcar el primer gol de Curazao en una Copa del Mundo. Por unos instantes, el marcador se empató 1-1 y la afición estalló de emoción. Al final, Alemania terminó imponiéndose 7-1, pero el resultado pasó a segundo plano para los curazoleños. Aquel gol de Comenencia se convirtió en el primero de una nación de apenas 150.000 habitantes en la máxima fiesta del fútbol, porque en los mundiales, a veces un solo gol vale toda una historia.
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0: Son las 5 en punto.
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Muy buenos días a toda esa hermosa audiencia que desde muy temprano está bien arriba con nosotros. Como todas las mañanas, un gusto enorme poder saludarles a través de la frecuencia del 100.7 FM. Mi nombre es Carlos Roberto y estaré con ustedes hasta en punto de las 7 de la mañana con 2 horas de amanecer ranchero. Llegamos al miércoles, ombligo de semana. ¿Cómo nos está yendo en esta semanita? Espero que muy bien.

Bienvenidos a esta emisión de Amanecer Ranchero. En estos momentos aperturamos líneas telefónicas para que se comunique con su servidor, solicite su tema, mande su saludo, su felicitación. O para que nos digan cómo estamos, cómo amanecimos en este miércoles 17 del mes de junio. Saludando ahí a los amigos agricultores, amigos ganaderos, los amigos panaderos también, que no pueden faltar.

0: Así es que aquí estamos iniciando. Números en cabina 966-688-2171 y 966-123-0662. En donde con mucho gusto vamos a atenderles y a complacerles. Y ya tenemos el primer mensajito nos dice: buenos días, amigo. ¿Me podrías poner la canción Ojitos Verdes de Dueto Las Palomas? Por favor, te escucho en Tres Picos. Saluditos hasta Tres Picos. Muy buenos días. Claro que sí, con mucho gusto. Así es que vámonos con música. Escuchemos primero a Leo Dan con Ramón Ayala Jr., esto que se titula Amigo Mío. Posterior escuchamos a Dueto Las Palomas de nuevo con el tema Ojitos Verdes.
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1: Son las 5 con 15 minutos.
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1: Estamos de vuelta ya a las 5 de la mañana con 20 minutos. Ahí complaciendo hasta Tres Picos. Con eso de Dueto Las Palomas, Ojitos Verdes.
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1: Oiga, ¿no les ha sucedido que, al igual que el tema musical, se pregunta uno por unos ojitos que nos hicieron suspirar?
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1: 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Y es que yo siempre lo he recalcado, que literal la vida es una canción. Todos los temas musicales tienen pues algún mensaje o algún recordatorio sobre alguna situación que hemos pasado. Ya sean a veces cosas buenas, a veces cosas malas, pero todo tema musical se relaciona con algo. De este lado, ¿qué nos dicen? Buenos días, amigos. Salúdame a los amigos del Radio Taxi Albatros. Pone la canción de Hilos de Plata con Vicente Fernández. Claro que sí, hay saludito a todos los amigos del TX, que andan pero bien arriba desde muy temprano.
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1: Con muchísimo gusto vamos a estar recomplaciendo.
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1: También ahí a través de la llamadita telefónica nos solicitaba. Claro que sí, hay saludito a todos los amigos del TX.
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1: Que andan pero bien arriba desde muy temprano.
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1: Con muchísimo gusto vamos a estar recomplaciendo.

0: Conocer alguna de las plantas que producen más alimento por metro cuadrado. Estas plantas que en verdad son muy productivas en cuanto a la cosecha.
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0: Y pues en esta zona liderando. Liderando esta lista, pues no puede hacer falta lo que es el plátano, la planta por ahí del banano. Es uno de los cultivos tropicales más productivos, capaces de generar grandes racimos y cosechas constantes en condiciones favorables.
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0: Prácticamente son una fábrica de alimentos. Y pues no ocupan gran espacio, ¿verdad? Ya que una planta de plátano, pues llegan a tener, me ha tocado ver racimos, pues bastante abundantes del plátano, este delicioso fruto. Así es que el plátano, el banano, liderando en las plantas que producen mayor alimentos con poco espacio.
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0: Las 5 de la mañana con 23 minutos, vamos a escuchar a Pedro Infante que nos interpreta ¿Qué te pasa, corazón?

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3: Son las 5:30.
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5: Marruecos ha participado en 7 Copas del Mundo de la FIFA, logrando su mejor resultado histórico en Qatar 2022 al convertirse en la primera selección africana en llegar a las semifinales. En el torneo se quedaron con el cuarto lugar tras perder el partido por el tercer puesto. Este fin de semana a Brasil el empate le supo a victoria. No pudo entender el planteamiento de Marruecos, quien demostró por qué llegó a un cuarto lugar en Qatar 2022. 7 mundiales, una semifinal y un cuarto lugar. ¿Y México?
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1: Ya estamos de vuelta con más de Amanecer Ranchero, las 5 de la mañana con 37 minutos. Ahí escuchamos algo de Federico Villa, Caminos de Michoacán.

0: Atendiendo la llamadita telefónica desde Los Corazones, Oaxaca.
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0: Ahí saludando a doña Susanita, por supuesto. Y también por ahí a don Carlitos, mi tocayo, que ya se va a la parcela, dice. Ya estaba ahora sí quedándose los últimos retoques. Y a darle a la trabajación.
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0: Saludando también hasta la ciudad de los vientos, ahí al licenciado Julio César, a su señora esposa doña Chabelita, de parte de doña Susana. Y por supuesto también hasta Agua Prieta, Sonora.
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0: Un cordial saludo para nuestro buen amigo José Abel. Y aún más allá de nuestras fronteras, hasta la Unión Americana, hasta Wisconsin, a nuestro buen amigo Juan Carlos. Ahí están los cordiales saludos. Oigan, y continuando con el listado de las plantas que producen más alimentos en un espacio más reducido, en primer lugar dijimos que estaba el banano.
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0: el plátano, como dicen por ahí, la penca de plátanos. Y detrás del plátano viene la yuca.
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0: de... Ya que la yuca produce abundantes raíces ricas en energía.
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0: y pueden desarrollarse inclusive en terrenos en donde otros cultivos tienen dificultades. Literal, la yuca es, pues, una auténtica guerrera esa planta, ¿eh? Me ha tocado verla en zonas donde la tierra se ve muy árida. Y aún así esta plantita no le cuesta trabajo, pues, generar sus frutos.
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0: Así es que ahí están los primeros dos lugares, el plátano
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0: y la yuca en segundo lugar.
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0: Así es que si usted dice es que tengo poco espacio, pues ahí le van las que puede usted sembrar y cosechar en abundancia sin necesidad de tener tanto espacio para su siembra. Vamos a irnos con más música porque ya son las 5:40. Escuchemos algo de Irma Serrano. Esto que se titula Se fue mi amor.
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0: Y estamos de vuelta ya a las 5 de la mañana con 52 minutos, ya casi concluyendo la primera hora de Amanecer Ranchero. Saludando por ahí a nuestro buen amigo Hugo Sánchez.
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0: amanecer, el papirrín como siempre. Bien arriba con nosotros, gracias por estarnos sintonizando.
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0: Oigan, y continuando con el listado, por ahí ya tenemos entonces el primer lugar, el plátano, el banano, seguido de la yuca y por supuesto no puede faltar la papa, señores.
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0: La patata. Ya que es uno de los alimentos más eficientes del mundo en términos de producción por el área cultivada.
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0: Razón por la que alimenta a millones de personas y por supuesto
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0: Una amplia variedad de posibilidades para prepararla, porque pues lo preparan en puré, la acompañan en los caldos, inclusive hasta en botana, las ricas papas fritas, las famosas salchipapas. Así es que tenemos los primeros tres lugares, el plátano, la yuca

y vamos a irnos con este tema musical que me gusta mucho. Y por supuesto son del baúl de los recuerdos. Por ahí dijeran del baúl de la abuela. Nada más y nada menos que algo de Héctor Montemayor, esto que se titula El hijo que no volvió. Las 5:55, vámonos con este tema musical. Posterior nos vamos al corte e identificación y volvemos para iniciar ya la segunda hora de Amanecer Ranchero.

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1: Otros factores que podrían estar ocasionando que tengas inflamación o colitis. 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
1: Son las 6 en punto.
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Aquí estamos de vuelta, ya en la segunda hora de Amanecer Ranchero. Por supuesto, como siempre, saludándoles y dándoles las bienvenidas a toda la gente maravillosa que está uniéndose a la transmisión a través del 100.7. Y es momento de iniciar con una hermosa frase. Y la frase del día de hoy nos dice: eres más fuerte de lo que crees y más capaz de lo que imaginas. Confía en tu fuerza. Muy buenos días. Así es, señores. Tenemos esa fuerza y esa capacidad que a veces nosotros mismos la limitamos. Hay que recordar siempre que mientras dudamos en hacer algo, alguna personita por ahí se pregunta cómo es posible que logre hacer tantas cosas. Así es que muy buenos días, bienvenidos a Amanecer Ranchero, las 6 de la mañana con 6 minutos. De este lado nos dicen: nos dicen con esa bonita actitud, con esa energía, tenemos que poner las mañanitas. Para felicitar a la señora Manuela García, que el día de hoy está de manteles largos. Por ahí dicen que Dios me la conceda con muchos años más y larga vida. Por supuesto, llena de salud. Y seguirla disfrutándola. Las felicitaciones van de parte de su esposo, sus hijos y de toda la familia. Ella nos está sintonizando en la ranchería El Congreso.

0: Ahí están las mañanitas poderosas que se van hasta el Congreso para la señora Manuela García, de parte de su esposo, sus hijos y toda la familia, que le desean lo mejor.
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0: Muchísimas felicidades. Muchas, pero muchas felicidades para los cumpleañeros del día de hoy. Y nosotros continuamos con más música y regresamos también para continuar con el listado de estas plantas que producen pues más alimento por muy poco espacio, en muy pocos metros cuadrados. Ya tenemos ahí liderando el plátano, la yuca, la papa.
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0: Y a esta lista se suma también el camote.
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0: ay, ya que pues el camote combina rapidez de crecimiento con una notable producción de raíces comestibles y por supuesto nutritivas.
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0: Así es que ya tenemos cuatro plantas que nos pueden producir bastante alimento en muy poco espacio: el plátano, la yuca, la papa y el camote.
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0: Vamos a escuchar por ahí, a ver, antes de irnos con música, ¿qué nos dicen de este lado? Hola, amigo Carlos, muy buenos días. Porfa, compláceme con una de Joan Sebastián, que se llama Gracias, Señor. Saluditos, claro que sí, con mucho gusto, porque siempre, siempre hay que agradecer por un nuevo despertar, un nuevo día.
1: Vale mucho.
0: Vámonos con esto que se titula Hermoso Cariño hasta los Corazones, Oaxaca, para doña Susanita.
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0: Ya a las 6:10 a.m.
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1: Son las 6:16.
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6: Buenos días, Robert. Mira, quisiera mandar un saludo con todo mi corazón a doña Susanita en los corazones de Oaxaca y don Carlito Solís. Y todos y cada uno de mis hermanos que están en Unión Americana, ahí para Juan Carlos, en Wisconsin. Y todos y cada uno de mis hermanos en Tonalá, Chiapas. Que Dios me los colme de bendiciones. Con una rola, hermano, a ver si se puede. La perra flaca. Este saludo se lo doy con todo mi corazón a todos y cada uno de mis hermanos de aquí de Arrega, Chiapas. Gracias, hermano, que Dios te bendiga. Estamos en contacto y comunicación.

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0: Y de su esposa, doña Chabelita, desde la ciudad de los vientos.
1: Vale más.
0: Hasta Arriaga, Chiapas.
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0: Unos cordiales saludos.
1: 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Soy muy feliz.
0: Oigan, y de este lado nos siguen reportando más cumpleañeros.

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1: Estas mañanitas poderosas dicen: buenos días, si me puedes mandar un saludo a mi hija Lucero, que está cumpliendo 2 añitos de vida. Ahí están las mañanitas poderosas.

0: Enhorabuena, muchísimas felicidades.
1: Un gusto.
0: Que se la pase de lo mejor por allá, consentirla. El día de hoy tiene permiso de hacer algunas travesuras. Tiene permiso de portarse un poquito mal, pero solo un poquito, Muchísimas felicidades ahí a la pequeña Lucero, que el día de hoy está cumpliendo 2 añitos de vida. Y enhorabuena. De este lado nos dice: hola, buenos días, ¿será que me puedes poner la canción de 4 milpas? Te escucho en Cabeza de Toro. Claro que sí, con mucho gusto. Hasta Cabeza de Toro, cordiales saludos. Por ahí también mandando saluditos hasta Tijuana, Baja California. Nuestro buen amigo Don Jorge solicitándonos el tema Ya Viene Amaneciendo. Por ahí le vamos a complacer con Antonio Aguilar. No lo encontramos con el intérprete que nos solicitaba.
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0: Pero complaciendo con el tema, ya a las 6:25, esto es Ya Viene Amaneciendo.
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0: que se va este tema hasta Tijuana, Baja California.

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1: Son las 6:31.
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3: Hay récords que parecen imposibles de alcanzar, y jugar 6 Copas del Mundo es uno de ellos. En el Mundial de 2026, 3 leyendas del fútbol se unieron a un club muy exclusivo. El mexicano Guillermo Ochoa, el portugués Cristiano Ronaldo y el argentino Lionel Messi. Los 3 debutaron en una Copa del Mundo en Alemania 2006 y 20 años después siguen siendo protagonistas en el escenario más importante del fútbol. A lo largo de 6 mundiales han acumulado atajadas memorables, goles históricos, títulos y momentos que han quedado grabados para siempre en la memoria de los aficionados. Muy pocos jugadores han logrado mantenerse vigentes durante 2 décadas al máximo nivel. Por eso la presencia de Ochoa, Cristiano y Messi en 2026 no solo representa experiencia, sino también una página más en la historia grande de los mundiales.
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1: Ya estamos de vuelta, 6:38 a.m. Ya viene amaneciendo, ya amaneció, literal. Muchas gracias a todos los que continúan con nosotros a través de la frecuencia del 100.7 y por supuesto también a quienes nos siguen a través de nuestra aplicación, a través de vía internet. Muchas gracias.

0: Ahí saludando a los amigos de Cabeza de Toro. Muchísimas gracias por estarse comunicando. Los amigos de Vuelta Rica, claro que sí, cordiales saludos hasta Vuelta Rica. Ahí complaciendo en estos momentos con este tema de Rocío Dúrcal, Costumbres. Ya a las 6:39, escuchemos este tema, se va hasta Vuelta Rica.
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1: Y bien amigos, así es como hemos llegado ya a la parte final de esta emisión de Amanecer Ranchero. Muchas gracias por haberme acompañado desde muy temprano.
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1: Por ahí nos solicitaban algo de los Tigres del Norte, pero pues en este horario no podemos complacer con los Tigres del Norte, mi estimado, por el género musical.
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1: Saluditos ahí.
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1: Los amigos de Cabeza de Toro, ahora sí, bien activo Cabeza de Toro con nosotros.

0: Bueno, pues un gusto enorme haber estado... haber estado en estas dos horas de Amanecer Ranchero con ustedes. Y es miércoles, ombligo de semana.
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0: Oigan, ¿y cómo ven los encuentros deportivos de, pues, de el día de hoy? Las fechas que tenemos para el día de hoy. Nada más y nada menos que inician los encuentros de este Mundial 2026.
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0: Con la participación de Portugal en contra del Congo. El debut de Cristiano Ronaldo, CR7, el día de ayer. Lionel Messi lo hizo de una manera sensacional, anotando 3 goles para la selección argentina. Así es que iniciamos los partidos mundialistas con Portugal en contra del Congo a las 11 de la mañana, 2 de la...
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0: A las 2 de la tarde, Inglaterra en contra de Croacia. 5 de la tarde, Ghana en contra de Panamá. Y cerramos la actividad del día de hoy con Uzbekistán enfrentando a Colombia. Así que esos son los horarios y los partidos. El último será a las 8 de la noche. Los partidos del día de hoy, señores. Así es que hoy debuta CR7. Vamos a ver qué tal le va a Portugal en su debut mundialista. Pues yo me despido, gracias por haberme acompañado. Mi nombre es Carlos Roberto, un gusto enorme, como siempre, poder estar tras los micrófonos compartiendo con todos y cada uno de ustedes. Que tengan un excelente miércoles, que se la pasen de lo mejor. Continúen con la programación del 100.7. Ya se viene Caminito de la Escuela con la maestra Dafne Belén Villarreal.
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0: Yo me despido momentáneamente de ustedes porque regreso en punto de las 8 de la noche con Noches de Adrenalina. Así es que escuchamos por último esto de Sheila Durkal. Esto que se titula Convénceme. Que tengan excelente miércoles. Chao, bye.
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4: Son las 7 en punto.
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0: Mis pequeños poderosos, buenos días, good morning. ¿Cómo están, mis pequeños poderosos? Qué gusto saludarles en esta mañana de miércoles 17 de junio, las 7:07, miren, puro 7, 17, son las 7:07. Muy bien, mis pequeños poderosos, dicen que el 7 es un número que significa perfección, ¿no? Así que qué bueno que sean las 7:07. Mis pequeños poderosos, pues qué gusto saludarles en esta mañana. Estamos a mitad de semana, miércoles 17 de junio. Me da gusto saludarles a través del 100.7 FM, .7 también. A través de La Poderosa, gracias a todos por escucharnos, a los pequeños y a los no tan pequeños, que también les gusta escuchar Caminito de la Escuela, este espacio preparado para todos ustedes que, bueno, les encanta escuchar La Poderosa. Ya saben que estamos con los ánimos siempre bien, bien arriba, y que más arriba ya no hay. Ya tengo saluditos, tengo ya peticiones de algunas canciones e incluso hasta felicitaciones, Transmitiendo completamente en vivo y en directo desde la hermosa ciudad de Tonalá, Chiapas, México, donde amanecimos un poquito frescos y bueno, parece que el señor sol viene con todo, pero de repente se nubla y vamos a ver qué nos depara el clima para este día.
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0: Les doy la más cordial de las bienvenidas. Mi nombre, Dafne Belén Villarreal Rodas, y voy a estar con ustedes de 7 a 8 en Caminito de la Escuela y de 7 de la mañana a 12 del mediodía en esta cabina poderosa. En estos momentos aquí en Tonalá, Chiapas, tenemos una temperatura de 26 grados centígrados. La sensación térmica ya es de 29 grados. Alcanzaremos una temperatura máxima hasta de 32 grados. La probabilidad de lluvia ahorita por la mañana, pues es un poco escasa, solo del 7%, justamente 7%, y el 7 sigue apareciendo, ¿verdad? Pero después de las 12 del mediodía incrementa un 30% de probabilidad de lluvia. Así es que vamos a ver qué dice Dios para la lluvia, el clima en esta región. Les voy a recordar números telefónicos para que ya podamos destapar los mensajes y los audios que tenemos. Recuerda, número de llamadas es diferente al número de mensajes, así es que atentis. Las llamadas únicamente en el 966-68-82171. Recuerda, número únicamente para llamadas, 966-68-82171. Y el número de WhatsApp, para que mandes mensajes de texto, para que mandes tal vez alguna fotografía de algo que tú estás observando, o hay niños que nos mandan fotografía de algún trabajo que hacen en la escuela, de alguna actividad, algún festival, etcétera. El mensaje de WhatsApp es 966-123-0662, número de WhatsApp 966-123-0662.
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0: Caminito de la escuela, caminito al trabajo, caminito a las compras, caminito a los trámites, a las citas médicas, al ejercicio, a donde quiera que vayan, que les vaya de lo mejor, ¿eh? Buenos días.
2: Buenos días, maestra Belén.
0: Hola.
2: ¿Cómo está?
0: Bien, Santi, gracias.
2: Por favor, ¿me podría poner la canción de Corre Pocoyo? Por cierto.
0: Mande, Santi.
2: Usted le va a México.
0: Sí.
2: ¿Verdad? Y yo también.
0: Ah, muy bien.
2: ¿Cuál es su personaje favorito de jugador?
0: Mi jugador favorito. Ay, Santi, pues alguien que se llama como tú. Alguien que se llama como tú también, Santi. El Santi Jiménez, ¿cómo ves? Me gustaba mucho cómo jugaba su papá y ahora también él. Así es que, mira, tu tocayo, justamente. Ahí me dices tú quién es tu jugador favorito, ¿eh?
3: Buenos días, maestra Belén. Soy Josep Anthony Toledo Domínguez y la escucho desde Tres Picos. Y quisiera que le mandara las mañanitas a mi abuelita Marcelina.
0: Ah, muy bien, Anthony. Oye, ¿hasta cuándo Anthony nos manda un audio? Anthony, yo creo que ya está en la secundaria, por eso ya no lo escuchamos aquí en Caminito de la Escuela. A ver, Anthony, mándame el nombre completo ahí de tu abue Marcelina, ¿sale, vale? Buenos días, dice, saludos para mis cuatro amores, Monse, Guadalupe, Mía Sofía y Victoria Guadalupe, el rey de la casa Marco Gael, son mis motores, dice. Ah, muy bien, pues ahí está, ha de ser entonces sus nietos, ¿verdad? Saluditos para Monse, Montserrat Guadalupe, para Mía Sofía, Victoria Guadalupe y Marco Gael. Ahí están los saluditos para mis amiguitos que están ahí disfrutando con sus papis, con sus abuelos. Gracias por la sintonía, Monse, Sofi, Victoria y Marco. Buenos días, dice maestra, como siempre escuchando su programa, bendiciones, muchísimas gracias, y ahí nos manda el
4: la
0: video.
4: La más cordial de las bienvenidas, mi nombre es...
0: Ahí nos manda la grabación de que sí nos está escuchando ahí en su unidad móvil, en el 059, muchísimas gracias. 059 anda bien arriba con la poderosa. De este lado, buenos días. Por favor, saludar a Alison Scarlett, Dorian Yamil y Adriel. Te escuchamos en Santiago Buenavista. Con placer con la melodía de El Loro Pepe. Gracias, bendiciones. Bendiciones también para ustedes, mis amiguitos, allá en Santiago Buenavista, para Alison Scarlett, para Dorian Yamil y para Adriel. Gracias, mis amiguitos. Gracias por estar también en sintonía de Caminito de la Escuela.
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0: Oigan, y ahora que venía Caminito a la radio, pues resulta que... ¿Ustedes creen? Gracias, doña Uri, que me dieron unos platanitos. ¡No, hombre! Encantadísima, porque a mí es uno de mis comidas. No son platillos, ¿verdad? Pero sí es como... pues un platillo muy típico de aquí, sobre todo de Chiapas, con quesito, cremita. No. Gracias ahí a la familia Obando Salazar. Gracias a doña Uri. De este lado dice, bendecido día para todos en familia. Señorita, felicitar a mi mamá, Marcelina Palacios. Ah, bueno, pues ahí está el nombre completo ya. Con muchísimo gusto, ya tengo aquí marcaditos a todos los cumpleañeros, porque al regresar de este corte vamos a enviar las mañanitas, ¿ok? Para todos los que están desayunando, buen provecho. Para el niño Moat Francisco, buen provecho. Le mandamos besos y abrazos. 7:16, me tengo que ir al corte y regresamos con más de Caminito de la Escuela.
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0: muy bien, mis pequeños. Ven a la carrera. Se llama esta canción, Ven a la carrera, y la canta Pocoyó. Bueno, lo prometido es deuda y vamos con felicitaciones.
1: Las mañanitas.
0: Por cierto, que ya vienen también el Día del Padre. Este domingo es el Día del Padre. Y ustedes van a felicitar a papá, le van a dar un fuerte abrazo. Bueno, yo espero que sí, Desde ahora también felicitamos a todos los papás del mundo mundial. Por cierto, tenemos dinámica. Ahorita se las voy a repetir, Mientras tanto, quiero felicitar de este lado, vamos a felicitar a la mamá Marcelina. Marcelina Palacios del Solar está cumpliendo 80 añitos. No tan niña. Pero así al estilo infantil felicitamos a la señora Marcelina Palacios, 80 años. Eso, muy bien. Marcelina Palacios del Solar está cumpliendo 80 añitos. No tan niña. Pero así al estilo infantil felicitamos a la señora Marcelina Palacios, 80 años.

0: A Tres Picos se van las mañanitas para la señora Marcelina, que la pase de lo mejor. Aquí de este lado dice muy buenos días. Mandar felicitaciones al no tan niño, el señor Manuel Toledo Escobar. Aquí justamente así lo pusieron, al no tan niño. Don Manuel Toledo Escobar hoy está cumpliendo 63 añitos. Don Manuel Toledo Escobar, lo felicitan su amada esposa, la señora Nelva Luz Vázquez Suriano, sus hijos Iber, Cintia, Jonathan, Álvaro, Toledo Vázquez y Azul Scarlett Solís Toledo. Eso, ahí está don Manuel Toledo Escobar, hasta allá en Chahuites, Oaxaca. Ahí están doña Nelva Luz y sus hijos, Iber, Cintia, Jonathan, Álvaro y Azul Scarlett. ¿Y a quién más vamos a felicitar? A ver, dice de este lado, saludos para mis... aquí es saluditos nada más. ¿Quién más tengo de felicitaciones? Ya, yo creo que ya, ¿verdad? Ya se quedó, y si hay alguien más, me comentan, por favorcito, porque según yo ya terminé mis felicitaciones. Ahora quiero decirles la dinámica. La dinámica. ¿Ustedes en qué se quieren parecer a papá? ¿Por qué?
1: Yo quiero ser como mi papá. Me haré un bigote con la crema de afeitar.
0: No importa si tú tienes 5, 8, 10 años, 20 años, 30, 40, 50 años. Pero si todavía estás con papá.
1: Como mi papá. Qué linda sería parecerme a mi papá.
0: ¿En qué? ¿Por qué admiras a papá? ¿Por qué admiras a papá? ¿Por qué te gustaría parecerte a papá? No importa si eres niña o niño, porque las niñas también admiramos a papá. Su valentía, su responsabilidad, su honestidad, ¿verdad? Por eso los papás siempre son modelo de un hombre con el que las niñas también queremos estar, ¿verdad? En un futuro. Así que los papás siempre deben ponernos el buen ejemplo. ¿En qué te quieres parecer a papá? ¿Por qué? ¿Por qué admiras a papá? Y ya mandas un audio. Si tu bebé tiene tal vez un añito, dos añitos y no puede hablar, bueno, lo puede mandar mamá, ¿verdad? Lo puede mandar mamá o en este caso, pues de manera escrita, porque no puede hablar el niño. Pero quiere que su papá participe en la tómbola.
1: Yo quiero ser como mi papá.
0: Adelante, pueden participar en la tómbola.
1: La crema de afeitar.
0: Papá se va a poder ganar algunos detalles. Híjoles, me dijeron que eran sorpresa, pero la verdad es que...
1: Como mi papá.
0: Hay un reloj poderoso. Sí, hay un reloj poderoso que se puede ganar papá.
1: Como mi papá, como mi papá.
0: Y algunas bebidas también. Miren, les voy a poner un ejemplo de una participante del día de ayer.
2: Como mi papá quisiera ser, ¿por qué? Porque mi papá es muy fuerte, es muy valiente.
0: Ajá.
2: Y lo admiro mucho porque a pesar de que está enfermo y discapacitado, él no ha dejado de trabajar. Él es mecánico y desde que yo soy chiquita yo siempre quise ser mecánica como mi papá. Así que mi papá lo admiro mucho, es valiente, es fuerte, es trabajador y me parezco mucho a él.
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0: Ahí está, mis pequeños. Ella, nuestra amiguita, participó ya. Ya nos dio el nombre completo de su papá y ya está participando en la tómbola, su papá. Así es que no esperes más y manda tu audio. Repito, si tu papá, no importa la edad que tenga tu papá o tú, ¿verdad? Pueden participar. niña o niño.

0: puede participar mandando el audio de su papá para decir en qué se quiere parecer a su papá, en qué lo admira. ¿Sale, vale? Esa es la dinámica, mis pequeños. Bueno, pues ya saben, lo pueden enviar con cualquiera de sus locutores aquí en cabina, con su servidora Dafne Belén, con Alejandra Lorenzana, con Armando Canizales, con Carlos Roberto, con Giovanni, con quien esté en cabina. Ustedes pueden enviar su audio y participar. 7:28, vamos a continuar. Buenos días.
1: Buenos días, maestra Belén.
0: Hola.
1: La quiero felicitar mucho, mucho, mucho por su cumpleaños, creo que fue ayer, porque la vi en el Facebook. La quiero mucho.
0: Me vi.
1: Que tenga un bonito día.
0: Muchas gracias, mi pequeñita Natalia. Dice que me vio en el Facebook y piensa que fue mi cumpleaños ayer. No, ¿qué crees? Que mi cumpleaños fue en mayo. El 23 de mayo fue mi cumpleaños, mi pequeña, ya casi hace un mes. Pero sí, yo agradezco mucho a mi amiguita Karen Serrano, que nos trajo aquí la sorpresa, ¿verdad? Nos trajo la sorpresa por acá, la patroncita. Así es que yo estoy muy agradecida y por eso me están viendo ahí en el Face. Muchas gracias, Natalia Guadalupe, te mando abrazos poderosos de este lado. Buenos días,
2: Belencita, buenos días. Voy a mandar un saludo a mi nietecita Alexa Camila, que ya casi está lista.
0: Alexa,
2: hoy para irse a la escuela.
0: Saludos,
2: y a Kaylee Michelle también, ella los escucha el barrio San Sebastián, por Jovencita. Y saludos a mis sobrinos, los que los escuchan allá en la colonia Raimundo Flores Fuente, Belencita. Porfa, si lo pones, poner la gallina en la turturleca, por favor, Belencita, que tengas bonito día.
0: Igual.
2: Siempre diario te escuchamos, Belencita. No te mandamos audio, pero diario estamos en la poderosa, Belencita.
0: Muchísimas gracias a la señora Reina en la colonia San Sebastián.

René, René, algo que solicitó Edward y Eliud. Gracias, Edward, gracias, Eliud. Saluditos a doña Adri, también para su hija Mariel, su hijo Luis Antonio, para su hermana Margarita. Saluditos ahí a la amiga Adriana, a su hermana Margarita y a sus hijos Mariel y Luis Antonio. Si quieren una canción de Pim Pam Pon, con mucho gusto. Ahorita la buscamos y con gusto vamos ya a complacer. 7:31, me estoy pasando de la mitad de este programa. Me tengo que ir a identificación oficial a un corte. Regreso rápidamente porque tengo más... más por complacer y otros que creen, hay dos cumpleañeras más.

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7:35, 7:35, mis pequeños poderosos, el Lorito Pepe que nos solicitaron. Pero voy a felicitar a más cumpleañeros. Vamos a felicitar. Dice, buenos días, maestra, bonito día. Quiero que me felicite a mi abuelita Manuela García, que hoy es su cumpleaños. Que Dios la bendiga siempre, la queremos mucho. Los saludos van desde Mía, Melanie y Stephanie. Nos escucha en la ranchería El Congreso. Se puede complacer con las mañanitas, claro. Muchas felicidades a la señora Manuela García, doña Manuelita, muchas felicidades. Que Dios le dé muchos, muchos años más y mucha salud, así como a todos nuestros cumpleañeros de hoy, 17 de junio.

0: Eso, muchas felicidades, doña Manuelita. Y por acá parece que también la felicitan. A ver, dice... Ya lo perdí. pero también decía que felicitáramos a la abuelita Manuelita. Bueno, ahí está. Muchas gracias a todos los que nos envían su audio de este lado.
1: Profe Belén, te saluda Margarito Bando Salazar. Buenos
0: Hola.
1: Días, profe. Dios
0: Buen
1: te bendiga.
0: Día. Igualmente.
1: Oye, quiero mandar unos saludos ahí para mi sobrina Dulce Sofía Obando Arriola.
0: Dulce Sofía Obando Arreola.
1: Mira, saludan claro. A todos los que escuchan Radio La Poderosa. Ahí para todos los taxistas que me oyen. Gracias, Belén, a toda la gente que me escucha por ahí en Tonalá y los que me escuchan en Tonalá.
0: Saludos.
1: Ahí para el licenciado de Arriaga, don Julio, y su esposa Chabelita. Yo sigo en recuperación de mi vista, mamita. Gracias a Dios, Bri. Gracias, Belén. Adiós.
0: Adiós. Saludos a mi amiguito Margarito. Qué bueno saber que está en recuperación y que va avanzando muy bien. Muchas bendiciones, amigo Margarito. Y a Dulce Sofía, y para la sobrina Dulce Sofía. Bueno, vamos entonces, si les parece, con las mañanitas.
2: Son las mañanitas.
0: Porque hoy 17 de junio tenemos muchos, muchos cumpleañeros. Y estas mañanitas especiales para la niña Katia Michelle, que está cumpliendo años. Felicidades, Katia, hoy por ser su cumpleaños de parte de su abuela Ermisenda. Su abuelita Ermisenda la manda a felicitar, su hermana también, Michelle, y su mamá, que la quiere mucho. Que cumplas muchos años más, Katia. Felicidades, bendiciones. Queremos pastel, pastel. Eso, muy bien, ahí está. Vámonos entonces, 7:39 a.m. Tengo muchos mensajes pendientes y me voy a ir rapidísimo de este lado. Buenos días.
3: Buenos días, maestra Belén. Hoy Hola. Le quiero mandar saludos a mi abuelita y a mi papá. Yo quiero ser como mi papá, que se llama Alexis Beltrán Sánchez.
0: Ah, muy bien.
3: La verdad, ¿por qué quiero ser como mi papá? Porque mi papá es borracho, lo admito, es borracho. Pero no, que digamos no toma tanto, pues no toma como 2-3 cervezas.
0: Alexis.
3: Que mi papá. Yo quiero ser como mi papá, porque si llego a tener algún día un hijo, no sé, pero al final tal vez pueda tener una. Bueno, le compre todo lo que quiera, o tal vez cuando tenga una hermanita le compre todo lo que quiera, porque sea como
0: bien.
3: Mi papá. Tipo, comprarle lo que todo me compró a mí.
0: Ah, muy bien, o sea que admites que tu papi te compra lo que tú quieres, pero siempre y cuando sea algo bueno, ¿verdad? Muy bien, Alexa. Ay, me hiciste reír, perdón, Alexa, pero muchísimas gracias por tu participación. Ahorita tomamos el nombre de tu papi, ¿eh? De este lado, buenos días.
4: Buenos días, maestra Belén.
0: Hola.
4: Bonito día. Mire, quiero felicitar a los niños Alexia Nicole.
0: Alexia Nicole.
4: Alejandro.
0: Alejandro.
4: Y Alina.
0: Y Alina.
4: También a Helen, que está con ellos ya están en casita, ya despiertos para tomar su poquito refrigerio.
0: Okay.
4: Excelente Provecho. Día, maestra Belén.
0: Igualmente, saludos, profe Lupita, hasta allá en Pijijiapan. Muchísimas gracias a la profe Lupita Castro. Saludando ahí a Helen, a Nicole.
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0: Y a todos los sobrinos, ¿verdad? Hasta allá en la polca. Dice, de este lado, buenos días.
6: Buenos días, maestra Belén. Hola. ¿Me puedes poner la canción en Vampiro Chimuelo?
0: Vampiro
6: Por
0: Chimuelo.
6: Favor, te amo. Gracias.
0: Yo también, mi pequeño Orlandito, que nunca se pierde caminito de la escuela. Gracias, Orlandito. Bonito día. Ahí nos solicitaron también la vaca Lola. Y el grillito cantor allá en la ranchería Santo Domingo. Saludos. De este lado dice, agradecer a mi papá, a Dios, por haberme regalado al mejor papá del mundo. Dice, sé que ya no lo tengo conmigo, está con Diosito. Hoy está haciendo exactamente 11 años, dice, que mi papá me dejó. Pero Dios me regaló dos papás maravillosos, mi papá Manuel Álvarez Espinosa y mi papá amado Hipólito Fernández. Y yo quiero ser tan fuerte como mi mamá. Mi nombre es Abril. Abril Hipólito Álvarez. Gracias, amiga Abril. Gracias, un abrazo poderoso y de fortaleza, porque hoy precisamente hace 11 años su papito. Pues hasta el cielo también mandamos esas mañanitas y esas felicitaciones a los papis, ¿verdad? Buenos días, bendecido día. Mandar saluditos a Jorge Mateo y Santiago de Jesús. Nos escuchan en la colonia 20 de noviembre. Andan un poquito enfermos. ¿De qué? ¿De tos? Saludos al pequeño Milan Said. Gracias, allá en la colonia 20 de noviembre. Jorgito, Jorge Mateo, Santiago de Jesús y Milan Said. Milan, buenos días.
2: Buenas tardes, maestra Belén. ¿Será que me puede complacer con la canción de Golem, por favor, maestra? La quiero mucho, la amo. Mi nombre es Amaury. Bye, la quiero mucho, la amo. Bendiciones. Bendiciones para toda su familia.
0: Muchas gracias, gracias, Giovanni. Gracias, Amaury, Giovanni. Bonito día. Buenos días, maestra, saludos para las chicas. Ay, las coordinadas, ahora sí están acá reportándose las muchachas más coordinadas del mundo mundial, Patty, Vicky, Paola y para Olmequito Alfredo, dice. Te escuchamos en la oficina, ya están en la oficina, muy bien, muy madrugadores todos. Saludos, Patty, saludos, Vicky, Paola y Alfredo. Bueno, mis pequeños, gracias a los que siguen enviando su audio. Recuerden que este Día del Padre, también La Poderosa tiene sorpresas para ellos. El Día del Padre es el domingo, pequeños. Aclarar que el Día del Padre es el domingo 21. Recuerden que aquí en México, el tercer domingo de junio se celebra el Día del Padre. Tercer domingo de junio. Entonces, en este año cayó domingo 21. ¿Ok? El tercer domingo de junio. Es 21 de junio este año, así que ya estamos celebrando a los papás. La tómbola saldrá el día sábado, ¿ok? La tómbola del Día del Padre saldrá el día sábado. Estén pendientes de la hora.
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0: De este lado, ¿a quién tenemos? Buenos días.
8: Estar como mi papá porque es valiente, es trabajador, me quiere mucho.
0: Ah, bueno, ¿y cómo se llama tu papi?
8: Y se llama Claudio de Paz Muñoz.
0: Claudio de Paz, ahorita lo anotamos, ¿eh? Muchas gracias por participar. El papá Claudio, ya lo anotaron.
9: Hola, maestra Belén.
0: Hola.
9: Oye, quiero ser mi papá, que me ama mucho.
0: Te ama mucho.
9: Y que se llama...
0: ¿Cómo se llama?
9: Luis.
0: Luis.
9: Gabito Martínez.
0: Gabito Martínez.
9: Muy bien. Me podría poner la canción de las carreras K-pop.
0: Claro.
9: Pero bendiciones a Diosito, que voy a ver eso para abajo.
0: Muchas gracias, bendiciones.
9: Y ya casi voy a cumplir 4 años.
0: Ya casi cumples 4.
10: Hola, maestra Belén.
0: Hola.
10: Yo quisiera ser como mi papá, que aunque tenga que hacer varias cosas, ajá, lo hace para comprarnos cosas y querernos.
0: Eso, muy bien.
10: Y de paso, por ser uno de los mejores mecánicos, el que mantiene todo el que mantiene toda nuestra vida.
0: Eso.
10: Yo lo quiero mucho y yo quisiera ser como él en el futuro.
0: Eso, Liam. Muy bien, Liam.
10: Bendiciones, adiosito, bye.
0: Bendiciones.
10: Ah, y mi papá se llama Luis Armando Gabito Martínez.
0: Ah, muy bien, pues ya lo anotaremos también a tu papi. Muchísimas gracias, Luisa, Liam, allá en Arriaga, que a diario nos escuchan. Ahí quedaron complacidos entonces, ya con la vaca Lola, con Vampiro Chimuelo, Y nos faltan más temas, ¿eh? Pero me tengo que ir al corte rapidísimo. 7:47, regresamos.
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1: Bueno, complaciendo, ya 10 minutos nos quedan para llegar a las 8 de la mañana, mis pequeños. Voy rápidamente con más audios, con más
2: Maestra
1: saludos.
2: Maestra Belén, yo quiero la canción la que de la K-pop.
1: Ahí está, pues también complacida mi amiguita Emily con las guerreras K-pop. Aquí de este lado tenemos participantes.
3: María Maestra Belén.
1: Hola, buenos días.
3: Yo quiero ser como mi papá. Y él trabaja mucho. Eso. Y él lo quiere.
1: Eso, ahí están. Hay muchos audios de los papás, los vamos a tomar en cuenta. Allá en el, muchísimas gracias ahí al papá Cecilio Ramírez, ya lo vamos a anotar con muchísimo gusto, ¿eh?
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0: Saludos, dice la canción. ¿Será que puede poner una canción a Brandon y Sofía? Que están en la pesquería El Arenal. Quieren la canción del teléfono carpintero de Pánfilo. Está durmiendo todavía Brandon. Saludos, Brandon y Sofi, en la pesquería El Arenal. Saludos para Teresita Torrescano Valenzuela. Ya se está preparando para ir al kinder. Desde Tampico, Tamaulipas, la escuchamos por Alexa. Muchísimas gracias. Qué amables, Tampico, Tamaulipas.
1: Niños estén muy atentos.
0: Saludos, Teresita Torrescano Valenzuela.

0: este lado también tenemos a Moat.
1: Oye, venga, un papá. Un papá chato, niño, un cacho, una titita.
0: Eso, ay, mi pequeño Moat. Ya está participando también su papá José Francisco Medina Solís. Con mucho gusto, Moat. Gracias por participar, ¿eh?
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0: ya 7:53, mis pequeños poderosos, salúdame a mi papá, dice. Manuel Ulloa Ponce está cumpliendo 76 años. Ay, estas son otras felicitaciones. Voy con más mañanitas, permítame.
1: Hola. ¿Me puede poner la canción del Patito Juan?
0: Patito Juan, saludos, Patito Juan, quieren por acá. De este lado tengo más, y de este lado saludos a Dulce y Alexa, saludos a mi abuelita en la ranchería Monteverde, quiere la canción del pulpo, dice, bueno, pero estamos en hora infantil. Saludos Alexa, saludos Dulce, saludos a la abuelita ya en la ranchería Monteverde. Voy con mañanita súper rápido antes de irnos.
2: Estas son las mañanitas.
0: ¡Cumpleaños! Hasta allá en San Felipe, en el barrio San Felipe, felicitamos al señor Manuel Ulloa Ponce.
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0: Muchas felicidades al cumpleañero Manuel Ulloa Ponce, que hoy está cumpliendo 76 añitos. De parte de su esposa Dolores de Lucio Sánchez, de sus hijos y de sus nietos. No tan niño, el cumpleañero Manuel Ulloa Ponce. ¡Felicidades!
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0: Eso, ahí en el barrio San Felipe está el mole de don Manuel Ulloa, y que su esposa Dolores de Lucio, doña Lolita, va a preparar seguramente, ¿verdad? Perfecto, de este lado, buenos días.
4: La Belén, cuando sea de grande quiero ser como mi papá, fuerte, trabajador, ordeñón y...
0: Eso.
4: Buena onda.
0: Buena onda, muy bien.
4: Cariñoso.
0: Cariñoso.
4: Pim, pom.
0: Muy bien, gracias.
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0: Gracias, Ian. Ahí está, nada más que nos mande el nombre completo. Es su papá Pedro, ¿verdad? Y de este lado, buenos días.
6: Buenos días, maestra Belén.
0: Hola.
6: Yo quiero ser como mi papá, trabajadora, respetuosa a toda la gente.
0: Eso, respetuosa.
6: Mi papá se llama Darío Alberto.
0: Eso, saludos al papá Darío Alberto. Lo vamos a anotar también con mucho gusto. Complaciendo a Luis Antonio y Mariel.

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1: Bueno, ahí está Pocoyó con Pim Pom Pum. Así nos vamos, mis pequeños poderosos. Qué gusto haber estado con ustedes. Recuerden que pueden seguir mandando sus audios. No importa si tú ya tienes 30, 40 años. También puedes decir por qué quieres ser como tu papá. Y atentis, porque el sábado es la tómbola del Día del Padre. Vámonos al noticiero estatal GRC Noticias. Soy Belén Villarreal. Esto fue Caminito de la Escuela. Excelente miércoles para todos.
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14: Son las 8 en punto.
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2: Ocho de la mañana con dos minutos. Bienvenidos a GRC Noticias Chiapas en este día miércoles 17 de junio del año 2026. Oiga, pues como que nuestra nación es muy futbolera, ayer salió un decreto por parte de la Presidencia de la República que hoy por la tarde, turno vespertino, no debe tener clases. Todo esto es en la Ciudad de México, pero aplica para la SEP y depende de cada estado si lo va a aplicar o no. Yo creo que sí van a aplicar, ¿no? Turno vespertino tendría clases y mañana nadie tendría clases. Porque juega México, le digo, nos estamos volviendo una nación futbolera. Pero bueno, buenos días, maestra Belén Villarreal, ¿cómo está?
3: Muy buenos días, Lee Clemente, muy bien, gracias a Dios al 100.7. Gracias también a Lee Rivera aquí en Cabina Poderosa y a toda la audiencia. Estamos en una emisión más de GRC Noticias.
2: Licenciado Rivera, muy buenos días, ¿cómo estamos?
4: Al 100.7, licenciado Clemente Rodríguez, maestra Belén Villarreal, a toda la audiencia, a nuestros patrocinadores, estamos listos para llevar 60 minutos de información.
2: Bueno, la verdad es que sí, tenemos muchísima información de lo que ha sucedido en los últimos, en las últimas horas. Ayer en la mañanera por Chiapas fue tema, se lo vamos a platicar más adelante, pero vamos rápidamente con los titulares del día de hoy.
3: Ocho de la mañana ya con cuatro minutos, 8:04, bienvenidos a GRC Noticias. En las noticias estatales piden a docentes no afectar más a los trabajadores. Vigilan posible ciclón, más lluvias para Chiapas. Despliegan operativo para prevenir ébola y antivirus. Plaga amenaza 10.000 hectáreas de rambután. Acoso escolar persiste en las aulas. Especialistas llaman a fortalecer la prevención. En las notas nacionales, en la mañanera, Claudia Sheinbaum dice que viajaron los delitos en Chiapas. A pesar del llamado de la presidenta, Salgado Macedonio solicita licencia al Senado en medio del proceso interno de Morena en Guerrero. Alerta PAN, el Partido Acción Nacional, por concentración de recursos federales. Propone revisar pacto fiscal y fondos de estabilización. Defensa ya no tiene relación con Gerardo Mérida, extitular de seguridad de Sinaloa, detenido en Estados Unidos. Y la Comisión Nacional Bancaria impone multa a Banco del Bienestar. En notas internacionales, Trump amenaza con volver a lanzar bombas si Irán no se comporta. En las notas deportivas, Argentina gana y Lionel Messi hace historia como goleador en los mundiales. Tenemos los resultados de los partidos del mundial. A partir de hoy se suspenden las clases en el turno vespertino y mañana todo el día por el juego de la selección mexicana. En información de gobierno del estado, el gobernador Eduardo Ramírez fortalece la conectividad aérea de Chiapas en alianza con Mexicana. Asimismo, el gobernador refuerza la capacidad operativa de protección civil ante la temporada de lluvias. Y en información de esta región, Istmo Costa, la CENTE anuncia manifestaciones en Plaza Ámbar y Plaza Cristal en la ciudad de Tuxtla Gutiérrez. Volcadura se registró en el tramo carretero Pijijía-Pantonalá a la altura del kilómetro 138. En Tonalá reportan accidente en la colonia Hermano Cerdán 2, muy cerca de la Guardia Nacional. Arriaga, tú eliges, el casco puede salvar tu vida. Un llamado que el Honorable Ayuntamiento de Arriaga hace a las personas que conducen motocicleta. Unido por una regla más limpio, por un Arriaga más limpio. El Ayuntamiento de Arriaga, que preside el licenciado Alejandro Patrino, realizó una jornada de limpieza en las principales calles de la ciudad. Y en el sistema de alerta temprana prevalece evento de mar de fondo con oleaje de 1.8 a 2.4 metros. De última hora, en Tonalá solicitamos tu apoyo para localizar a la adolescente Yajaira Bonifaz Salazar, de 17 años. Esto y mucho más aquí en GRC Noticias. Comenzamos.
2: Muchas gracias, maestra Belén Villarreal. Oiga, por cierto, en redes sociales está viralizándose una imagen de un usuario que publicó una foto de Salina Cruz, Oaxaca, y puso el titular de la foto, es lo que a mí me llama la atención, dice: malecón neoliberal del PRIAN soportando huracanes desde hace 50 años, por esto del mar de fondo que se vio en las costas también de Salina Cruz. Y por otro lado, la foto que contrasta es un mini malecón, puso mini malecón de la 4T que se cae en la primera marejada. Obras hechas y obras mal hechas, obras bien hechas y obras mal hechas. Así está la foto que se está viralizando. Vamos rápidamente, Liceo Rivera, con información local.
4: Gracias, licenciado Clemente Rodríguez, para comentarle que la Coordinadora Nacional de Trabajadores de la Educación ha anunciado su manifestación para este día. Será en plazas de la ciudad de Tuxtla Gutiérrez, tanto Plaza Ámbar como Plaza Cristal, y mismas que serán tomadas de la mañana de este miércoles a partir de las 9 de la mañana hasta las 2 de la tarde. Tome usted sus debidas precauciones si gusta a esos lugares, porque estarán ahí cerradas esas plazas debido a la manifestación de los maestros, tal y como lo habían anunciado el día de ayer. Y así estarán haciendo otro tipo de actividades. Ahorita, de momento, eso es lo que tenemos aquí en el registro. También le comento que de última hora nos han comentado amigos transportistas que viajan en la supercarretera, tramo Chiapa de Corzo, San Cristóbal, que en diversos puntos de esta vialidad se reporta que hay deslizamiento de rocas. Hay que extremar precauciones. Si usted viaja para la Gélida de San Cristóbal, extremar precauciones. Nos reportan que también está húmeda la carretera y eso complica el tema del frenado seguro. También le comento que se registró una volcadura en el tramo carretero Pijiapa-Tonalá, a la altura del kilómetro 138, donde una mujer afortunadamente resulta con lesiones leves, pese a lo aparatoso del accidente, que la unidad literalmente quedó acabada, reducida a un montón de hierros retorcidos. Afortunadamente, pues no pasó a mayores, no requirió su traslado al servicio médico, aunque siempre es importante que después de todo trauma todas las personas asistan a una valoración, porque puede haber secuelas ahí secundarias. Esto fue la tarde de ayer martes. También le comento que se reportó un accidente, esto en la colonia Hermanos Cerdán 2, otra vez de motocicleta, es lo que nos comentaban ayer, y fue ahí muy cerca de la Guardia Nacional, ahí muy cerca del plantel Covach. Al lugar de los hechos arribaron elementos de Protección Civil para brindar la atención a este conductor y posteriormente su traslado al servicio médico para su atención. También le comento que en el municipio de Arriaga, pues hay una campaña permanente que trae la presidencia municipal, que encabeza el licenciado Alejandro Patrino Fernández, y llaman al uso del casco. El ayuntamiento de Arriaga hace un llamado enérgico a todas las personas que conducen motocicletas a utilizar el casco. No es una sugerencia, es una responsabilidad. No esperes a que te multen, no esperen a que te infraccionen. Cada día los accidentes de motocicleta cobran vidas y dejan lesiones permanentes que afectan no solamente a quienes lo sufren, sino también a su entorno familiar. Un momento de descuido puede convertirse en una tragedia para siempre. El casco es tu primera línea de defensa, pero sobre todo, conducir con mucha precaución. Reduce considerablemente el riesgo el uso del casco, y también situaciones muy, muy graves. También puede evitarse, por ejemplo, que sufra algún tipo de traumatismo craneoencefálico, puede significar la diferencia entre volver a casa o no hacerlo. Es importante el uso siempre de ese equipo de protección. Usa siempre el casco certificado, ajústalo de manera correcta, respeta los límites de velocidad, obedece las señales de tránsito, conduce con responsabilidad, nunca conduzca bajo los efectos del alcohol, no utilices el teléfono mientras conduces, no lleves a más pasajeros de los permitidos, que son 2 como máximo en una motocicleta, no lleves a niños menores de edad. ¿Crees que a ti no te va a pasar? Ese es uno de los enormes problemas. El pensar que a ti no te va a pasar es lo que nos tiene en esas condiciones. La mayoría de los accidentes ocurren cuando menos se lo espera. La familia te espera en casa, piénsalo antes de arrancar la motocicleta. El casco no es un accesorio, es un equipo de protección. El casco no te debe incomodar, el casco sí te protege. Esa es la campaña que impulsa el Ayuntamiento de Arriaga. Y hay que sumarnos a esta campaña permanente de uso de casco de protección, pero sobre todo de conducir con mucha precaución. Ponte el casco y regresa a casa, unidos por un tonalá, ¿sí? También en ese proyecto. Y también en el municipio de Arriaga están unidos por este tema de la limpieza, ¿sí? El presidente municipal Alejandro Patrino Fernández realizó una jornada de limpieza en las principales calles de la ciudad, desde la zona norte hasta la zona sur, con el propósito de mejorar la imagen urbana y mantener espacios públicos limpios y seguros. Durante los trabajos, las brigadas de diferentes áreas del gobierno municipal recolectaron los residuos arrastrados por la lluvia y la basura que arroja a la vía pública la ciudadanía. Hay malos ciudadanos que no participan en ese tipo de acciones de mantener limpio. Por ello, se hace un llamado a la ciudadanía a evitar tirar desechos en las calles y mantener limpias las banquetas frente a los hogares. Con estas acciones, el Ayuntamiento de Arriaga reafirma su compromiso de seguir impulsando las actividades que contribuyen a prevenir inundaciones, evitar focos de infección y contribuir a un Arriaga más limpio para todos. También de última hora le comento, licenciado, que se ha reportado la desaparición de una jovencita tonalteca. Ya está la ficha de búsqueda que está siendo compartida por las autoridades. Ella es Yajaira Bonifaz Salazar, de 17 años de edad, originaria de este municipio de Tonalá, que con media afiliación, tez blanca, complexión robusta, estatura 1.65, peso 70 kilos, cabello en color negro hasta la altura de los hombros, ojos grandes, negros, boca grande, tamaño de nariz grande, tipo de nariz chata, como señas particulares, usa bracket y un lunar pequeño en el antebrazo del lado derecho, vestimenta que llevaba al momento de desaparición, pantalón de vestir de color negro, playera negra, manga corta, tenis negros. Es cuanto, mi estimado licenciado.
2: Ok, licenciado Herrera, pues bueno, bien por Arriaga con la campaña. Esta campaña debe ser permanente en todos los municipios, porque lamentablemente hemos visto cómo han aumentado los accidentes en motocicleta. Ojalá esto se dé, ¿no? Porque deberían copiar lo bueno, siempre lo bueno. Vamos a una pausa, son las 8 de la mañana con 15 minutos, regresamos.
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2: A la mañana con 19 minutos. Gracias por estar con nosotros. Gracias por continuar con nosotros. Oiga, por cierto, le quiero hacer una pregunta. ¿Usted está de acuerdo que suspendan las clases porque juega la selección mexicana? Digo, está bien, pero juega hasta las 7 de la noche. Entonces, como que igual los de la tarde está bien, pero pues los de la mañana, ¿qué va a pasar? ¿No? Eso, y aparte que también invitó, ¿no? Digo, en el caso de los trabajadores de gobierno, se les va a dar el día, ¿no? Y en el caso de la iniciativa privada se le está indicando e invitando a la iniciativa privada que hagan home office de personas, o que lo hagan desde su casa, pues, en fin. Pero yo le pregunto a usted, padre de familia, de los alumnos que no están en paro, sino están yendo a clases, ¿está de acuerdo en que se suspendan clases por el Mundial? Lo escuchamos a través de nuestros mensajeros y las líneas de comunicación. Vamos rápidamente con la maestra Belén para que nos dé a conocer el estado del tiempo. Adelante, maestra.

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1: Ocho de la mañana con 20 minutos, 8:20. La poderosa Tonalá y GRC Noticias te informan sobre las condiciones del clima a esta hora de la mañana. Hasta este momento, siendo las 8:20 de este miércoles 17 de junio, aquí en Tonalá se registra una temperatura de 27 grados centígrados, sensación térmica ya de 30 grados. Cielo mayormente nublado, la temperatura máxima que se espera para el día de hoy aquí en Tonalá es de 32 grados después del mediodía. La probabilidad de lluvia solo del 10% a esta hora, pero incrementa un 40% después de las 12 del mediodía. Pasando, algo similar también para Arriaga, por cierto, donde Arriaga también tiene la probabilidad de lluvia, pero un poquito más baja, pues aquí en Tonalá marca 40% de probabilidad de lluvia, mientras en Arriaga tienen el 15%. Vamos a ver cómo va cambiando, variando estas condiciones. Allá en Mapastepec, mayormente nublado, temperatura de 28 grados centígrados, sensación térmica ya de 31. La temperatura máxima que se alcanzará allá en Mapastepec será de 33 grados y la probabilidad de lluvia también de un 40% después del mediodía. Nos pasamos a la capital chiapaneca, Tuxtla Gutiérrez, donde tienen cielo mayormente soleado, temperatura de 24 grados centígrados en estos momentos, allá en Tuxtla Gutiérrez, con una temperatura máxima para hoy de 33 grados. La probabilidad de lluvia es escasa por la mañana, solo un 15 y un 35% durante la noche. Nos vamos a San Cristóbal de las Casas, donde tienen temperatura de 18 grados centígrados. El cielo parcialmente soleado allá para San Cristóbal de las Casas y una temperatura máxima que se espera para el día de hoy de 24 grados centígrados. La probabilidad de lluvia para San Cristóbal es de un 17% después de las 3 de la tarde y de un 28% después de las 6 de la tarde. Así es que San Cristóbal por la mañana tiene cielo parcialmente soleado, no hay probabilidad de lluvia. Nos vamos a la Perla del Soconusco, Tapachula, Chiapas, donde tienen temperatura en estos momentos de 28 grados centígrados. Cielo parcialmente soleado, temperatura máxima de 33 grados para el día de hoy. Se espera una temperatura de 33 grados en Tapachula y la probabilidad de lluvia de un 25% y hasta un 35% después de la 1 de la tarde. Nos vamos a Chula, Chiapas, donde tienen temperatura en estos momentos de 28 grados centígrados. Cielo parcialmente soleado, temperatura máxima de 33 grados para el día de hoy. Se espera una temperatura de 33 grados en Tapachula y la probabilidad de lluvia

0: temperatura máxima para el día de hoy de 31 grados, cielo parcialmente soleado. La probabilidad de lluvia para la zona de San Pedro Tapanatepec es de 35%, 35% de probabilidad de lluvia después de las 11 de la mañana. Las recomendaciones de siempre, las temperaturas más altas rebasan los 30 grados, así es que hay que mantenernos hidratados. Recuerde tomar suficiente agua durante todo el día, estar pendiente de nuestros niños y personas de la tercera edad. Se recomienda beber agua pura y evitar refrescos embotellados.
1: Gracias, maestra Belén Villarreal. Bueno, pues son las 8 de la mañana con 24 minutos, 8:24. Y bueno, la verdad es que ya muchos sectores, dice Rivera, le han pedido a los maestros que no afecten más a los trabajadores. Y ahora fueron los transportistas los que se unieron para alzar la voz y pedirle a los maestros que por favor ya detengan las protestas, esto en la capital del estado, porque están colapsando el transporte y obviamente se están viendo y se están afectando, ¿no?, a otros sectores de la población ante esta situación. Pues ya dijeron, ¿no?, los transportistas que por favor deberían ya terminar la protesta, ¿no?, como tal, y pensar en los demás. Una parte del sector transportista hizo el llamado al magisterio a fin de que haya un diálogo con las autoridades para encontrar soluciones a sus demandas y no se generen afectaciones a los trabajadores de a pie. Ante esta situación, el vicepresidente de la Alianza del Autotransporte en el estado dijo que entiende, comprende las peticiones del sector magisterial, pero también es importante privilegiar la comunicación. Pero también hay que decirlo, la comunicación está rota, ¿no? La comunicación está rota, los maestros no van a dar dar un paso atrás, ellos ya lo dijeron, y esto es hasta donde tope. Y lamentablemente el gobierno ya dijo que no va a ocupar, porque miren, alguien preguntó por ahí, Liceo Rivera, e incluso para poder cumplir la demanda de los maestros tendrían que quitar los programas sociales, tendrían que quitar las becas, las pensiones. Es lo que dijo el gobierno: no tenemos para pagarnos, vamos a hacer un quebranto del país. De por sí México está endeudadísimo, ¿no? Andrés Manuel López Obrador duplicó la deuda que tenía el país en 6 años, duplicó la deuda de 70, o sea, para que tengan una idea. Pero pues cumplió con lo que tenía en campaña, con sus obras faraónicas que los había prometido, que más bien yo siento que fue capricho, pero de una u otra manera lo cumplió, ¿no? Entonces, para que se le pueda cumplir a los maestros, tienen que quitar todos los programas, es decir, quitar las pensiones universales, quitarle las becas, apoyos a discapacitados, etcétera, etcétera, etcétera. Y es que esta situación, pues obviamente con este comentario que hicieron, es como para echarle encima al pueblo, a los maestros, del tío Rivera.
2: Cada vez se complica más esto, porque no nos olvidemos de que cuando estaban en busca de querer ser gobierno, pues hicieron alianzas con estos sectores, principalmente con la Coordinadora Nacional de Trabajadores de la Educación, que aunque ya sabemos que desde sus inicios el Sindicato Nacional de Trabajadores de la Educación ha hecho manifestaciones, estamos hablando de un aproximado de 50 años, que ciertos grupos van y se manifiestan y buscan mejoras y han logrado algunas negociaciones. En esta ocasión está empantanado el tema, porque la propia Presidenta de la República dijo que no tiene ningún caso que se siente a dialogar con ellos, y están los maestros exigiendo pues que sea la titular del gobierno de la Federación pues que les dé la cara y que no solamente se utilice la mañanera para decir que simple y sencillamente no va a haber diálogo. Entonces no quieren ellos diálogo con gente que no les va a resolver nada. El secretario de Educación, por ejemplo, Mario Delgado, no les garantiza, es lo que dice la coordinadora. También el tema de Batris, ahí con el ISTESH, con el ISTE. También el tema de la delegación de gobierno. Entonces, simple y sencillamente no funciona. Entonces ellos quieren resultados. Como usted bien lo menciona,

0: Para poder sufragar todos los gastos de lo que están exigiendo en la actualidad los trabajadores de la educación, pues se tendrían que hacer recortes a los programas asistenciales, que sí va a ser necesario hacerle una revisión a estos y ver quiénes realmente requieren ese tipo de apoyos. Seguramente a muchos no les va a gustar, pero sí es necesario, porque caso contrario, el país se está hundiendo cada vez más en la debacle debido a la falta de recursos. Y el tema también de las manifestaciones a nivel nacional, siempre van a haber otros sectores afectados. Por ejemplo, cada vez que se hace una manifestación, cada vez que se hace un bloqueo, pues son a los sectores productivos, aquellos que están invirtiendo su dinero, aquellos empresarios que ponen en riesgo su dinero para poder operar. Y ahí a ellos son a quienes está afectando esto. Y por otro lado, el gobierno, pues, que requiere de los impuestos de esos empresarios. Entonces está muy complicado. El propio los comercios del centro del país, pues, han señalado de que se les complica para poder ingresar a sus trabajos, a sus establecimientos. Ahora ya ingresó el personal, pero ¿de qué manera van a ingresar los clientes? Entonces, esa situación está cada vez más complicada. Esperemos que salga pronto y ya se destrabe esta situación, porque están en espera de que sea con la presencia del Mundial que se pueda solucionar esto, que la verdad cada vez se ve más difícil.
1: Pues sí, digo, la idea era boicotear el Mundial, no pudieron, pero pues ahora sí que vamos a ver en qué termina la protesta de los maestros. ¡Vamos a una pausa! 8:30 y le sigo preguntando, ¿está de acuerdo en que se suspendan las clases porque juega la selección mexicana? Lo escuchamos, ¡vámonos!
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3: Son las 8:30.
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12: El Mundial 2026 nos dejó un fin de semana lleno de goles y emociones. La sorpresa llegó desde el Grupo E, donde Alemania goleó 7-1 a Curazao. Sin embargo, la nota histórica fue para los caribeños, que marcaron su primer gol en una Copa del Mundo. En otro duelo del mismo grupo, Costa de Marfil derrotó 1-0 a Ecuador y tomó el liderato junto a los alemanes. Mientras tanto, en el Grupo F, Países Bajos y Japón protagonizaron un vibrante empate a 2 goles, resultado que mantiene abierta la lucha por la clasificación. Y para cerrar la jornada, Suecia mostró todo su poder ofensivo al vencer 5-1 a Túnez, colocándose en la cima de su sector. Así se vivió el fin de semana mundialista rumbo a la siguiente jornada de la Copa del Mundo 2026.
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3: Tiempo extra.
11: Tiempo extra.
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18: 8:34, 8:34. Dice por acá que en los comentarios que tenemos, que nos han llegado a nuestro mensajero, dice: los maestros sabían perfectamente lo que les esperaba desde que se aliaron con los morenos para llevarlos al poder. Ahora, ¿qué reclaman? Bueno, es que esa promesa de campaña, la misma promesa que Claudia Sheinbaum, que se la presentamos aquí, ¿no? El audio, porque para que luego digan que no es cierto, el audio completo se lo presentamos aquí. Esa misma promesa la había hecho Andrés Manuel López Obrador, no se las cumplieron, pues bueno, obviamente también toca hacerlo, ¿no? Bueno, tenemos también comentario allá en cabina. Adelante cabina con el comentario.
19: No tiene caso, ¿para qué lo van a suspender si de hecho ni clases hay? Para que no haya clases, para que suspendan las clases de mañana, ¿qué tiene que ver si va a jugar hasta las 7 de la noche? Esa es pura mentira del gobierno. ¿Y para qué van a suspender las clases? Gracias, porque pasen bonito día. Bendiciones.
18: Bendiciones a usted, señora. Muchas gracias. Bueno, pues es que ahí está, ¿no? Digo, en el caso de los que están en paro, no tienen clases, pero en el caso de los que sí tienen clases, y que la SEP ya dijo, ahorita vamos a leer el comunicado, pero bueno, son de las cosas que están pasando. Miren, información también del Estado, la Unión de Productores de Rambután y Mangostán del Soconusco, la UNAM llama urgente a autoridades estatales y federales tras detectar una plaga agresiva en huertas de Tuxtepec y Metapa, que ponen en riesgo no solamente los empleos, sino también el comercio nacional e internacional del rambután. Israel López Rivera, presidente de la organización, informó que el análisis del Servicio Nacional de Sanidad, Inocuidad y Calidad Agroalimentaria, la SENASICA, confirmaron la presencia de la plaga Ferricia virgata en muestras de rambután, considerada de interés cuarentenario en México por ser muy agresiva. Advirtió que si la fruta sale contaminada al momento de exportar, la zona podría ser puesta en cuarentena y esto va a afectar directamente a más de 10.000 hectáreas de cultivo en la región, que en temporada pico produce al menos 350 toneladas diarias para el mercado nacional, esto sin contar los envíos al extranjero. Dijo, estamos preocupados porque si al exportar las frutas salen contaminadas, podrían cuarentenar la zona. Hemos enviado los oficios a la Secretaría de Agricultura, Ganadería y Pesca de Chiapas, a la SENASICA, pero hemos sido ignorados por ellos y por todas las autoridades. El productor señaló que el origen de las plagas es el ingreso de rambután desde Guatemala sin ningún control fitosanitario. Y es que esta parte también hay que decirla, licenciado Rivera. Tenemos el mismo problema del gusano barrenador. Cuando el gusano barrenador ingresó por la frontera tan porosa que tenemos en México y Guatemala a través de Chiapas, de todo el línea litoral, no solamente de Suchiate, ¿no? Nos vamos también para la parte la parte de la sierra del estado. Nadie hizo nada. Le dijeron, bueno, un caso, dos casos. El problema del gusano barrenador es que ya atravesó todo el país y ahorita ya está en Estados Unidos. Y allá está afectando gravemente también al ganado. Es algo que se pudo evitar y se dejó crecer. Lo mismo pasa con esta plaga del rambután. Si no se hace algo, entonces sí puede haber un problema mayor, Liceo Rivera.
5: Sí, y no nos olvidemos también de que, por ejemplo, cuando introduces alguna mercancía por el puente, sí, pasando por las aduanas, pues hacer la declaración de estos y se aplica la sanitización. Tiene un costo esa sanitización. El problema es que abajo de ese mismo puente está pasando de manera ilegal mucho de este producto, y pues se contamina al hacer contacto con otros más. Entonces el tema ahí está, igual la falta de control en cuanto al paso de personas de origen migrante ha crecido de manera exponencial y eso pues ha generado también múltiples mutaciones de algunos virus y bacterias que también afectan, por ejemplo, a la producción.
18: Bueno, pues vamos a ver qué termina. Ya mandaron, pidieron entonces esta ayuda. Ojalá tengan respuesta por parte de las autoridades. Y mire, como les estaba comentando en la información nacional, el gobierno federal y los gobiernos estatales emitieron decretos oficiales que ordenan la suspensión de clases presenciales y trabajo a distancia en ciudades como México y Guadalajara. Pero también, por ejemplo, la Ciudad de México suspendieron de clases únicamente para el turno vespertino y para el miércoles 24 de junio suspensión de clases en ambos turnos a nivel general. México juega mañana 18. Entonces, suspensión total de clases, ¿no?, es lo que pide gobierno federal. Y está solicitando, ¿no?, está solicitando home office por los juegos del mundial. Así que esto es lo que está pasando en nuestro país. Como dijo la señora, no sé si usted está de acuerdo o no está de acuerdo, pero son de las cosas que están pasando esto en Ciudad de México, Guadalajara, aunque también se podría aplicar para gran parte de México. Esto es lo que está pidiendo la presidencia, pero también depende de cada estado, acordemos esta cuestión. También en más información, el día de ayer, pues en la mañanera, la presidenta Claudia Sheinbaum Pardo dijo que México, bueno, en este caso Chiapas había reducido los homicidios dolosos en 74% menos, dentro de toda la información que dieron acerca de la disminución de delitos de impacto en México. Destacó esta parte del 74% menos de homicidios dolosos en Chiapas. Obviamente esto es una coordinación, porque desde el gobierno federal está haciendo su trabajo, pero pues también el gobierno del estado lo está haciendo, ¿no? Y es también un reconocimiento a lo que está haciendo Eduardo Ramírez Aguilar al frente del estado de Chiapas, donde ya se reportaron 74% menos homicidios dolosos. Y también información nacional, ¿se acuerda que dijo la presidenta que no, que por favor no, se tenían que hacer el nepotismo, que no iba a permitir que los candidatos de Morena fueron ni parientes, ni amigos, ni mucho menos hijos, ¿no?, o esposos de los actuales gobernantes? Pues, ¿qué creen? Ya solicitó Félix Salgado Macedonio, solicitó ya su licencia como senador, porque busca suceder, busca ser el candidato de Morena a la gobernatura de Guerrero. Y si Morena no lo deja pasar, porque es otra de las cosas que también hay que aclarar, Morena ya dijo no vamos a permitir el nepotismo, pues él quiere irse directamente por otro partido, llámese el PT o alguno de los aliados. Esto es, pues bueno, si él lo hace, fíjese cómo va a desatar un caos político. Si lo hace Salgado Macedonio, si no acata las reglas, va a ser que suceda lo mismo con Monreal en Zacatecas y otros más que se van a sublevar ante esta petición de la presidenta Alicia Rivera.
5: Bastante complicado en el tema de Guerrero, por ejemplo. Salgado Macedonio, todos lo sabemos, ha estado siempre en la Diputación Federal, en la Senaduría, y ya fue también gobernador del estado, está ahorita actualmente gobernando ahí su hija, Evelyn, y posteriormente él quiere nuevamente regresar, dice que no está viejo todavía para dejar eso, entonces tiene todo el ímpetu, todas las ganas, todo el deseo, pero la verdad que tiene mucho rechazo en el estado de Guerrero.
18: Tiene mucho rezago, eso ya lo sabemos absolutamente todos, sin embargo, tal parece que no les importa, ¿no? No les importa, lo que importa es seguir gobernando, lo que importa es seguir siendo parte del presupuesto, ¿no? Eso es lo que está sucediendo. Y ya vienen las elecciones, viene el 2027, la verdad es que, se lo volvemos a decir, ya es momento de que alguien abra los ojos y diga cómo está el país. ¿Por qué? ¿Por qué te lo decimos? Nada más salga al mercado. Yo lo único que siempre digo, no es que uno quiera influir, mucho menos, ¿no? Pero salga al mercado. Con los mismos 200 pesos que hacía sus compras hace un año, hace 6 años, ¿no? Con esos mismos 200 pesos que hace, nada más vámonos, no vamos lejos. Hace 7, 8 años, con esos 200 pesos usted iba al mercado y ¿qué compraba? Ahora con esos 200 pesos, ¿qué compra, no? O con esos 1000 pesos, porque ya no hablemos de 200, de 1000 pesos, ¿qué es lo que compra ahorita? Y en Información Nacional, también el día de ayer en la conferencia mañanera, le preguntaron acerca del general Mérida al general Ricardo Trevilla, secretario de Defensa de la Nación, Defensa Nacional, y él dijo que, pues bueno, ya no tenía ningún problema. O sea, de hecho que ya Mérida se había deslindado completamente del ejército, ¿sí? Pero hay que decirle que la recomendación de Mérida para Rocha Moya vino directamente de Andrés Manuel López Obrador. Esa es otra de las cosas que no están diciendo, porque ahorita que ya está el testigo protegido, que ya se fue a los Estados Unidos y él solito se entregó, o resulta que ahora ya no es del gremio, resulta que ya estaba jubilado y que ellos no sabían, no pueden determinar qué es lo que está haciendo, cuando claramente fue recomendado por Andrés Manuel López Obrador para su gran amigo, hermano Rubén Rocha Moya, para que asumiera como secretario de la defensa, no, más bien como secretario de seguridad pública allá en el estado de Sinaloa, hoy detenido en los Estados Unidos. 8:45, una pausa, regresamos.
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18: Muchas gracias, continuamos en GRC Noticias y vamos rápidamente con la información de carácter internacional. Y es que, pues mire, usted ya sabe cómo es Donald Trump, que por cierto, ¿no? Yo sé que no podemos igual y no tener, empatía con lo que dice Donald Trump en algunos momentos, pero también es un mandatario. Y ayer funcionarios de Morena, en este caso la prima de Manuel López Obrador, Manuela López Obrador, llamó asqueroso, y el asunto es que todo en privado puede decir, oiga, no, pues este cuate es hijo, es un hijo tal por cual, pues en privado, ¿no? Se lo dijiste a tus cuates. Pero una reunión del partido, una reunión donde sabes que te van a grabar, y lo peor aún, donde sabes que este gobierno encabezado por esta persona que tú estás hablando está investigando a los de tu partido, hombre, se me hizo un desatino completamente por parte de de la señora López Obrador, Manuela López Obrador. Y aún así, bueno, la verdad es que sí, Trump es un caso. Ayer hablaba de que con Irán somos muy cuates, pero ¿qué cree? ¿No? Dijo que amenazó Trump, dijo con volver a lanzar bombas si Irán no se comporta. Confesó que el motivo por el precio del crudo se mantuvo bajo, pero si Irán no muestra civilidad, pues vamos a lanzar bombas justo en medio de sus cabezas. Dijo así, el acuerdo no es definitivo, es un memorando de entendimiento, y si no me gusta, volveremos a lanzar bombas juntos en medio de sus cabezas. Si no me gustan, si no se comportan, volveremos a bombardear, ¿ok? Porque no se han comportado durante 47 años. Esto lo dijo en una reunión que tuvo con el mandatario egipcio Abdel Fattah del Al-Sisi. Entonces, este encuentro tuvo lugar en el margen del G7, que se está llevando en Evian allá en Francia. Así que Donald Trump siendo Donald Trump. Vamos con información de carácter deportivo en esta mañana. Bueno, pues los resultados del día de ayer en el Mundial, Francia 3, Senegal 1, los últimos dos goles fueron los últimos 5 minutos del partido, todo el partido estuvo así como al primer tiempo más o menos, al segundo tiempo estuvo bueno, pero los últimos 5 minutos fueron trepidantes, dos goles de Kylian Mbappé, también en otro partido, Irak jugó contra Noruega, 4-1 quedó este partido entre Noruega e Irak. Dos goles de Erling Haaland. Argentina 3, Argelia 0. Este es un partido que la verdad a mí me dejó un mal sabor de boca. Miren, no sé si ustedes se acuerdan, los que nos gusta el fútbol y hemos visto mundiales. Fue muy criticado, por ejemplo, una vez que un árbitro mexicano en la primera jugada de Zinedine Zidane lo expulsó. También expulsó a Ronaldinho, ¿no? Y son árbitros a los que no les ha temblado la mano. El día de ayer, a mi juicio, ¿no? Igual otros jugadores podrán decir que no, pero a mi juicio, Lionel Messi debió haber sido expulsado en una de las primeras jugadas, porque le hizo una plancha exactamente en el talón a un jugador. Es de roja directa, eso no lo dice la FIFA. Resulta que no lo vieron, y pues Lionel Messi ayer convirtió 3 goles y se convierte no solamente en el máximo goleador de del mundial que apenas se está iniciando, sino que alcanza a Miroslav Klose de Alemania como los máximos anotadores en Copas del Mundo. En primer lugar, por ser el primero en tiempo, Miroslav Klose lo alcanzó Lionel Messi el día de ayer con 3 goles que metió. Ronaldo Nazario de Brasil con 15, Gerard Müller de Alemania con 14, Kylian Mbappé tiene 14, y caramba, ayer pues la manera que jugó Kylian Mbappé puede ser que rompa este récord. Jos Fontaine 13 y Pelé 12. Hay que recordar que a Kylian Mbappé todavía le puede quedar un mundial más, y Messi, a menos que lo quieran aguantar hasta los 44 años, 45, lo cual yo ya veo bastante difícil, pues puede ser el récord puede ser roto nuevamente. Así que son los resultados, y como les decía, jugó Irán antier y regresó a su segunda casa, y publicó un tweet en la red social de X diciendo, nos regresamos a casa. Y es que después de toda la controversia que se dio con Irán y Estados Unidos, los le dijeron, ¿saben qué? Pues se pueden quedar, hicimos las cosas con su país, casi dijeron, no, nos vamos a nuestra segunda casa, que es Tijuana. Y les mandó un agradecimiento muy fuerte a la afición mexicana, pero sobre todo a Tijuana, por recibirlos con los brazos abiertos. En la información mundialista, vamos rápidamente con la información de gobierno del estado, y es que el gobernador Eduardo Ramírez Aguilar fortalece la conectividad aérea de Chiapas en alianza con Mexicana, y también refuerza la capacidad operativa de protección civil ante la temporada de lluvias. De información con nuestra compañera Carla Tuchí.
1: El gobernador Eduardo Ramírez Aguilar sostuvo una reunión de trabajo con el director general de Mexicana de Aviación, la aerolínea del Estado de México, Leobardo Ávila Bojórquez, con quien coincidió en la importancia de fortalecer la conectividad aérea del estado de Chiapas. Durante el encuentro se informó que a partir del 6 de julio se proyectan 5 vuelos semanales entre el Aeropuerto Internacional Ángel Albino Corzo de Tuxtla Gutiérrez y el Aeropuerto Internacional Felipe Ángeles, con tarifas accesibles para las y los usuarios. El costo del viaje redondo será desde 1,898 pesos y el sencillo desde 949 pesos, ambos con IVA y TUA incluidos. Asimismo, se detalló que las frecuencias y horarios serán los siguientes: los lunes, miércoles, jueves y viernes, el vuelo a IFA Tuxtla Gutiérrez saldrá a las 8:50 horas, mientras que la ruta Tuxtla Gutiérrez a IFA partirá a las 10:50 horas. Los domingos, el vuelo a IFA Tuxtla Gutiérrez despegará a las 12:30 horas y el de Tuxtla Gutiérrez a IFA a las 14:30 horas. Los boletos ya se encuentran a la venta y pueden consultarse en el sitio oficial de Mexicana de Aviación. El gobernador destacó que se trata de una alianza comercial de gran relevancia que permitirá incrementar la llegada de visitantes y fortalecer la promoción de las riquezas históricas, culturales y naturales de Chiapas. Señaló que esta nueva conexión aérea impulsará las actividades sociales, económicas y turísticas, generando mayores oportunidades de bienestar para las familias chiapanecas. Informó para GRC Noticias, Carla Trujillo.
4: Durante la entrega de vehículos y maquinaria pesada a las delegaciones regionales de la Secretaría de Protección Civil para la atención de la temporada de lluvias, el gobernador Eduardo Ramírez Aguilar destacó que el propósito es dotar a esta corporación de las herramientas necesarias para fortalecer las acciones preventivas y garantizar la protección de los bienes, la integridad y la vida de la población. En este marco, el mandatario anunció que uno de los objetivos del gobierno de la nueva era es concretar un incremento salarial para las y los elementos de protección civil, especialmente para quienes desempeñan labores de alto riesgo y en muchos casos ponen en peligro su propia vida. Señaló que esta medida busca reconocer el trabajo responsable, comprometido y humanista que realizan en favor de la tranquilidad y el bienestar del pueblo de Chiapas.
6: Yo sé todo lo que ustedes hacen, les agradezco en nombre del pueblo de Chiapas, porque todos los municipios alguna vez requieren de la atención de protección civil. Y quiero que la gente que arriesga su vida por nuestro pueblo tenga mejores condiciones laborales. Es un compromiso ético.
4: Cabe señalar que se otorgaron 16 camionetas equipadas con antenas Starlink y sistemas de comunicación Airbus, lo que permitirá optimizar la atención de emergencias, mejorar la coordinación operativa y facilitar el traslado del personal a zonas de difícil acceso. Además, se incorporó maquinaria pesada tipo 320 para reforzar las tareas de desasolve de cauces, limpieza de drenes y rehabilitación de caminos en distintas regiones del estado. Informó para GRC Noticias Carla Trujillo.
18: Bueno, pues gracias a Carla Trujillo por la información. Y pues ya nos vamos para hoy, los partidos del Mundial, Portugal contra República del Congo, Inglaterra, Croacia, partidazo, Ghana contra Panamá y Uzbekistán contra Colombia, que ya tomó las calles de la Ciudad de México como si fueran una sucursal de Bogotá. ¡Nos vamos, maestra Belén!
22: Muchísimas gracias, Lick Clemente, Lick Rivera y a toda la audiencia.
18: Licenciado Rivera, nos vamos.
5: Gracias, como siempre un placer compartir este espacio con usted, con la maestra Belén Villarreal, toda la audiencia, nuestros patrocinadores. La invitación para que nos sintonicen en punto a las 12 del mediodía en línea abierta. Por lo pronto, manténgase pendiente de los espacios informativos de GRC Noticias.
18: Bueno, pues yo soy José Clemente Rodríguez Matus, tengan la mejor de las mañanas, buen provecho, y nos escuchamos mañana en punto a las 8 de la mañana aquí en GRC Noticias. Gracias.
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27: Son las 9 en punto.
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0: 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La temperatura, 29 grados.
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0: 9 de la mañana, 12 minutos. 9:12. ¿Cómo estamos? Qué gusto saludarle en esta mañana de miércoles. Estamos en la mitad, bueno, la mitad de la semana, de la semana escolar, la semana laboral para algunos de lunes a viernes. Pues hoy miércoles llegamos a la mitad, señoras y señores, que por cierto ya estamos a mitad de año también. ¿Cómo anda el ambiente de miércoles 17 de junio allá afuerita, ¿Cómo anda el ambiente? Ya con todo el calorcito también. Por cierto, hoy es 17 de junio, nuestro calendario mundial marca el día de lucha contra la desertificación y la sequía. Sí, día de lucha contra la desertificación y la sequía. Una fecha proclamada por la ONU desde 1995, con el objetivo de crear conciencia de la importancia que tiene para los seres humanos y el planeta abordar y dar soluciones a los problemas de sequía y desertificación. Es decir, que la tierra no esté tan desértica, ¿verdad? Pero que sea desértica. No, que no sea desértica. Los cuales representan graves problemas presentes y futuros para toda la humanidad. La ONU trata de concienciar a todos los que debemos proteger la tierra, nuestro recurso más preciado para garantizar la estabilidad y la prosperidad de miles de millones de personas en todo el mundo. De miles y millones de personas y de seres vivos, Así es que hacer conciencia sobre la sequía, que por cierto Tonalá y Arriaga y toda esta parte ya estaba muy, incluso Cintalapa, ¿verdad? Jiquipilas ya estaba como muy desértico, la tierra muy seca, pero sin embargo pues ya cayó el agüita y vean cómo cambió todo, ¿verdad? Qué bonito, pues ahí está hoy 17 de junio. Y de este lado dice buenos días. Belencita manda saludos a los cortadores de mangos. Ándele, muchachos, ya haciéndose presentes. Bueno, pues esto es rapidito y de buen modo. Rapidito y de buen modo, ya sabes, solicita su canción por medio de un audio. Solicita tu canción por medio de un audio al 966-123-0662, 123-0662. Rapidito y de buen modo, nos vamos al corte comercial y regresamos. Mientras ustedes están enviando su audio, solicitando su canción favorita, porque recuerden que en este programa, el único programa donde tú debes solicitar tu canción por medio de un audio. Queremos escuchar tus voces. Regresamos.
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0: a pulpo. 9:20 a.m. Complaciendo allá en la ranchería Monteverde. La culebra.

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1: Ahorita me acordé de mi amiguito que pedía la canción de Titi, Titi. 9:23 9:23, oigan, qué bonito estarles acompañando en esta mañana de miércoles. Y ahí quedaron complacidos mis amiguitos allá en la ranchería Monteverde, Dulce, Alexa, su abuelita, muchas gracias. Manda un saludo, dice, a los cortadores de mango, los capibaras que trabajan con don Julio Avendaño. Esta mañana 23 minutos. 9:23, oigan, qué bonito estarles acompañando en esta mañana de miércoles. Y ahí quedaron complacidos mis amiguitos allá en la ranchería Monteverde.

0: Bueno, saludos ahí a don Julio Avendaño y a toda la cuadrilla que andan todavía en el cortecito. Con mucha precaución, por favor, muchachos, con mucha precaución. Enseguida mandamos algo de Los Inquietos. Recuerden que tenemos audios también.
1: Muy calentón.
0: Eso. Wow, Natalia, miren que hay una amiguita en caminito de la escuela que, bueno, siempre nos manda el audio, siempre con mucho cariño, con mucho amor, y ella pensó que me felicitó hoy en la mañana, me mandó felicitaciones, me dijo felicidades. Y pensando que había sido mi cumpleaños ayer, que porque ella vio un video en Facebook donde me felicita. Mi amiga Karen Serrano, a quien mando un fuerte abrazo, a mi amiguita Karen Serrano, que hasta aquí en Cabina Poderosa nos trajo el regalo a toda la familia López Barrientos, gracias, y familia López Serrano también les mando abrazos poderosos. Y ahí mi amiguita Natalia Guadalupe, que pensó que había sido mi cumpleaños ayer porque ayer vio el videíto de la patrona. Muchas gracias. Pero ya casi un mes, ¿no? Ya casi voy a hacer, ya casi hago 34 y un mes.
2: Quiero felicitar mucho por su cumpleaños, creo que fue ayer, porque la vi en el Facebook.
0: Creo que fue ayer porque la vi en el Facebook, gracias. Y Natalia, que resulta que también es el 22 de mayo, un día antes, qué bonito. Saluditos, Natalia Guadalupe. Por cierto, tengo dinámica para este Día del Padre. Tengo dinámica, señoras y señores, para este Día del Padre en punto de las... bueno, no les voy a decir hora porque no tenemos hora exacta de la tómbola, pero va a ser este sábado. Este sábado es la tómbola del Día del Padre. ¿Ustedes ya notaron a papá? ¿Ustedes ya notaron a su papá? ¿Qué tienen que hacer? Hay dos maneras de poder ganar. Vean ustedes. Me dijeron que era sorpresa los regalos, pero no, yo ya no aguanto más. Hieleronas. Bueno, algo así. Pero no solo eso, también hay un reloj, también hay otras cositas ahí. Y para los papás motociclistas, esto va para ustedes, papás, no para los hijos, para los papás. Ustedes si manejan una motocicleta y quieren ganarse un casco protector poderoso, sí, el casco de protección de un motociclista, déjenme decirle que pueden participar. ¿Cómo pueden participar? Para ganarse el casco, ahí en Facebook, ustedes con ayuda de su hijo o de su esposa o a ver a quién le piden apoyo ahí para que les grabe un video solo de 30 segundos donde ustedes den un mensaje de conciencia para usar el casco de protección mientras conducen una motocicleta. ¿Ok? Es un mensaje de conciencia. La dinámica de Facebook se llama... ¿Cómo se llama? A ver, acá lo tengo, permítame tantito, es que entre tanta información, de hecho está en nuestro estado de WhatsApp, se llama Papá Seguro Vuelve a Casa, así se llama la dinámica, Papá Seguro Vuelve a Casa. Te puedes ganar un casco de protección para motociclista, solo tienes que grabar un video de 30 segundos en el que brindes un mensaje de conciencia para el uso de casco a todos los papás. Papás motociclistas, ¿por qué debemos usar el casco? Comparte tu video en los comentarios de la publicación, ¿ok? Ahí en Facebook, en la página de Facebook, página oficial de La Poderosa, sí, La Poderosa Tonalá, así nos encuentras en Facebook. Y en la publicación, en los comentarios, ahí sube tu video. Tenemos hasta el sábado, hasta las 10 de la mañana para subirlo. Escribe tu nombre completo ahí en los comentarios para que ya te anotemos en la tómbola, ¿ok? La cual saldrá ese sábado 20 de junio. Rapidito y de buen modo, los papás motociclistas, hagan su video, un pequeño mensaje para hacer conciencia.

conciencia del uso del casco y con eso ya estarás participando para ganarte un casco poderoso. Así es que ya saben. Y bueno, ¿cuál es la otra opción para las hieleronas? Y para un reloj poderoso, ¿cuál es la otra opción? Bueno, yo sé que ustedes quieren ser como su papá, no importa si tienen 10, 20, 30, 40 años. Mándanos un audio, o si eres un bebé, pues que no puedes mandar un audio, un mensajito, donde nos digas por qué quieres ser como tu papá.

0: ¿Por qué te gustaría ser como tu papá? Obviamente, tú puedes ser niña, niño, joven, adulto, no importa mujer u hombre, que nos digas por qué quieres ser como tu papá, es decir, qué admiras de tu padre. Lo mandas el audio y ya das un nombre completo de tu papá para que lo anotemos también a la tómbola, ¿ok? Yo quiero ser como mi papá porque es un hombre muy trabajador, muy responsable, siempre nos ha dado buenos ejemplos, siempre nos corrige con amor, siempre trabaja para que no nos falte nada. ¿Por qué? Mándalo y su nombre completo de tu papá y ya con eso estará participando en la tómbola del Día del Padre. 9:31, vámonos al corte y regresamos con más rapidito y de buen modo.
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0: 9:31.
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12: Hola, Belencita, buenos días. Bendecido día miércoles para ti, para todo ese equipo superpoderoso.
13: Igual.
12: Aquí seguimos bien arriba en compañía de la 100.7. Por ahí te molesto con el tema porque siempre te amaré de los Bukis. Que sea rapidito y de buen modo, porque si yo te las pido, tú me las pones. Y aquí seguimos bien arriba.
9: Muchas gracias. Saludando al señor Rubén. Ya las 9:37.

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1: Hola Belén, buenos días. ¿Será que me puedes complacer ahí con una cancioncita ahí?
2: Buen día.
1: La cumbia de mi rancho. Ahí ya sea con los Carquis o ya sea con los siete latinos. Bendecido miércoles.
2: Igual. Muchísimas gracias. Gracias a mis amigos allá en Tres Picos. 9:40. La cumbia de mi rancho.

mañana, 43 minutos. Complaciendo a los amigos que andan en el corte del mango como pez sin agua.

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0: Hola, ¿qué tal, mis amigos? Hola, ¿qué tal? Excelente, excelente mañana fresca que tenemos. Ya a las 9:50 a.m. ¿Qué tal? Buenos días para todos y para todas en este precioso miércoles, ombliguito de la semana. Maestra Belén, gracias.
1: Hola, Giovanni. Muy buenos días. Good morning, Giovanni. Bienvenido ya a esta cabina poderosa, porque Giovanni sigue bien arriba aquí con nosotros, con todo el ambiente, con toda la actitud, ya aprendiendo cada vez un poco más. Así es que seguimos aquí con Giovanni en cabina, le damos la bienvenida, que se va a quedar con nosotros hasta las 11:00 a.m. Así es que ya los controles son tuyos, el micrófono es tuyo, Giovanni. Y aquí vamos a andar complaciendo, porque mucha gente ya se reportó, mucha gente ya está mandando incluso su audio, ya están participando en el audio. Si buscamos ahí un audio que acaban de enviar, Giovanni, hasta arriba. No. Ahorita tantito, antes. hasta arriba. Ahí, abajito. A ver, espérame tantito. Es que es un audio de una niña que está haciendo participar a su papá. Abajo. Ese merengues tengues, okay. Porque está haciendo participar a su papá. Recuerda que la dinámica, Giovanni, es que tu hijo, aunque tú tengas 30, 40 años, Giovanni, tú puedes mandar tu audio diciendo qué admiras, cómo es tu papá, qué te gustaría, por qué te gustaría ser como tu papá, y ya con eso lo haces participar en la tómbola del Día del Padre. Y también, si tu papá es motociclista, si tiene su moto, bueno, en redes sociales, en Facebook, en la página oficial de Facebook, La Poderosa Tonalá, allí hay una publicación donde dice que tú, como papá, puedes subir un video de 30 segundos en el que envíes un mensaje de conciencia de por qué usar el casco de protección mientras conducen la motocicleta. A ver, ese audio que te decía mi querido Giovanni.
0: Vamos a ver.
1: A ver, arriba.
0: Arriba, abajo.
1: Ese lo acaban de enviar, escucha. Buenos días, hola.
2: Profe, yo quiero ser como mi papá, José Moisés Zavala Zavala, porque es trabajador.
1: Eso.
2: Se levanta temprano.
1: Se levanta
2: y pues trabaja duro para que no nos falte nada.
1: Eso, bueno, pues ahí está, ya está participando también, ya lo anotamos, Giovanni.
0: Es correcto, ya lo anotamos. Y pues bueno, gracias ahí a las personas que la verdad se toman este tiempo, ¿no?, de mandar ese video. ¿A poco no? O sea, ¿no podemos ganar ese premio?
1: Sí, la verdad que hay muchos premios para los papás, tanto en Facebook como aquí a través del WhatsApp poderoso. Así es que tienen dos formas de participar, hay dos dinámicas: la que envía el audio el hijo, la hija, y también la del papá motociclista, que puede grabar su videíto ahí en Facebook. Ahora sí, vámonos con la canción. Querido Giovanni, abajo está el audio que vamos a complacer. Más abajo. Es 961. Ahí tenemos el Alada 961. Vamos a ver qué canción nos pide, Giovanni.
0: Vamos a ver qué dice por acá.
3: Buenos días. ¿Me podrías poner la canción de Medias Negras, por favor?
1: Las Medias Negras.
0: Ok, lo tenemos con Miguel y Miguel. Con gusto vamos a complacerlo. Pues vamos a ir ya a música, ¿no? Ok, pues muchas gracias. Vamos a escuchar esta musiquita y enseguida regresamos ya para continuar, ¿no?
1: Okay. Nos vamos a ir a la segunda hora después de esta canción, Giovanni. Así es que vámonos, 9:55.

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0: Son las 10 en punto.
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1: Hola, hola, Belén. Buen día, saludos. Aquí, como siempre, sintonizante de la ciudad de Mexicali. Quería ver si nos podías poner la canción de El Perro, el Gato y Yo. La verdad, no sé quién la cante, pero sí está un poquito ahí media movida. Me gusta la tonada. Te agradezco y buen día, saludos.
2: Vamos a escuchar este tema de El Perro, el Gato y Yo, Guardianes del Amor. Ya tenemos ya las 10 de la mañana, un minuto.

0: Bueno, estamos de vuelta ya a las 10 de la mañana con 5 minutos, 10 con 5. Gracias a los amigos que nos están, pues, comunicando, ¿no? Desde diferentes lugares aquí de la zona de Tonalá y las diferentes comunidades. Muchas gracias. Gracias, gracias. Y pues bueno, en cabina tenemos acá la supervisión de la profe. Ok, tenemos aquí la supervisión de la profe Belén. Y aquí, pues, en los controles y en cabina, tu servidor Giovanni Ruiz. Vamos a escuchar algunos audios que tenemos por acá. A ver qué nos dicen por acá. Y dice lo siguiente.
1: Hola, hola, buenos días, poderosa. Me puedes complacer con la canción Limonero de tu amor? Te escuchamos aquí en la pesquería La Línea, todos los días. Vamos arriba.
0: Ok, perfecto. Ahí escuchamos, pues, este audio. Por acá tenemos, vamos a ver, tenemos más... más audios. A ver qué nos dicen por acá. Vamos a ver.
2: Porfa, con el tema Jessica Petróleo, con el camaleón, el rey de los teclados, ahí dedicado para mi gran amigo el Cuatacho, que anda bien arriba en su ruta 14. 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
0: Ok, perfecto, pero antes de eso nos solicitaron el tema de El Hombre Que Más Te Amó con Vicente Fernández. Saludos cordiales a la personita que por ahí nos pidió este tema musical. Muchas gracias. Y también agradecemos por ahí a las personas que nos están mandando, pues, el video para que puedas participar en la tómbola ahí por el Día del Padre. Entonces, si tu papá, pues por ahí tu papi es motociclista y pues imagínate que te lleves un casco ahí para andar en la moto y pues con más seguro, ¿no? Con más seguridad como debe de ser. Y pues gracias, te lo puedes ganar tú, puedes ser el ganador y pues te vas a ir bien contento y feliz allá a casita, ¿no? Ok, señores y señores, teléfonos en cabina 966-688-2171, llamada telefónica y WhatsApp es el 966-123-0662. Vamos a continuar con más de la buena música a través del 100.7 FM La Poderosa. Gracias, bien arriba. Y gracias también por escucharnos a través de la aplicación. No te olvides que también estamos en la web, estamos en la aplicación como La Poderosa Tonalá y puedes descargar la aplicación GRC Radio y ahí nos puedes sintonizar sin ningún problema. Vamos a escuchar a continuación este tema que nos pidieron y se llama El Hombre Que Más Te Amó con Vicente Fernández. Continuamos, buena música.

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Ok, este es el tema del camaleón de los teclados. El rey del sacapetróleo. 10-12.

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0: Bien, 10 de la mañana, 18 minutos. 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
2: Buenos días, Berencita, buenos días, Dios te bendiga el día de hoy. Hay un saludito para mi gran amigo Mauricio, más conocido como El Amago. Si me puedes regalar una canción de Juan Gabriel, Hasta que te conocí. Te escuchamos aquí en Oyola. Gracias y que Dios te bendiga, tu fan, El Bambán.

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1: Amiga Belén, amigo Giovanni, ahí, por favor, poner una canción de del profesor Paleto. Tus amigos acá de la ladrillería, Emanuel. Saludos para el Nersi, para el Califas, para el Marcos, alias el Pinky, para el Eviot. Aquí seguimos haciendo ladrillos, Rancho Los Sergios. Saludos y bendiciones.
2: Ok, perfecto. Vamos a escuchar a continuación este tema de Palito. El Aguacero, 1026.

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13: La Copa del Mundo siempre nos regala historias que van más allá de los resultados. En su debut absoluto en un mundial, la selección de Curazao enfrentó a la poderosa Alemania en Houston. Aunque los europeos eran amplios favoritos, al minuto 21 llegó un momento que quedará grabado para siempre en la historia del fútbol caribeño. Livano Comenencia aprovechó un rebote dentro del área y venció al legendario portero Manuel Neuer para marcar el primer gol de Curazao en una Copa del Mundo. Por unos instantes, el marcador se empató 1-1 y la afición estalló de emoción. Al final, Alemania terminó imponiéndose 7-1, pero el resultado pasó a segundo plano para los curazoleños. Aquel gol de Comenencia se convirtió en el primero de una nación de apenas 150.000 habitantes en la máxima fiesta del fútbol, porque en los mundiales, a veces un solo gol vale toda una historia.
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0: Bien, estamos de regreso a las 10 de la mañana con 38 minutos, 10 con 38. Y ya estamos de vuelta aquí con la maestra, pues con la profe Belén, ¿no? Nuevamente, gracias por estar con nosotros en la breve sintonía, muchas gracias. Y pues bueno, vamos a leer un mensajito que por acá nos dice lo siguiente. Hola, buenos días, poderosa, y se quiero mandar unas felicitaciones para mi segunda madre, la señora Manuelita. Manuelita García, que el día de hoy está de manteles largos, está cumpliendo años y que Dios le permita cumplir muchos años más. Dice, dice que la aman mucho a doña Manuelita. Ella nos escucha ya en la ranchería El Congreso de parte de su nieta Milagros Guadalupe. Ella se encuentra desde Monterrey, Nuevo León. Excelente, gracias. Dice, y nos puedes complacer con una canción, Amor Chiquito. Gracias, que tengas un excelente día. Ok, vamos a escuchar a continuación Las Mañanitas. Ok, estuvieron las mañanitas y vamos a escuchar.
1: A seguir escuchando las mañanitas, Giovanni, porque tenemos más cumpleañeros.
2: Venimos todos con gusto y placer a felicitarte.
1: Muchas, muchas, muchas felicidades a la señora Manuelita García y también felicitamos con mucho gusto al señor Manuel Toledo Escobar. Ahí está, allá en Las Chicharras, municipio de Chahuites, Oaxaca. Muchas felicidades, don Manuel Toledo Escobar. Está también de parte de su señora esposa Nelva Luz Vázquez, de sus hijos Iber, Cintia, Jonathan, Álvaro Toledo Vázquez y Azul Scarlett Solís Toledo, hasta Chahuites, Oaxaca. Las mañanitas para don Manuel y para doña Manuelita en el Congreso.
0: Ok, perfecto. Ahí estuvieron las mañanitas.
1: Faltan más mañanitas. Giovanni, perdón. Favor de felicitar, dice, a la niña Yulisa Paulette Sánchez Alfaro. Hoy es su cumpleaños. Nos escucha en Raimundo Flores de parte de su tía Mari y de su tío Jorge. Que la pase muy bonito. Felicidades, Yulisa Paulette Sánchez Alfaro.
2: Qué linda está la mañana en que vengo a saludarte.
1: Muchas, muchas felicidades a la niña Yulisa Paulette y felicitamos también a la señora Marcelina Adriana Ruiz, que hoy está cumpliendo años allá en Galeana Calentura. Hasta Galeana van las mañanitas para la señora Marcelina Adriana Ruiz, que se la pase muy bonito de parte de las chicas del coro, dice. Muchas bendiciones, doña Marcelina Ruiz, felicidades.
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1: Muy bien, y felicitamos también a la niña Katia. Katia, muchas felicidades, Katia Flores, que hoy está de cumpleaños también, que la pase de lo mejor, ahí de parte de su abuelita Ermisenda, de su mamá Elba y de su hermanita Michelle. Muchas felicidades, Katia.
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1: Pues muchos, muchos cumpleañeros, Giovanni. Queremos pastel.
0: Es correcto. Muchas felicidades a todos los cumpleañeros del día de hoy. Vamos a escuchar a continuación esto que se llama Amor Chiquito, Cardenales de Nuevo León. Y tenemos ya 10:42.

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4: Hola, hola, profe Giovanni, buenos días. Porfi, la canción de Cariñito de Lila Downs. Bendecido miércoles, cinturita de semana. Pásenla muy bien.

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1: Hola, ¿qué tal? ¿Podría complacerme la de Buenos Días, Amor, de José José? Excelente día, bendiciones, saludos para todos.
2: Ok, perfecto, perfecto. Ya 10 de la mañana, 50 minutos. Y escuchamos también el tema de, pues, Amor Chiquito. Ahí complaciendo a la personita que nos mandó, pues, esta nota de audio. Muchas gracias. Vamos a escuchar a continuación esta melodía que se llama Buenos Días, Amor, José José.

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1: Y bueno, ya a las 10 de la mañana con 54 minutos, estamos ya en la recta final. 6 minutos nos separan para que sean las 11 de la mañana. Este en tu programa, Me las pides, te las pongo. Maestra Belén.
2: Ya rapidito y de buen modo se nos fue el tiempo, Giovanni, y nos vamos a ir con este tema que nos han solicitado los amigos que van en la combi a Boca del Cielo. Gracias a los amigos que van rumbo a Boca del Cielo, caminito a Boca del Cielo y escuchando bien arriba La Poderosa. Con esto nos despedimos, soy Belén Villarreal, yo estaré con ustedes una hora más en esta cabina poderosa, en el poder de tu marimba. Hay mensajes pendientes, los vamos a reproducir en la siguiente hora. Giovanni, nos despedimos. Pedimos de Giovanni, gracias, estuvo en los controles y también en la locución.
1: Ok, muchas gracias, profe, gracias. Disculpe por ahí, gracias a la paciencia.
2: No, acá tenemos mucha paciencia.
1: Ok, muchas gracias, me despido también, fue un gusto, un placer, la verdad. Me encanta estar con ustedes y espero ustedes también con nosotros. Gracias y sigan en la sintonía del 100.7 FM, La Poderosa. Nos despedimos con esto, es Pobre Pero Honrado, Los Incontenibles.

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1: Son las 10 con 59 minutos.
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11:06, 11:06, buenos días. Ya estamos de nuevo aquí en cabina y en controles, su amiga Belén Villarreal, bien arriba con la poderosa, con esos ánimos, con esa alegría que nos caracteriza como todos los días, de lunes a viernes, acompañándote de 7 de la mañana a 12 del mediodía. Así es que llegó la hora del poder, el poder de tu marimba. Tengo saluditos pendientes que agradecemos a Giovanni Ruiz, que estuvo con nosotros también de 10 a 11 de la mañana aquí en cabina, en sus prácticas. Y bueno, tenemos mensajitos pendientes todavía que con gusto los vamos a reproducir en esta mañana y en este programa, Buenos días, dice de este lado, aquí, hola, tenemos felicitaciones también. Perfecto, todavía tenemos cumpleañeros que vamos a felicitar en esta hora de la marimba con muchísimo gusto. Les voy a recordar números en cabina para que ustedes ya se puedan reportar con nosotros. Números en cabina, las llamadas en el 966-688-2171, 966-688-2171 es el número de llamadas únicamente aquí en Cabina Poderosa. Y el número de WhatsApp 966-123-0662, 123-0662.

0: Ok, y traemos la dinámica del Día del Padre. Ustedes ya anotaron a su papá para que participe por una de las hieleronas o por el reloj poderoso. Y si tu papá es motociclista, pues ¿qué espera? Se puede ganar un casco de protección ahí para su motocicleta. Recuerden lo importante que es cuidarnos mientras, protegernos mientras conducimos. Y ese video lo tienes que hacer tu papá. Tu papá, no importa la edad que tengas, si eres papá, graba un video de al menos 30 segundos donde nos digas, donde nos brindes un mensaje para hacer conciencia a todos los motociclistas de usar el casco. Fácil y rápido, rapidito y de buen modo puedes grabar y subirlo a el Facebook de La Poderosa Tonalá. Busca dónde está, primero buscas el Facebook, La Poderosa Tonalá, ¿verdad? Después ya tú lo que haces es irte a los comentarios y ahí vas a subir el videíto. Nos pones tu nombre completo y con eso ya podrás participar. Es muy rápido, muy fácil. Así que, ¿qué esperas? Ve a Facebook, graba tu video de 30 segundos donde des un mensaje de la importancia de usar casco mientras manejas una motocicleta. Tonalá, Chiapas, temperatura de 31 grados centígrados. 31 grados, pero con sensación térmica de 36. Así es que hay calorcito, hay calorcito. La probabilidad de lluvia solo de un 7% en estos momentos, va a incrementar a un 15 y 18% después de las 2 de la tarde. Así es que vamos a ver qué nos espera, calorcito, para este día miércoles, mitad de semana. Puede aumentar la probabilidad de lluvia a las 7 de la noche con un 44% de probabilidad de lluvia para las 7 de la noche. Pero vamos a ver qué dice Dios, si nos manda agüita o más calorcito aquí a Tonalá, Chiapas. De este lado ya tenemos las solicitudes.
1: Belencita, buenos días. Ponme Roberta, por favor.
0: Hay un niño ahí que lo quieren que lo saquen del bolsillo. 11:11, tengo mañanitas, pero nos vamos con música y con muchísimo gusto vamos a regresar para mandar las mañanitas poderosas aquí a través de la marimba. Vamos a bailar con Anacleto. 11:11.

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6: Regresamos al poder de tu marimba. Saludos en Chahuites, dice que está nublado. Parece que va a llover, el cielo se está nublando allá en Chahuites. Saluditos, gracias a la amiga Esmeralda. Y gracias a sus papás, a su niño, también Agustín, que siempre nos escucha. Muchísimas gracias. Don Felipe, doña Chepina, gracias por estar bien arriba con La Poderosa. De este lado, pues ya doña Patti, que nos solicitó, ¿verdad?, el tema de Roberta, que no puede faltar. Enseguida viene ya Roberta.
7: Bueno, buenos días.
6: Hola.
7: Una canción de Karim León, para, especialmente para el señor Roberto Vázquez, que se encuentra en esa maquita aquí en la barra.
6: ¡Roberto Vázquez! allá en la barra, dice que está descansando en su hamaca, don Roberto, a todo lo que da. ¿Quién no quisiera estar en esa maquita? Saludos hasta allá en la barra. Poderosa, buenos días, ¿quién anda en la línea?
8: Buenos días, Belencita. ¿Quieres estar en la hamaca? Pues ya hubieras llevado una maquita.
6: No, aquí no se puede. Qué mejor que en la playa.
8: Sí, ¿verdad? Estamos. Estaba para pedirte una cancioncita de marimba.
6: A ver, ¿cuál va a ser la canción en marimba? Dígame.
8: La de Dios Nunca Muere.
6: Dios Nunca Muere en marimba. Con muchísimo gusto, ahorita la buscamos y la programamos, ¿eh?
8: Ajá. Sí, Belencita, gracias, ¿eh?
6: Gracias a ustedes, familia, hasta allá en Ciudad de México.
8: Fíjate que está, hace frío, llueve, no, ahorita está el solecito, ¿eh?
6: Está muy variado el clima.
8: Sí.
6: Bueno, pues
8: variado,
6: a protegerse mucho. Les mandamos abrazos poderosos.
8: Ajá, cuídate mucho.
6: Igualmente. Bye, bye. Ahí está la familia Barreto, Barreto Gómez, ¿verdad? Desde Ciudad de México, que siempre se reportan. Saludos ahí en Tapanatepec, ay Dios, Tapanatepec, Oaxaca, para la familia también de la Cruz Manso. Saluditos a la familia de la Cruz Manso, allá en Zanatepec, también en Zanatepec, allá a don Robert, a doña Irma. Gracias, don Robert, doña Irma, por siempre estar en la sintonía. Saluditos, y voy con Mañanita, si me permiten, antes de seguir con más música.
9: Buenos días, Belencita. Voy a mandar un saludo a mi sobrina Yulisa Paulet, que hoy está cumpliendo año, pero ella nos escucha en la colonia Raimundo Flores. Porfa, la ponen en la mañanita, allá los escucha en la colonia Raimundo Flores, Belencita, gracias.
6: Hasta la colonia Raimundo Flores, felicitamos a Yulisa Paulet Sánchez, que la pase de lo mejor, muchas bendiciones, ahí de parte de su tía Reina, desde la colonia San Sebastián, Tonalá. Muchas felicidades, Yulisa Paulet Sánchez, allá en Raimundo Flores. Felicitamos también a la señora Manuelita García. Hoy está cumpliendo años allá en la ranchería El Congreso. La felicitan su esposo, sus hijos y toda la familia. Muchas felicidades, doña Manuelita García. Enviamos también mañanitas para la niña Katia Flores, que nos sintoniza aquí en Tonalá. Muchas felicidades, Katia. Que la pases de lo mejor. Muchas bendiciones. Felicitaciones, dice, para Marenly Guadalupe Gutiérrez Obando en la ranchería La Laguna. Está cumpliendo años de parte de su mamá Nelly Gutiérrez, que la amo mucho. Dios la bendiga, muchos abrazos. Eso, felicidades Marenly Guadalupe Gutiérrez Obando. Muchas felicidades también al señor Manuel Toledo Escobar, allá en Chagüites, Oaxaca. Don Manuel Toledo, muchas felicidades. Hasta allá en Galeana, Calentura, también se van las mañanitas para la señora Marcelina Ruiz. Doña Marcelina Ruiz, felicidades. Cumpliendo 80 añitos, la señora Marcelina Palacios del Solar, allá en Tres Picos. ¡Felicidades! 80 años, doña Marcelina Palacios del Solar, en Tres Picos. ¡Bendiciones! Y en el barrio San Felipe, 76 añitos, cumpliendo 80 añitos. La señora Marcelina Palacios del Solar, allá en Tres Picos. ¡Felicidades! 80 años, doña Marcelina Palacios del Solar. En

0: Me podría felicitar al señor José Audiel Roque Natarén, José que está cumpliendo un año más de vida. El de los tropicalismos hace de Noyola, el saxofonista. Él nos escucha aquí en Noyola, de parte de la familia Román Chinchilla. Lo felicitan y que Dios le conceda muchos, muchos años más de vida y mucha sabiduría para continuar en su grupo musical. Y de parte de su compadre Israel Román Chinchilla, que nos le manda felicitaciones desde la Ciudad de México. Muchas felicidades, José Audiel. Muchas felicidades. Dios te bendiga y te colme de mucha salud y fortaleza.
1: Muchas, muchas felicidades también allá en Noyola al señor José Audiel, que está de cumpleaños también. Muchas, muchas felicidades. Que la pase de lo mejor. José Audiel Roque Natarén, muchas bendiciones. Bueno, y ahí están ya nuestros cumpleañeros. No sé si hay alguien más. Si nos hace falta, con muchísimo gusto vamos a ir complaciendo. Bueno, y para que los cumpleañeros estén bailando y disfrutando en esta mañana, vámonos, 11:27 llega el juguito de piña. Vamos a bailar y a disfrutar.

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1: Son las 11 con 30 minutos.
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Bueno, pues ahí está Roberta complaciendo a la señora Patricia. Buenos días de este lado, poner la canción de la basurita. Saludos desde la Ciudad de México. Muchísimas gracias, Ciudad de México. Gracias por estar bien arriba con la poderosa. La basurita en un momentito más. De este lado dice, saludos la familia Espinosa Salazar. Andamos duro trabajando en la casa. Eso es todo, familia Espinosa Salazar. Poner la canción, dice, de Flor de Piña, la amiguita ayudando con el trabajo de la casa. Ana Victoria, eso es todo, Ana Victoria, bonito día. Tenemos mucho más por complacer, nos están solicitando Flor de Piña, nos están solicitando el Tucanazo, la basurita, la de mi viejo, bueno, muchas canciones. Mientras tanto, escuchamos Dios Nunca Muere, saludando a la familia Barreto allá en Ciudad de México, ya a las 11:39.

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1: Después de haber escuchado Dios nunca muere, nos vamos a zapatear con la flor de piña. 11:42.

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1: Son las 11:45.
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13: Se llama La Basurita, complaciendo a la amiga Julieta hasta allá en Ciudad de México, 11:47.

0: 11 de la mañana ya con 49 minutos y antes de irnos ya del poder de tu marimba y también su servidora que ya se tiene que ir de esta cabina poderosa porque ya se está terminando el tiempo, oiga, así rapidísimo, rapidito y de buen modo. Por cierto, tengo felicitaciones, voy a mandar las felicitaciones, por favor, antes de continuar con música y todo, ¿sale? ¿Vale? A ver, de este lado, recuerden el WhatsApp 966-123-0662, 966-123-0662. Oigan, traigo un dolor en el cuello, pero... traigo un dolor en el cuello, pero a mí se me hace que son los triglicéridos, el colesterol y todo eso. Bueno, 11:50, vamos con Mañanita. Dice, felicitar a mi mamá Carla Patricia Velázquez López. Hoy está cumpliendo 26 años. Los escucha en la colonia 6 de diciembre de parte de su hija Elcita León y su esposo Sergio León Cueto. Muchas felicidades, Carla Patricia Velázquez. Hasta allá en la colonia 6 de diciembre, están preparando el mole para Carla Patricia, que la pase de lo mejor, muchas bendiciones. De este lado dice, felicitar a la cumpleañera, la señora Marcelina Ruiz, nos escucha en Galeana Calentura, y Marcelín Gutiérrez Enríquez en la ranchería La Laguna, de parte de Darío, que se la pasen súper bien, dice. Muchas felicidades, Marcelina Ruiz y Marilyn Gutiérrez en La Laguna. ¿Dónde más? Felicitaciones para la niña Kitsia Naomi, está cumpliendo un añito en la colonia Vicente Guerrero. Hasta la colonia Vicente Guerrero, también las mañanitas para Kitsia Naomi, de parte de sus abuelitos y de sus tías. Eso, ahí está Kitsia. Muchísimas gracias. Ahí están las felicitaciones que tenía pendientes. Buenos días de este lado.
1: Me puedo felicitar a Oscar Afeituno Cruz, que hoy está cumpliendo años, y también a su esposa, que ayer cumplió años, su esposa también.
0: A ver.
1: Nataré, buenas tardes, señorita, buenas tardes. Me puede felicitar a Oscar Afeituno Cruz, que hoy está cumpliendo años, y también a su esposa, que ayer cumplió años, su esposa también. Josiana Nataré, que ya los escuchan allá en los Altos de Chiapa. También saludos al señor Oscar Afeituno Obando, que los escucha aquí, Rancho de la Trinidad. Pongan una canción muy bonita, don Oscar Afeituno de marimba.
0: Muchas felicidades a don Oscar Afeituno. Muchas felicidades a don Oscar Afeituno también y a todos los cumpleañeros de hoy 17 de junio.
2: Que se me hace que ese Ramón le anda jalando mucho el cuello.
0: Buenos días, mandar un saludo del barrio San Francisco, te escuchamos todos los días, dice, estamos bien arriba con la poderosa. Eso es todo, amigos del barrio San Francisco, ahí al amigo con terminación 8126, muchísimas gracias. Aquí un reporte de que no hay luz en la Santa Cruz y el Valle, dice, ahorita lo pasamos ahí a línea abierta. Saludos a Amando, dice Amando, no dice Armando, ¿verdad? O Amado. Arias Hernández está cumpliendo años. Bueno, siguen las mañanitas. Solo que dice, ha de ser Armando Arias Hernández. Está cumpliendo años en la ranchería La Laguna, de parte de toda su familia. Amando, así me lo están diciendo, Amando. Siempre está Amando. Muchas felicidades, Amando Arias Hernández, hasta allá en la ranchería La Laguna. Que la pasen de lo mejor. Muchas, muchas bendiciones ahí a todos nuestros cumpleañeros. Bueno, saludos. Nos solicitaban la de mi viejo, nos solicitaban la del tucanazo. Nos quedamos pendientes porque ya nos vamos. 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

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Ahí está complacida toda doña Toñita Castillo y Nurreta. Saludos a la mamá Pilar, que está poniendo la gallina negra. Ya van a comer rico y sabroso con esa gallina negra. Después la licúa y sabe más rica la gallina negra, licuadita. Saludos pues a la familia ahí en Coatzacoalcos, Veracruz, la familia Castillo Inurreta, Mora Castillo, Castillo Rodríguez, la tía Lucía Rodríguez Ramos, a Jesús Reyes. Y a la familia ahí en México, Rodríguez Natarén y Gómez Rodríguez. Saludos a Agustín, que está ensayando también, ensayando en su escuela para la clausura. 11:58, me despido, cuídense mucho, quédese en línea abierta, siga participando con sus audios en todos los programas con todos sus locutores.

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0: Morales Arriola compartió este momento de reflexión.
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1: Hola, ¿qué tal? Son las 12 del mediodía con 4 minutos. Bienvenidos a este su programa Línea Abierta. Su amigo y servidor José Rivera le da la más cordial de las bienvenidas. Como siempre, agradeciendo que nos permita llegar a la comodidad de su hogar, del taller, de la oficina, de la unidad móvil, de la empresa, de la obra, de la embarcación, donde quiera que usted nos sintonice. Estamos transmitiendo en vivo y en directo desde la cálida y hospitalaria ciudad de Tonalá, Chiapas, para todo el sureste mexicano y más allá de nuestras fronteras a través de las multiplataformas de Grupo Radio Comunicación. Como cada día, nos acompaña la guapísima Alejandra Lorenzana. Alejandra, buenas tardes.
2: Lick, buenas tardes a toda nuestra audiencia. Bienvenidos un día más en Línea Abierta. Les recuerdo nuestros números telefónicos para que usted se comunique con nosotros en este momento. Haga su reporte al 966-1092-10 o si usted gusta que su voz salga al aire, 966-688-2171. Buenas tardes, bienvenidos. Esto es Línea Abierta.
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2: Siendo ya las 12:05 de última hora, Tonalá, solicitamos de tu apoyo para localizar al adolescente Yajaira Bonifaz Salazar, de 17 años de edad.
1: Preocupante, Alejandra, cuando sucede algo de ese tipo, cuando la familia no tiene la certeza de dónde se encuentran los miembros que están extraviados, como este caso de Yajaira, que es originaria de este municipio de Tonalá, y dentro de su media afiliación, pues es de tez blanca, con flexión robusta, estatura de unos 65 aproximadamente, peso de 70 kilos, cabello en color negro, que llega al hombro, ojos grandes en color negro, boca grande, nariz grande, chata, también como señas particulares, usa bracket, trae un lunar pequeño en el antebrazo derecho. Al momento de su extravío llevaba consigo pantalón de vestir en color negro, también una playera negra y tenis en color negro. Así que si usted la ha visto, póngase en contacto a través del 966-192-10 o al 911. Siempre es importante mucha comunicación con todos los miembros de la familia, porque se genera una gran incertidumbre y han habido personas que pues esta situación les enferma. Así que, por favor, vamos a participar todos en este tema de búsqueda de esta jovencita de nombre Yajaira Bonifaz Salazar.
2: CENTE anuncia manifestaciones en Plaza Ámbar y Cristal en la ciudad de Tuxtla Gutiérrez.
1: Tal y como lo habían dado a conocer, Alejandra, la Coordinadora Nacional de Trabajadores de la Educación, ayer en su documento que emite para todas las bases, pues daba a conocer que Plaza Ámbar y Plaza Cristal estarían cerradas en la ciudad de Tuxtla Gutiérrez. Ha habido, como siempre, molestia por parte de los trabajadores que están en esos puntos, porque le genera enormes pérdidas económicas esta falta de acción, esta falta de trabajo. Entienden que los maestros tienen que manifestarse, pero sugieren que busquen otros mecanismos que sean efectivos, porque ya se vio, está más que visto, que no hay la intención por parte del gobierno de atender esta situación, y vaya que sí se está generando enormes afectaciones. Así que este miércoles pues amanecen tomadas estas plazas en la ciudad capital Tuxtla Gutiérrez desde las 9 de la mañana hasta las 2 de la tarde. Así que si usted va a esos lugares, tome precauciones, porque seguramente no lo van a dejar accesar. Y también hoy nos reportaban temprano los amigos conductores que viajan para hacia la gélida San Cristóbal, que derivado de las lluvias que han ocurrido en las últimas horas, pues había habido un reblandecimiento y por lo tanto caída de rocas en diferentes puntos de la supercarretera tramo Chiapa de Cor San Cristóbal. Y la recomendación, pues, extremar precauciones, porque hay mucha humedad también en la zona y con ello el frenado pues no es seguro. Así que si usted viaja hacia la gélida de San Cristóbal, a extremar precauciones.
2: Ya a las 12:09, volcadura se registró en el tramo carretero Pijijiapan-Tonalá a la altura de kilómetro 138. Una mujer resulta con lesiones leves.
1: Ayer por la tarde nos compartían esta información. Agradezco como siempre a la audiencia, a los amigos transportistas que recorren esa zona del tramo Tonalá-Pijijiapan, que nos comentaban que en el tramo citado, pues a la altura del kilómetro 138, una mujer perdió el control de su unidad, termina volcado. La verdad que sí estuvo muy, muy aparatoso el accidente. Afortunadamente, pues no fue de gravedad, eso es lo que se argumenta, aunque siempre no está por demás, cada vez que exista una colisión de este tipo, siempre después de cada trauma, lo recomendable es llevar a las personas a que las valoren, a que les hagan una serie de estudios para ver que no haya algún golpe interno, cosas por el estilo. Así que esto sucedió la tarde de ayer. Agradezco como siempre a los amigos transportistas que son los que nos proporcionan este tipo de información para poner al tanto a nuestra audiencia y en la medida de lo posible, pues evitar más incidentes de este tipo.

0: 12:11 en Tonalá reportan accidente en la colonia Hermano Cerdán, sección 2, muy cerca de la Guardia Nacional y el Cobach. Al lugar de los hechos arribaron elementos de protección civil para brindar la atención a los lesionados.
1: Pues tal y como lo comentas, ayer nuevamente se registra otro incidente ahí en la citada colonia Hermano Cerdán 2, muy cerca de la Guardia Nacional, muy cerca del Cobach, donde se requería la presencia de una ambulancia para atender a esta persona que había resultado lesionada. Al lugar arribaron los elementos de protección civil para brindarle la atención y posteriormente el traslado al servicio médico. Es importante, siempre lo hemos repetido, que por favor conduzca usted con mucha precaución. El pensar que no nos va a pasar a nosotros es lo que nos tiene súper expuestos. La gran mayoría de las personas que han sufrido algún incidente con la motocicleta, pues pensaron que no les iba a tocar, y vaya que sí estamos expuestos, ¿no? En mi caso muy personal, 20 años que tengo de traer esa motocicleta con la que algunas personas me han visto, pues en los últimos 5 años, en los últimos 2 años, he caído como 5 veces. Sí, entonces no son caídas muy fuertes, es el simple derrape, que a veces no posiciona uno bien el manubrio, que no posicionas bien el parador. Algo pasa, está muy húmedo en el lugar donde estás, mucha arena, y con eso basta para que te caigas, ¿no? O también, cuando te salen algunos perritos, nos han estado reportando en algunos lugares, por ejemplo, allá en la colonia Borbollón, nos reportan que hay dos puntos donde salen ahí perritos que son dados a seguir a las personas que van en la motocicleta. Por favor, pase usted con mucho cuidado, porque se le va a ir al pantalón, y si usted no tiene el equilibrio suficiente, pues lo pueden tirar, ¿no? Y también tratar de causarle lesiones a los animalitos, pues no es correcto. Así que cuídese mucho, por favor, identifique los puntos donde están esos animalitos, porque hay ocasiones en que estos están agazapados, y en cuanto ven a una persona, pues se le abalanzan. Nos han reportado ahí en la entrada de Tonalá 2000 también unos perritos blancos, que igual por la mañana son muy dados a abalanzarse contra las personas que pasan en ese punto. Así que tome usted de las debidas precauciones para que evite en la medida de lo posible que se vaya a registrar algún tipo de percance.

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1: Nos mandan un reporte, licenciado, de unos perros sueltos que siguen a las motos y a las personas, dirección calle Morelos, López Negrete y Galeana.
2: Pues ahí están los reportes que nos comparte la audiencia. Sobre todo es para que usted tome las debidas precauciones, ¿sí? Por favor, si usted pasa por ese punto, tenga usted cuidado, evite por ahí andar tirándole patadas a los animalitos, porque pues corre el riesgo de que usted pueda caer. Y hay personas que saben que tienen sus perritos y que son así, que son muy nerviosos y no les importa. Hay gente que evade esa responsabilidad. El perro no tiene la culpa, el perro está tratando en la medida de lo posible de justificar que el alimento que le dan, cuidando el perímetro porque son muy territoriales, pero ahí está el tema, ¿no? Hay que cuidarse también, por favor, bájele la velocidad, pase con mucho cuidado. Vamos a un corte comercial y enseguida regresamos.
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0: Ya a las 12 del mediodía con 17 minutos. Nos acaba de llegar un reporte que en el PDT también hay unos perros que también salen a perseguir a los de la moto.
1: Hay que recomendarles ahí a los familiares, amigos, conocidos, que tengan mucho cuidado. Sí, insisto mucho, no soy un experto en la materia, pero hay perritos que son muy territoriales, entonces son muy dados a resguardar el perímetro donde viven. Y hay personas que saben que esos perritos son así y los dejan afuera. Entonces están, por ejemplo, en la puerta de la casa, sobre el lado de la calle. Hay algunos que están agazapados. En cuanto ven que pasa una motocicleta, en ese momento se la abalanza. Igual puede ser alguien en bicicleta, igual puede ser alguien a pie. Entonces tenga usted, por favor, mucho cuidado. Y los propietarios de los animalitos que son así, pues busque usted la forma de cómo tenerlos asegurados, pues para que no vaya a causarle lesión a algún niño. Nos han reportado ya en otras ocasiones cómo en algunos barrios y colonias de esta cabecera municipal, pues ha habido algún ataque. Y lo repito, no es en el sentido de la defensa del territorio que hacen los perritos, ¿no? Entonces ellos no alcanzan a entender esa parte, pero usted como ser humano sí. Entonces, por favor, resguárdese, tenga cuidado. Si nos han reportado ya en diferentes puntos de esta cabecera municipal, algunos están plenamente identificados, pero siempre la recomendación es que tenga usted mucho cuidado, evite algún tipo de confrontación con los animalitos, delimite su perímetro, pase a distancia, sobre todo en los espacios donde hay terracería, que eso pues hace que sea un poco más inestable el terreno y que en un momento dado, pues usted al imprimirle mayor velocidad a su motocicleta, pues pueda sufrir alguna caída aparatosa, ¿no? Entonces ahí está el llamado. Agradezco mucho a las personas que nos están compartiendo sus mensajes y siempre tenemos cuidado al decirlo, porque hay personas que malinterpretan cuando nos llega una información de ese tipo y se piensa que hay algún ataque hacia los animalitos, ¿no? Ni lo hay, ni se sugiere que lo haya, únicamente el cuidado, por favor, porque sí se han visto algunas situaciones que usted tendrá la mejor opinión, pero como siempre el llamado es, por favor, cuídese. Cuide a sus seres queridos, cuide a los adultos mayores, a los niños, sobre todo que en estos casos pues son los más vulnerables.

0: Son las 12:21, nos siguen llegando reportes de la calle Gulaver de la colonia Las Vegas, donde solicitan la intervención de las autoridades para componer lo que es esta peligrosa vialidad.
1: Tenemos llamada telefónica, hay que bajarle tantito volumen a su radio, por favor. Bájale tantito, por favor.
2: Mira, estoy hablando a Zapán, hermano.
1: Ok.
2: Pero no entra la llamada, o si no, a ver que tiene su teléfono.
1: Ajá.
2: El asunto es.
1: Bájale tantito de volumen al radio, por favor. Bájale tantito de volumen al radio para que le podamos escuchar bien, por favor. Sí, o aléjese del radio.
2: Está aquí en la Joaquín Miguel Gutiérrez.
1: Joaquín Miguel Gutiérrez, ¿y qué otra?
2: Sí, de la Juan Secorso.
1: Ajá.
2: Rumbo a la López Negrete.
1: Ok.
2: A dos casas, donde está la carnicería de Jarochito.
1: Ajá. Ok.
2: Ya tiene días esa fuga de agua.
1: Fuga de agua. Ok, sí. Está en la calle.
2: Nadie lo puede reportar.
1: ¿Está en la calle?
2: Y ahorita entra Zapán, pero no se oye la comunicación de Zapán.
1: Ok, con mucho gusto turnamos de conocimiento y le agradezco mucho el reporte. Es importante que entre todos cuidemos que se evite el desperdicio de agua, porque si en algún lugar se está tirando, en algún domicilio seguramente está haciendo falta.
2: Así es, mi estimado.
1: Agradezco mucho.
2: Bendiciones.
1: Muy amable, gracias igualmente. Pues ahí está el llamado que hace nuestra audiencia, Alejandra. Agradezco mucho que se tomen el tiempo para hacer sus reportes. Y con mucho gusto turnamos de conocimiento para que las autoridades hagan lo propio en ese sentido. Porque siempre es importante que se tenga este conocimiento para que las autoridades pues puedan atenderlo, ¿no? Entonces, en este caso, pues con mucho gusto vamos a turnar de conocimiento este reporte que nos están formulando ahorita para poder turnarlo. Para que se atienda ahí al personal de Zapán, ¿sí? Pues vamos a turnarle de conocimiento este reporte para que se atienda a la brevedad posible y vayamos viendo que se le dé seguimiento. Gracias a que se pudieron en contacto con nosotros y con mucho gusto le damos seguimiento.

0: Ok, de este lado, licenciado Rivera, nos llega el reporte de Arriaga, donde están podando los arbolitos, pero llenan los contenedores de basura.
1: Sí, ahí podemos apreciar en la imagen que nos están compartiendo ahorita, que son ramas de arbolitos que están podando, pero los contenedores no son para eso. Tenemos que tener mucho cuidado en ese sentido. Si usted va a hacer la poda de un arbolito, por favor, vaya considerando eso. Puede usted acercarse al personal del ayuntamiento, a la Dirección de Servicios Primarios, y contratar el servicio para que igual le poden y igual y muevan las ramas. Tiene un costo, eso lo vamos a pagar en tesorería, pero no es correcto que utilicemos ahí los contenedores que sirve para depositar la basura a diario, pues para estos fines, ¿no? Hablando de eso, también nos comparten información de aquí de la 5 de febrero, otra vez, 5 de mayo de Allende, donde nos dicen que el tema de la limpieza de los contenedores debe ser a diario para que podamos darle seguimiento a estos reportes. Gracias a quienes se ponen en contacto con nosotros, 966-688-2171, 966-688-2171, nuestro número telefónico en cabina. Aquí con mucho gusto sacamos sus voces al aire, si gusta interactuar con nosotros, con gusto. Y también está nuestro mensajero, el 966-192-10, 966-192-10, donde nos puede usted compartir mensajes de texto, de audio, imágenes, videos. Con mucho gusto retomamos su reporte, lo canalizamos al área que corresponde. Hay algunos temas, por ejemplo, el tema de luminarias, ese sí tiene que ser con un número telefónico que usted nos tiene que compartir. Pedimos autorización para que usted nos comparta el número, y cuando se hagan los trabajos lo van a contactar a usted al número que nos dé. De preferencia denos dos números, porque si no está uno, pues contesta el otro, porque a veces pasa de que por algún motivo a veces son números desconocidos, y con eso de que ya estamos, lo canalizamos al área que corresponde. Hay algunos temas, por ejemplo, el tema de luminarias, ese sí tiene que ser con un número telefónico que usted nos tiene que compartir. Pedimos autorización para que usted nos comparta el número, y cuando se hagan los trabajos lo van a contactar a usted al número que nos dé. De

número telefónico de la persona que le va a marcar para darle seguimiento a los reportes de faltas de luminarias. Hay temas que, por ejemplo, a veces con las lluvias ahorita se sulfatan, por ejemplo, las terminales de las fotoceldas, se sulfatan los sockets. Entonces, con eso, con una limpiada que le dan, ya se vuelve a reactivar. En otros casos, pues simple y sencillamente se fundió debido a la acumulación de agua que llueve con viento. Entonces, tenemos que darle seguimiento. Por seguridad, es importante que hagamos los reportes, que veamos que haya la iluminación suficiente. Por favor, invierta un poquito de tiempo, haga la llamadita telefónica, mándenos el mensaje. Hay formas de cómo contactarse con nosotros. Con mucho gusto le damos seguimiento a sus reportes.

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1: Son las 12 del mediodía con 28 minutos y gracias a los amigos de la colonia El Mirador que nos dicen que ya están trabajando en el tema de sus luminarias. Muy importante que donde pasan los niños, los jóvenes, nuestros adultos mayores, las señoras que tienen necesidad de salir a trabajar, porque pues muchas familias por eso es que se mueven, pues por la necesidad de llevar un recurso económico a casita, pues tienen que desmañanarse o tienen que regresar por la noche. Entonces, qué bueno que haya en las comunidades, en las colonias, en los barrios, gente que tiene ese interés. Ahí, gracias a nuestro buen amigo Ricardo, se pone en contacto con nosotros cada vez que hay una situación de este tipo, y la verdad que nos da mucho gusto, que para eso estamos. Gracias a la gente de PH también que nos manda sus mensajes, y a todos los barrios y colonias, a los presidentes de barrios. Y si no tienen presidente de barrio activo, no se requiere. Usted como jefe de familia, por ejemplo, ve usted que hay una lámpara en ese punto donde usted vive, donde tiene que atravesar diariamente, y que se torna inseguro para usted y para la gente que ahí transita, pues hagan el reporte, con mucho gusto nosotros le damos seguimiento, y no hay por qué molestarse, no tienen por qué tratar de intimidarlo. Es importante la participación ciudadana, y eso es lo que se ha caracterizado este programa Línea Abierta de La Poderosa 100.7. tenemos un compromiso social con usted, amable audiencia, y por eso es que está este programa, para que usted interactúe. Usted nos pase sus reportes de los municipios de Arriaga, Tonalapi, Jiapa, Mapastepec, Chahuit, Destapana y Zanatepec, y con mucho gusto los canalizamos a las autoridades correspondientes. Vamos a un corte comercial y enseguida regresamos.
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3: Un punto para cada uno. Bélgica y Egipto empataron 1-1 en el Seattle Stadium y ambos suman un punto en el grupo G del Mundial 2026. Emam Ashour para los egipcios y Lukaku firmó.

0: o el gol belga.
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4: 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El día de hoy, miércoles 17 de junio, dejó de existir a la edad de 80 años quien en vida llevó el nombre del señor Ulmer Pérez Clemente, más conocido como La Bolsa o Vende Nieve. Lo participan con profunda pena y dolor su esposa, la señora Judith Martínez Álvarez, sus hijos Abimael, Damaris, Obed, de apellidos Pérez Martínez, Audiel, Eli, Lucas, Ulmer, de apellidos Pérez Anse, sus hermanos Adín Pérez Clemente y David Pérez Clemente, nietos, sobrinos y demás familiares. Se les invita a todas sus amistades y familiares para que los acompañen a la velación del cuerpo y a un culto fúnebre el día de mañana, jueves 18 de junio, a las 3 de la tarde, en su domicilio conocido. Posteriormente, a las 4 de la tarde, partirá el cortejo fúnebre al Panteón Municipal de la Bahía de Paredón de Chiapas. El duelo se recibe en calle Pachuca y Tlaxcala, en la Bahía de Paredón. Descanse en paz el señor Ulmer Pérez Clemente, más conocido como La Bolsa o Vende Nieve. Descanse en paz. 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
1: Ya a las 12:35, estamos de regreso en Línea Abierta. Nos vamos con las notas de Arriaga. Tú eliges, el casco puede salvar tu vida.
2: Sí, muy cierto eso, aunque muchas personas no sé qué pasa por su cabeza. El pensar que a ti no te va a tocar, el pensar que a mí no me va a tocar, es lo que nos tiene precisamente en esta debacle, en esta situación grave, en este flagelo que ha cobrado la vida de muchas personas, principalmente jóvenes. El Ayuntamiento de Arriaga pues hace un llamado enérgico a todas las personas que conducen motocicletas para usar el casco de protección. No es una sugerencia, es una responsabilidad. Cada día los accidentes de motocicleta cobran vidas y dejan personas lesionadas de manera permanente, que afecta no solamente a quienes lo sufren, sino también su entorno familiar. Un momento de descuido puede convertirse en una tragedia para siempre. El casco es tu primera línea de protección. Reduce considerablemente el riesgo de lesiones graves en la cabeza, ¿sí? Esto puede evitar que se haya traumatismo craneoencefálico. Puede significar la diferencia entre volver a casa o no hacerlo. La imagen lo dice todo. De un lado está la protección, del otro las consecuencias de la mala decisión. No arriesgues tu vida, usa siempre el casco certificado, ajústalo de manera correcta antes de salir, respeta los límites de velocidad, algo muy importante. El tema del abuso en el exceso de velocidad, el tema de la falta de precaución, es uno de los que forman los altos índices de accidentes que tenemos en la actualidad. Obedece las señales de tránsito, no esperes a que te infraccionen, no esperes a que te multen, no esperes a que te cobren por esas infracciones. Conduce con responsabilidad, nunca conduzca bajo los efectos del alcohol. Utiliza el teléfono mientras manejas, no es correcto, ¿sí? No es correcto utilizar el teléfono porque se incrementa el nivel de riesgo. Debido a que estás distraído, no estás al 100% consciente. Hay muchas personas que abusan de esa habilidad, piensan que ello pues no le va a cobrar la factura. Hay personas, por ejemplo, que se dedican al tema del servicio de motomandados. No tiene caso, por ejemplo, ir a exceso de velocidad, acumular los puntos de entrega, si al final, al cabo, en un solo accidente, todo lo que hayas generado durante un año se va a ir ahí. Entonces, por favor, hay que tener mucho cuidado. No lleves más de los pasajeros permitidos. No creas, por favor, que a ti no te va a pasar nunca. La mayoría de los accidentes ocurren cuando menos esperan. Tu familia te espera en casa. Piénsalo antes de arrancar. El casco no es un accesorio. El casco no te incomoda. El casco te protege, ¿sí? Sobre todo de un traumatismo craneoencefálico. El casco te salva vidas. Tú eliges el tipo de prevención o la tragedia entre la responsabilidad o el arrepentimiento. Ponte el casco y regresa a casa. Es uno de los proyectos que trae ahorita el Ayuntamiento del municipio de Arriaga, que encabeza el licenciado Alejandro Patrino Fernández, en cuanto al uso correcto del casco de protección.

0: Ya las 12:38, unidos por una Arriaga más limpio.
1: Así es, unidos por una Arriaga más limpio es un proyecto que encabeza el ayuntamiento de ese municipio, que encabeza el licenciado Alejandro Patrinos Fernández, realizando una jornada de limpieza en las principales calles de la ciudad, desde la zona norte hasta la zona sur, con el propósito de mejorar la imagen urbana y mantener espacios públicos limpios y seguros. Durante los trabajos, las brigadas de las diferentes áreas del gobierno municipal recolectaron los residuos. Vaya que hace falta copiar acciones positivas como esas, ¿sí? Y no es que querramos poner a alguien por encima de alguien, pero siempre es importante los accesos a las cabeceras municipales, los accesos a el perímetro de el basurero, por ejemplo, deben de estar limpios, así como todas las diferentes calles de los barrios y colonias, y es necesario que entre todos nos sumemos. Por eso en esta acción se recolectaron los residuos arrastrados por la lluvia y la basura arrojada a la vía pública. Ya ve que hay gente que saca la basura a destiempo, por ello se hace un llamado a la ciudadanía a evitar tirar los desechos en la calle y mantener limpias las banquetas frente a sus hogares. Al final y al cabo, es su casa la que va a lucir bien, es su casa la que va a lucir bonita, todos los miembros de su familia lo van a disfrutar. Con esas acciones se reafirma el compromiso de seguir impulsando las actividades que contribuyan a prevenir inundaciones, evitar focos de infección y contribuir con un Arriaga más limpio para todos.
2: Alejandra, por acá nos está compartiendo información el licenciado Julio César Ruiz. Agradezco mucho que nos comparta un video donde se ve un accidente trágico que está circulando a través de redes sociales. Y también agradezco mucho, como siempre, a la gente que nos sintoniza en la Secretaría de Protección Civil, que siempre están pendientes, que al final y al cabo ellos son los que traen todo la película real, ¿sí? Todos son los que traen el tema. Ellos son los que saben de las estadísticas, al final y al cabo son los que padecen de, por ejemplo, falta de insumos, porque se están disparando los altos índices de accidentes. Hay ocasiones en que no le alcanzan las ambulancias. Pues mirábamos el sábado pasado, dábamos cuenta aquí en este espacio de que se habían impactado dos motocicletas, llevándose la peor parte, una chica que sufrió traumatismo cranoencefálico. Se despachan dos ambulancias. Imagínate lo complicado que es tener 100,000 habitantes, que es lo que tiene este municipio de Tonalá. Entonces, hay dos ambulancias aquí en Tonalá, no siempre están disponibles. ¿Por qué? Porque tienen que atender todo tipo de incidentes. Entonces, en lo que llega una ambulancia para atender a la paciente del sexo femenino, posteriormente llega la otra, 2-3 minutos se hace eterno. Sí, lo entiendo, porque a mí me estaban llegando también los mensajes que nos compartían a través del 966-192-10, y agradezco como siempre a la gente, a los por ahí funcionarios que sí funcionan, a esos señores que llevan ya años dentro de este tipo de instituciones y sí tienen la experiencia, sí tienen la voluntad, ojalá, y se tome en cuenta esto para ir mejorando la calidad en cuanto al servicio, en cuanto a la atención, y también que les adquieran las herramientas, los insumos que requieren para poder seguir atendiendo todos estos incidentes que a diario estamos hablando. De que en promedio en cada cabecera municipal son 3 incidentes de motocicletas. Hay algunos que dicen que somos muy exagerados en ese tipo, no todos precisamente cobran víctimas, pero si hablan de un derrape, si hablan de una caída, aunque se haya puesto por su propio pie nuevamente en circulación el individuo, de todas maneras cuenta dentro de las estadísticas. Hay situaciones mucho muy graves donde las personas pues han perdido la vida, también han requerido de terapia intensiva en el hospital, por ejemplo, y hay gente que no sabe, no tiene ni idea de cuánto cuesta realmente una atención en terapia intensiva. Sí, estamos hablando de que hay gente que, por ejemplo, su familiar ha sufrido un derrape por exceso de velocidad, por falta de precaución, pide un traslado aéreo. No tiene ni idea de cuánto es el traslado aéreo. No tiene ni idea de lo complicado que es que vuelen las aeronaves cuando tenemos contingencia. Por ejemplo, como ahorita que ha estado muy lluvioso, pues tienes toda la buena intención, pero eso no basta, tiene que haber condiciones de vuelo para poder sobrellevar una situación así y poder atender a una persona. Entonces, gracias a todos que hacen su mejor esfuerzo, aquellos que siguen capacitando día a día, y a los novatos también el llamado para que nunca dejen de aprender y nunca menosprecien a la gente que tiene la experiencia.
0: Ya 12:43. Seguimos con Arriaga. Licenciado Alejandro Patrinos Fernández, presidente municipal, dan inicio los trabajos de pavimentación en la segunda poniente.
1: Tal y como se diera a conocer, esos trabajos pues van avanzando de manera rápida, sí, pero bien hecho. El trabajo tiene que supervisarse muy bien. Y qué bueno que están las autoridades ahí pendientes de cómo va evolucionando esto, porque tiene que cuidarse de que se vaya atendiendo de mejor manera. El licenciado Alejandro Patrino Fernández estuvo ahí supervisando el inicio de los trabajos de pavimentación en la segunda poniente, que es una obra que va a quedar muy bonita, a decir del propio alcalde, embellecerá el centro de la ciudad y pues también que será de gran beneficio y orgullo para todos los arriaguenses. Así que ahí están esos trabajos. Vamos a ir dándole a conocer cómo van a ir evolucionando estos trabajos que están haciendo en el centro de la ciudad, en el municipio de Arriaga. Vamos a un corte comercial y enseguida regresamos.
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0: Ya a las 12:47, estamos ya en la sección de los deportes en GRC Noticias. Y bueno, es que ayer vivimos 4 grandes partidos. A la 1:00 p.m. tuvimos Francia contra Senegal. Así es, Francia contra Senegal teniendo un 3-1. La selección de Francia derrotó 3-1 a Senegal en el partido correspondiente a la primera jornada del grupo I de la Copa Mundial de estos grandes partidos. Disputado el día de ayer, martes 16 de junio. Y bueno, en el minuto 66, Kylian Mbappé abrió el marcador con una definición cruzada tras un pase entre líneas de Michel Olise. Ahí marcó el 1-0. Pero el minuto 82, Brailey Barcola amplió la ventaja picando el balón ante la salida del arquero Edouard Mendy, que ha asistido por Adrien Rabiot. Al minuto 90+5, Ibrahim Mbappé descontó para Senegal con una gran jugada individual dentro del área. Pero al llegar al 90+6, déjame recordarle que este partido tuvo 90+8. Y en el minuto 90+6, ya casi para ir finalizando, bueno, Kylian Mbappé da el sello en su doblete inmediatamente después con un potente remate de larga distancia, cerrando así el 3-1. Con este doblete, Kylian Mbappé alcanzó los 14 goles en Copas del Mundo, igualando mitades históricas como Gerd Müller y quedando a solo 2 anotaciones del máximo goleador histórico, Miroslav Klose. La primera mitad fue muy física, muy cerrada, con Senegal defendiendo muy ordenadamente e incluso generando contragolpes peligrosos. Ya en el segundo tiempo, los ajustes tácticos de Didier Deschamps y el desgaste físico le dieron el control absoluto a los europeos. También tuvimos el día de ayer, en punto de las 4:00 p.m, Irak contra Noruega, donde la selección de Noruega goleó 4-1 a Irak en su debut en este mundial. En el encuentro correspondiente en la primera jornada del grupo I, disputado también ayer. En el minuto 29, Erling Haaland abrió el marcador al empujar un centro raso enviado por David Müller Wolfe desde el sector izquierdo. Al minuto 39, Ayman Hussein empató provisionalmente para Irak con un gran remate de cabeza. Pero al minuto 43, nuevamente Erling Haaland firmó su doblete aprovechando su pase corto retrasado de la defensa que tachó al arquero iraquí. En el minuto 76, Leo amplió la ventaja con un contundente frentazo tras un cobro de tiro de esquina de Martín Odegaard. Al minuto 90+6, Ayman Hussein marcó en propia puerta de forma accidental, ya que fue un autogol al intentar desviar un centro de cabeza enviado por Christopher Ager, así marcando el 4-1. Este fue el primer partido en la historia de Erling Haaland en una copa, marcando 2 goles en apenas 45 minutos. De igual forma, el día de ayer se vio Argentina contra Argelia, donde Argentina venció un 3-0 en su debut en el grupo J. El partido se disputó en Kansas City ante una intensa marca del conjunto africano. En el minuto 17, Lionel Messi abrió el marcador con un potente disparo desde fuera del área que venció al arquero Lucas Zidane. En el minuto 60, Lionel Messi aprovechó un rebote corto del portero tras un remate inicial de Alexis Mac Allister. Al minuto 76, Lionel Messi firmó su hat-trick con un tiro colocado al poste desde el borde del área grande. Un récord histórico del grandioso Lionel Messi con este triplete en su debut mundialista. El capitán argentino alcanzó múltiples hitos históricos en el fútbol mundial. Bueno, con este resultado, Argentina se posiciona provisionalmente como líder de su sector al iniciar con paso firme la defensa de su título mundial. Además, su siguiente compromiso en la fase de grupo será frente a Austria este lunes 22 de junio. Y lo último que tuvimos el día de ayer fue Austria versus Jordania a las 22 horas, donde Austria derrotó 3-1 Jordania, completando la primera jornada del grupo J de este mundial. El encuentro se disputó en el San Francisco Bay Area. Y bueno, déjeme decirle que en el minuto 20, Romano abrió el marcador para los europeos con un potente disparo curvado desde fuera del área. En el minuto 50, Ali Olwan empató transitoriamente e hizo historia al marcar el primer gol de Jordania en este mundial. Bueno, en un mundial más bien. En el minuto 77, Yazan Al-Arab anotó accidentalmente en propia puerta tras un desvío con la espalda intentando rechazar un tiro de esquina austriaco. Y en el minuto 90+12, marcó, selló el triunfo definitivo mediante un tiro penal cobrado con potencia hacia la izquierda. Con este resultado, Austria se coloca en la segunda posición del grupo J, empatando en puntos con Argentina, pero por detrás debido a la diferencia de goles. Su próximo encuentro de la fase de grupo será una prueba crucial precisamente contra Argentina. Así los resultados de los partidos del día de ayer. Y bueno, te invitamos a estar muy pendientes en nuestras cápsulas del día de hoy, porque el día de hoy, miércoles 17, tendremos, bueno, ahorita se está disputando todavía el partido de nada más y nada menos que Portugal contra República del Congo. Así es, van en su minuto 89, donde Portugal va 1-1. 1-1 Portugal contra Congo, minuto 89, veremos cuántos minutos extras les dan todavía. A las 2 de la tarde tendremos Inglaterra contra Croacia. A las 5 horas de mismo hoy, 17, tendremos a Canadá contra Panamá. Y a las 20 horas 8 de la noche, Uzbekistán contra Colombia. No también olvidando que el día de mañana jueves a las 10 de la mañana, Chequia contra Sudáfrica. A la 1 de la tarde tendremos Suiza contra Bosnia. A las 4 de la tarde, Canadá contra Qatar. Y el más esperado que todos estamos ya ansiosos de ver, a las 7 de la noche, México contra Corea del Sur. Estos son los deportes en GRC Noticias.
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1: Y antes de irnos, estas son las condiciones climatológicas para el día de hoy, 17 de junio. Actualmente en Tonalá, 33 grados, parcialmente nublado, con la sensación térmica de 40 grados. Se esperan las máximas entre 31 y 33 grados y las mínimas entre 24 y 26 grados. Se espera un 23% de probabilidad de lluvia después de las 7 de la noche y la humedad generará una alta sensación térmica de hasta 40 grados. El índice de calidad del aire es moderada y su índice UV es extremo. Existe un 62% de humedad y una ligera brisa de 13 kilómetros por hora. Para nuestra gente de Arriaga, 32 grados, parcialmente nublado, con chubascos. Las máximas entre 32 y 24 grados y las mínimas entre 24 y 26 grados. Se espera un 40% de probabilidad de lluvias después de las 6:15 de la tarde. Su índice de calidad del aire es moderada y su índice UV es muy alto. Existe un 63% de humedad y una ligera brisa de 13 kilómetros por hora. Para nuestra gente de Pijijiapan, parcialmente nublado, sensación térmica de 39 grados, chubascos, las máximas entre 32 y 34 grados y las mínimas entre 23 y 25 grados. Existe un 41% de probabilidad de tormentas eléctricas después de la 1:30 de la tarde. La humedad generará una alta sensación de hasta 40 grados. El índice UV es muy alto y el índice de calidad del aire es moderado. Existe un 64% de humedad y una ligera brisa de 10 kilómetros. Para nuestra gente de Tuxtla Gutiérrez, 32 grados parcialmente nublado, con la sensación térmica de 36 grados, cielo parcialmente cubierto, las máximas entre 32 y 34 grados y las mínimas entre 21 y 23 grados. Rayos UV serán muy altos, por favor evite exponerse al sol. Para el día de hoy existe un 14% de probabilidad de lluvia y su índice de calidad del aire es moderada. Y ya para ir finalizando, Tapachula, 32 grados parcialmente nublado, con sensación térmica de 39 grados con tormentas, máximas de entre 32 y 34 grados y las mínimas entre 22 y 24 grados. Se espera un 100% de probabilidad de tormentas eléctricas alrededor de las 2:30 de la tarde. La humedad generará una alta sensación térmica de hasta 39 grados. El índice de calidad del aire es moderada y su índice UV es muy alto. Estas fueron las condiciones climatológicas para el día de hoy.
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3: Bueno, pues llegamos a la parte final de este programa, Línea Abierta. Su amigo y servidor José Rivera le da las más sinceras gracias de habernos acompañado en este programa. Alejandra.
1: Muchísimas gracias. Sigan en la sintonía porque yo me quedo con ustedes hasta las 5 de la tarde.
3: Cuídese mucho, que tenga excelente tarde, si Dios lo permite. Mañana nos escuchamos nuevamente. Por lo pronto, manténgase pendiente de los espacios informativos de GRC Noticias.
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1: Son las 12
5: con 59 minutos.
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0: Hombre, yo ando bien a gusto. Qué agusticidad dirás tú. Buenísimas tardes. Ombliguito de semana. Ya estamos bien arriba. A través de la poderosa del 100.7 FM. Bienvenidos, bienvenidos a una emisión más del Pozolazo.
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0: Así es, donde andamos bien. Pues bien fresh, la verdad, para hacer ombliguito de semana, como que ya recuperé mi brillo, ya estoy más contenta, ya no hay quincena, pero pues no importa. Yo muy contenta. Oiga, buenas tardes, bienvenidos al Pozolazo, soy Alejandra Lorenzana. Es un gusto y un placer estar nuevamente con ustedes. Desde las 12 del mediodía hasta las 5 de la tarde. Así iniciamos nuestra cita del día de hoy. Te recuerdo nuestros números telefónicos, llamadas. Es únicamente porque me andan llamando al incorrecto, muchachos, desde ayer, desde hoy en línea abierta. Recuerden que para llamadas es únicamente tenemos un número: 966-688-2171. 966-688-2171. Para que usted me mande un mensaje de texto, un WhatsApp, un audio de su hermosísima voz, 966-123-0662. 966-123-0662. Y así también saludo a toda mi gente chula que me anda escuchando en su casa, en el trabajo, en el taller, en la oficina, en su negocio, mis amigos del transporte público, mis amigos TX y a usted que nos lleva en su transporte privado. También saludo a los que nos están escuchando a través de nuestra aplicación GRC Radio, del sitio web www.gruporadiocomunicacion.com, y a los que nos escuchan a través de su dispositivo Alexa. Alexa, ponme la poderosa, por favor. Gracias a los que siguen bien arriba de esta lado. Dice, hola amiga Alejandra, muy buenas tardes. Compláceme con una de qué mar de emociones. Ok, perfecto. Con mucho gusto, ahorita la mandamos de bolón ping-pong. De este lado, dice, tengo muchos mensajillos por ahí. De hecho, nos estaban mandando, por acá tengo mensajitos y videos desde Chahuites, que está lloviendo. Yo espero que se encuentren muy bien. Saluditos hasta Chahuites.
2: Ahora yo quiero a todo el mundo, cuando escuchen su país, hagan el coro conmigo. Dice, Dominicana.
0: Ok, y ya tengo audios también. Oh, uy. No puede ser, dice, gusta un rico y delicioso chipil con camarón. Oye, no es por nada, pero a mí me encanta el chipil. Me encanta, y ¿saben cuántas veces lo como al año? Como una vez al año, pero me encanta. Oigan, se ve delicioso. Ahora mi hijo va a salir con cara de chipil y bolitas. Pero qué rico, buen provecho. Dice, hola Alejandra, buenas tardes, ¿me podrías complacer con ese tema? Si yo fuera él. Saludos, mi amiga Belén en Puebla. Bueno, tengo muchos más mensajes, pero vamos a ir iniciando, arrancando este riquísimo pozolazo del día de hoy. Ya en la 1:11. Nuestra cita. Inicia a partir de este momento, la 1 de la tarde, 11 minutos.

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9: Servicios Funerarios Reyes Arreola, sucursal Paredón. El día de hoy, miércoles 17 de junio, dejó de existir a la edad de 80 años, quien en vida llevó el nombre del señor Ulmer Pérez Clemente, más conocido como La Bolsa o Vende Nieve. Lo participan con profunda pena y dolor su esposa, la señora Judith Martínez Álvarez, sus hijos Abimael, Damaris, Obed, de apellidos Pérez Martínez, Audiel, Eli, Lucas, Ulmer, de apellidos Pérez Ance, sus hermanos Adín y David Pérez Clemente, nietos, sobrinos y demás familiares. Se les invita a todas sus amistades y familiares para que los acompañen a la velación del cuerpo y a un culto fúnebre el día de mañana, jueves 18 de junio, a las 3 de la tarde en su domicilio conocido. Posteriormente, a las 4 de la tarde, partirá el cortejo fúnebre al Panteón Municipal de la Bahía de Paredón. El duelo se recibe en calle Pachuca y Tlaxcala, en la Bahía de Paredón. Descanse en paz el señor Ulmer Pérez Clemente, más conocido como La Bolsa o Vende Nieve. Descanse en paz. 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

0: Ya la 1:23, perdone usted, ando buscando una canción que me solicitaron, pero es que no me dice del nombre. Y ando buscándola. Según yo, es una canción, mi vida, de Daddy Yankee, pero de Daddy Yankee yo no puedo poner. No se me permite. Una disculpa. Oigan, a toda mi gente, seguimos a través del pozolazo. Y yo les quiero decir a todos nuestros papis poderosos y ya están inscritos en nuestras dos dinámicas por el Día del Padre. Recuerden que una de esas dinámicas se llama Papá Seguro Vuelve a Casa, que es a través de redes sociales donde papá tiene que armar, rehacer, realizar un video no más de 30 segundos donde dé un mensaje concientizando el uso del casco para todos los amigos motociclistas. Y lo suben a nuestras redes sociales en los comentarios de nuestra publicación que realizamos el día de ayer. Y ahí usted pone su nombre y lo anotamos en nuestra tómbola que se llevará a cabo este sábado 20 de junio. Ese es Papá Seguro Vuelve a Casa, una de nuestras dos dinámicas. Y la segunda dinámica, se llama... ¿Cómo me encanta esa canción? Se llama Quiero Parecerme a Mi Papá.
1: Como mi papá.
0: Así se llama nuestra segunda dinámica. En donde usted, así es donde usted.
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0: Sí, sí. Hijo o hija, no importa.
1: Como mi papá.
0: Sí, chiquito, grande, adulto, pequeño, no importa. Porque usted le va a dar ese regalo a su papá. Usted tiene que mandarme un audio donde me tiene que contestar. ¿Por qué quiere parecerse a su papá? ¿Por qué quiere parecerse a su papá? Y bueno, y es que ya tenemos unos audios de este lado.
2: Poderosa, yo quiero Hola. Ser como mi papá porque es muy trabajador.
0: Qué bonito.
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0: Oh.
2: Mi papá se llama Federico Espinosa Miranda.
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0: Así me tienen que mandar el audio el hijo, la hija, porque quiere parecerse a su papá. No más de 15, 20 segunditos y abajo me ponen el nombre completo de su papá y lo anotamos en nuestra lista, que la tengo aquí de este lado. Y de igual forma, esta dinámica se llevará a cabo este sábado 20 de junio, celebrando a los papás más poderosos.
1: Me haré un bigote.
0: Así que ya lo sabes, quiero parecerme a mi papá. Oigan, de este lado tengo saludos.
4: Buenas tardes.
0: Hola.
4: Quiero felicitar a mis nietas hermosas.
0: Claro.
4: Y queridas. Evelyn, Katherine. Y Luna.
0: Evelyn, Luna.
4: Maximiliano y Sophie. Son mis nietos amorosos que tengo.
0: ¡Ay, qué bonito!
4: A mi Luna Noeli.
0: Qué lindo, qué lindo.
4: Y parte de sus abuelitas.
0: ¡Ay, los saludos! ¡Ay, los saludos!
5: Andrita, corazón de melón.
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0: Claro.
4: Y queridas. Evelyn, Katherine. Y Luna.
0: Evelyn, Luna.
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0: tengo. ¡Ay, qué bonito!

0: marca, digan una cola. Gracias, gracias. No digan saludos al amigo Chili Willy que quiere la canción de la iguana, pero no la escuchó porque ya la pusimos.
1: Al mambo.
0: Saludos, saludos. Dice, buenas tardes, Alejandra, ¿podría poner una de Margarita? Mira, mira. Claro, con mucho gusto. De este lado también me están pidiendo, dice Alejandrita, me puedes complacer con la canción de Junior H, Ecstasy Model. Ok, déjame checar la letra y con mucho gusto yo paso la canción. ¿Sale, vale? Tengo más mensajes, tengo cumpleañeros, denme chance rapidísimo, ya la 1:28, vámonos a echar bailongo. Así es. Con Margarita, la diosa de la cumbia.
2: Harta gitanilla.

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1: Ya la 1:41. Oigan, buen provecho a la Galeana. También a los papás, bueno, a los hijos que están participando. Muchas, pero muchas gracias. De este lado, quiero mandar saludos para don Jorge allá en Tijuana. Ya tenemos su canción, don Jorge, no se me preocupe. Sí, buenas tardes, mi amiga de mi corazón. Ay, mi chula, cuánto tiempo sin leerte. Ok, una de Bronco dice, si te hubiera sido mi amiga Flor María, que me escucha en la colonia Santa Cruz. Bueno, déjame checarlo si Bronco entra, porque Bronco normalmente es grupero. Y yo no puedo poner grupero hasta las 4 de la tarde, pero con mucho gusto, mi amiga. Y oigan, vámonos con las mañanitas. Mandamos estas mañanitas para Carla Patricia, de parte de Gene y del Cita, que la quieren mucho. Muchísimas felicidades, ella es nuestra cumpleañera Carla. Esperamos que la pase muy muy bonito al lado de todos sus seres queridos, que la consientan demasiado y que pase un día y una vida maravillosa. Muchas felicidades a nuestra cumpleañera Carla Patricia. Muchas, pero muchas felicidades así también a todos los cumpleañeros del día de hoy, 17 de junio. Pásenla muy muy bonito. Oigan, ya saludando aquí a los papis por su día, que será este domingo. Bueno, vamos a mandar las felicitaciones al señor José Domínguez Fernández, que nos escucha en Arriaga, por el Día del Padre, ya felicitándolo. Bueno, de este lado también me pidió una cancioncita, con mucho gusto vamos a ir más adelante complaciendo. Ya la 1:42, vámonos con los hermanos Barrón. Con esto que se titula El Viborón, que la mandamos hasta Tijuana. 1:43.
2: ¡Oye!

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1: Una de la tarde, 54 minutos. Ya me ando despidiendo. No sin antes, por ahí mandamos Bum Bum Bao de los siete latinos hasta Tres Picos. Muchas gracias por estar en la sintonía. Oigan, también provechito ahí en mi familia con terminación 1371. Que anda comiéndose un caldito de camarón con pescado allá en Ocotal. Muchas gracias por compartir. Ahorita lo subimos a nuestro estado de WhatsApp. Y súper rapidísimo, quiero mandar las mañanitas para la señora Xochitl, que está hoy ella de manteles largos. Está haciendo un pavo en mole. ¿Qué? Saluditos, saluditos hasta la colonia San Juan. Muchas felicidades, doña Xochitl. Gracias por siempre estar pendiente a la sintonía de La Poderosa. Y bueno, yo espero que la pase muy bonito, que cumpla muchísimos, muchísimos años más. Y que Diosito me la bendiga hoy, mañana y siempre. Muchas felicidades para usted, doña Xochitl. Le mandamos un abrazo poderoso. Dice Alejandrita, buenas tardes, salúdame a la familia Obando García, a doña María del Carmen, a don José Ever y a mi nieto Evermael, a mi hija Almita, te escuchan en Esmeralda, en el barrio Miami. Y ahí miren lo que me mandaron, unos camarones, hombre. Saludos, van desde Noyola. Pues ahí los saludos para toda la familia Obando García en Esmeralda. Saluditos, hermosa familia, y buen provecho. La canción para bailar sí se las dejo pendiente porque ya me voy. Ya a la 1:56 y nos vamos con música romántica. De Pancho Barraza y Grupo Firme, complaciendo a mi amiga.
2: ¡Firme, oiga!
1: Flor de María. Muchas gracias por estar bien arriba a través del 100.7. Esto fue El Pozolazo con Alejandra Lorenzana. Quédate porque ya viene La Botara.

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0: Ya a las 2 de la tarde con 8 minutos. Bienvenidos a una emisión más de La Botana, donde escuchamos pura música de banda, regional, ranchero y norteñito. Comenzamos con las más perrononas de la semana, Sueños con Alas. Dedicada, yo la dedico a esta rolononona. Bienvenidos, tú te puedes comunicar conmigo al 966-688-2171 o 966-123-0662. Así es, comunícate, pídeme tu botana del día de hoy. ¿Con qué canción vamos a escuchar? ¿Qué vamos a deleitarnos? Bueno, ya tengo saludos de este lado. A ver, permítame tantito en lo que quiere y no quiere. Oigan, les recuerdo que ya ahorita a las 2 de la tarde se está llevando el partido Inglaterra contra Croacia. Así es, Inglaterra contra Croacia. Así que pendientes a ver cómo va a ir el marcador. A ver,
1: los saludos. Buenos días. Hola. Me podría felicitar, ya que el domingo es el Día del Padre, a mis hermanos Antonino Lorenzana, Marco Pulo okay. Lorenzana y a mi esposo Miguel Antonio Arriola Gutiérrez, de parte de su hermana María Edith Lorenzana.
0: Saludos ahí a los hermanos Antonio, Marco, de parte de la hermana que siempre está pendiente a ellos.
1: Perdón, también para mi padre lindo, Antonino Lorenzana, ya que no está conmigo. Dios está con Diosito, se lo llevó. Pero de todos modos, muchísimas felicidades para todos mis hermanos.
0: Claro, también a los que perdimos un ser, ¿no? Un padre, es muy difícil. ¡Venga! Dice, buenas tardes, Ale, ¿me puedes complacer con una canción de Peso Pluma? Se llama Daño, claro. Con mucho gusto, ahorita la mandamos de bolón pimpón esa rolononona. Dice, hola Alejandro, buenas tardes, soy Johnny. ¿Me puedes poner una canción que se llama Sin Conocerte, de Alfredo Olivas? Gracias, mi amigo Johnny, saludos hasta Chahuites. Les recuerdo que pueden anotar a sus hermanos, no, los hermanos no, a sus papás. O le pueden decir a sus sobrinos que anoten a sus papás para que participen en nuestra dinámica Quiero Parecerme a Mi Papá, en donde nos mandan un audio no más de 20 segundos y nos dicen por qué quieren parecerse a su papá. Súper rápido, también nos escriben ahí el nombre de su papá y con mucho gusto vamos a ir anotándolos en nuestra lista. Y recuerden que esa dinámica se llevará a cabo el sábado 20 de junio. Pendientes también por la hora, porque el día viernes estaremos diciendo en qué horario estaremos y quiénes estaremos. Vámonos con más música a través de La Poderosa, a través del 100.7 FM. Buen provecho a los que andamos deleitando sus sagrados alimentos. Gracias por mandarme todas sus fotitos, ya las estoy subiendo a través de nuestro WhatsApp y a través de nuestro Instagram. Recuerden que nuestras redes sociales estamos como La Poderosa Tonalá, Facebook, TikTok, Instagram con doble A al final. Nos vamos con también una más de las perronononas de la semana.
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1: Ya a las 2 de la tarde con 21 minutos, complaciendo con vibra perfecta de nuestro queridísimo Julián Álvarez. Oigan, por ahí me estaban pidiendo algo de Alfredo Olivas, pero no me aparece así, no sé si es la de Seguramente. Ahí sí me dan el dato, mi amigo Johnny. En Chahuites, porque yo según es esa. Saludos también hasta la Colonia Evolución para el buen Oliver, que ya pidió su rolononona, su botana en esta tarde. Tengo más saludos de este lado. Hola, hola.
2: Hola, buenas tardes. Buenas tardes. ¿Será que puedo mandar saludos acá para la purificadora
1: MD? ¡Épale!
2: Y si nos ponen la canción.
1: Me van a cobrar la marca todavía.
2: Ahí una cancioncita bien buena.
1: ¿Cuál va a querer?
2: Calibre 50. El tierno se fue.
1: Uy, uy, uy.
2: Gracias.
1: Sanó. Sanó porque ahorita. No, no, no, no. Está muy fuerte. Mucho gusto, complacemos, con mucho gusto. Saludos a la purificadora, allá en Cabeza de Toro. Gracias por seguir en la sintonía. Bueno, mientras mi amigo Johnny nos contesta, vámonos a escuchar algo de don Antonio Aguilar, que nos lo pidió nuestro amigo Oliver. Oigan, buen provecho, por ahí ya subí las fotos que me mandaron del día de hoy de sus botanas. Todavía me puedes mandar tu foto, no te preocupes. Mándala en este momento al 966-123-0662.

déjame comentarte que van en el minuto 22 Inglaterra versus Croacia del grupo L y llevan 1-0. 1-0 con victoria hasta ahorita Inglaterra. Vamos a ir más adelante a ver cómo queda este marcador. ¿A quién le vas? ¿Inglaterra o Croacia? Bueno, por lo pronto van 1-0. Esto es el segundo partido que se lleva en el día de hoy, miércoles 17 de junio. Tendremos otro a las 5 de la tarde, Ghana contra Panamá. Y a las 8 de la noche, Uzbekistán contra Colombia. Uy, uy, uy, esto cada vez se pone más bueno. Bueno, bueno. Ya a las 2:24, vámonos con un puño de tierra de don Antonio Aguilar. Seguimos con más botana. Buen provecho a los que comienzan a deleitar sus sagrados alimentos.

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2: El astro argentino Lionel Messi sigue haciendo historia en el fútbol mundial. A sus 38 años, el capitán de la selección de Argentina firmó una actuación espectacular al marcar un hat-trick en la Copa del Mundo. Con esos 3 goles, Messi alcanzó los 16 tantos en mundiales, igualando la histórica marca del alemán Miroslav Klose, quien hasta ahora era el máximo goleador en solitario. El legado del argentino continúa creciendo, consolidándose como uno de los más grandes de todos los tiempos. Y aún con historia por escribir.
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2: Tonalá, solicitamos de tu apoyo para localizar al adolescente Yajaira Bonifaz Salazar, de 17 años de edad. CENTE anuncia manifestaciones en Plaza Ámbar y Cristal en la ciudad de Tuxtla Gutiérrez. Volcadura se registró en el tramo carretero Pijijiapan-Tonalá a la altura de kilómetro 138. Una mujer resulta con lesiones leves la tarde del día martes. En Tonalá reportan accidente en la colonia Hermano Cerdán, segunda sección, muy cerca de la Guardia Nacional y el Cobach. Al lugar de los hechos arribaron elementos de Protección Civil para brindar la atención a los lesionados y posteriormente el traslado al servicio médico la tarde del día martes. En Arriaga, tú eliges el casco, puedes salvar tu vida. El Ayuntamiento de Arriaga hace un llamado enérgico a todas las personas que conducen motocicleta. Usar casco no es una sugerencia, es una responsabilidad. Cada día los accidentes de motocicleta cobran vidas y dejan lesiones permanentes que afectan no solo a quienes las sufren, sino también a sus familias. Un momento de descuido puede convertirse en una tragedia para siempre. Unidos por una Arriaga más limpio. El Ayuntamiento de Arriaga, que preside el licenciado Alejandro Patrinos Fernández, realizó una jornada de limpieza en las principales calles de la ciudad, desde la zona norte hasta la zona sur, con el propósito de mejorar la imagen urbana y mantener espacios públicos limpios y, sobre todo, seguros. Sistema de alerta temprana, prevalece evento de mar de fondo con oleaje de 1.8 a 2.4 metros, un periodo de 17-21 segundos corrientes de retorno desde la costa de Chiapas hasta la costa de Sinaloa. En Arriaga, el licenciado Alejandro Patrinos Fernández, presidente municipal, da inicio a los trabajos de pavimentación en la segunda poniente. Reportó para GRC Noticias, Alejandra Lorenzana.
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1: Los deli, deli, que andan comiendo en esta bellísima tarde. Oigan, por ahí me mandaron. ¿Dónde está la foto? Acá mi amiga con terminación 2196. Su pollito con su codito. ¡Qué delicioso! De este lado, por acá, todavía me pusieron humildemente. Porque la humildad ante todo, mis chulos. Buen provecho ahí a la familia. Con terminación 1544. Y de este lado, uy, uy, uy, a mí se me antojó de esa. Dice mi sopa. Ándale, deli, deli, que a mí también se me antojó de tu sopa, mi amigo Fabio, ¿verdad? Si no estoy mal. Saludos, saludos, muchas gracias por seguir en la sintonía, gracias por mandarnos su foto, gracias por compartir. Ya saben, ahorita los voy a subir a WhatsApp y a Instagram. Y les recuerdo a todos nuestros papás, a nuestros papás poderosos, que nuestra dinámica ya está fuera. Ya está fuera, ya andamos al 100.7. Si no te han anotado es porque tu hija o tu hijo no te quiere. Para serte sincero, compadre. ¿Por qué dirás tú? Porque el hijo o la hija anota a su papá en nuestra dinámica. Solamente tiene que mandarnos un audio, no más de 20 segundos. En donde me digan por qué quieren parecerse a su papá. Abajo de ese audio me mandan su nombre completo y listo. Ya ven, muy fácil anotar a tu papá en esta dinámica. Así que ya lo sabes, quiero parecerme a mi papá. Mándame ya tu audio, súper fácil. 20 segundos te va a tomar mandármelo. Vámonos con más música ya a las 2 de la tarde con 43 minutos. Por ahí pidiéndome antecedentes de culpa. Estás en la hora de la botana, ya en nuestra recta final.

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6: La temperatura, 32 grados.
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0: 9 minutos nos separan y quiero mandar los últimos saludos. Saludos para mis papás, dice Felipe y Chepina, y para mi hijo Agustín. Saludos hasta Chahuites, Oaxaca. Excelente tarde.
1: Papá Fernando Capetillo.
0: Para Fernando Capetillo.
1: A visitar de Monterrey.
0: Saludos.
1: Lo amo.
0: Ahí los saludos. Para el señor Fernando Capetillo. También para doña Betty, que anda comiéndose un riquísimo bistec con sus papitas y toda la onda. Deli, deli, deli, deli. Oigan, y antes de que me vaya, porque la verdad es que no sé con cuál cerrar. Tengo un dilema con unas rolorononas. Son dos peticiones y no quiero que me vayan a terminar ahí echando a mí que yo soy la culpable, que yo no quise pasar la canción. Así que, pues, es que unos me están pidiendo una canción y otra me está pidiendo otra canción. Y, pues, bueno, para que no queden mí, que queden ustedes. ¿Qué les parece que nos vamos a un duelo del bandononas? Porque yo no puedo decidir. Tú decides la rola con la que vamos a estar cerrando con broche de oro. Así es, tú decides, porque la primera que nos han solicitado en esta tarde,
2: los recoditos, mi amor,
0: fuerte no soy, se titula de banda Los Recoditos. No, no puedo.

0: ¿Tú cuál es la otra, Lorenzana? Y llegaste tú, chiquito, de banda El Recodo. Así que en esta bellísima tarde tú decides con qué canción cerramos con broche de oro. Fuerte no soy, oh, y llegaste tú de Recodo. Miren, chistoso, Recodo, Recoditos. Sin ilusión. Suéltame, mándame el título de la canción que quieres que con esa cerremos. Sí, bueno. O mándame la banda, Recodo, Recoditos. ¿Con cuál vas a querer que cerremos con broche de oro? Aquí dice, ya, yo sí ya llegué. Yo llegué desde las 12.
1: Me motivas.
0: Ah, no, no, no, que así es, un voto para Recodo.
2: Hola, Alejandrita, buenas tardes.
0: Hola.
2: Bendiciones con Recodo.
0: Con Recodo. Recodo somos. Oiga, pues ahí ya llevamos dos votos. Con Recodo. Saludos, saludos. Recodito dice de este lado. A ver, a ver, a ver, a ver. Llevamos un 2-1.
3: Con Recodo, Ale.
0: Recodo. Recodito somos. O Recodo somos. No entiendo. No entiendo. Pues hemos llegado al 3. 3-1, 3-1. Dice acá con Recodo, ya ven, ya llegamos al 4-1. 5-1. Siguen llegando los mensajes con Recodo. Pues ni más ni menos, cerramos con broche de oro. Con banda El Recodo. ¿Qué pudo hacer, amiga? Yo quería que cualquiera ganara, pero es que 5-1, ya fue mucho. Así cierro con broche de oro. Yo soy Alejandra Lorenzana. Quédate conmigo. Mira, siguen llegando. 6-1, 7-1. No, hombre, pues ya vámonos a escuchar. Y llegaste tú. Soy Ale Lorenzana. Quédate conmigo hasta las 5 de la tarde. Cerramos. Con Y llegaste tú, chiquito.

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1: Bienvenidos, bienvenidos, bienvenidísimos sean una vez más, donde bailamos usted y yo, yo y usted, al ritmo del género que usted guste. Bienvenidos al meneo musical. Así es, bienvenidos sean a este menú musical del día de hoy, miércoles, ombliguito de semana, ya más para allá que para acá, ya pisando jueves con sabor a viernes. Oye, a partir de mañana ya ni se va a sentir que es fin de semana, más con estos partidos. Más con los partidos, y mañana que juega la selección, no, pues no, menos ya. El viernes va a pasar desapercibido, compadre. Oigan, déjeme decirle que estamos en el entretiempo, en el medio tiempo de lo que es el partido de Inglaterra contra Croacia. Y déjenme, hace ratito íbamos 1-0 Inglaterra contra Croacia. Y ahorita vamos un empate 2-2. 2 Inglaterra, 2 Croacia. Ok, pues ahí tenemos el 2-2. Vamos a esperar que comience el segundo tiempo para ver cómo va a desarrollarse este segundo tiempo. Quién, si quedan empatados o si uno termina victorioso. Bueno, pues vamos a verlo más adelante, vamos a verlo. Calma, calma, calmados. Oigan, les recuerdo nuestros números telefónicos para que me pidan su canción para echar el bailongo de esta bellísima tarde, ya a las 3:09. Bueno, tú me puedes pedir a través de una llamada, 966-688-2171. 966-688-2171. O por medio del WhatsAppero 966-123-0662. 966-123-0662. Las canciones que tú quieras escuchar en esta bellísima tarde en el meneo musical. Por ahí comenzamos algo que está muy de moda. Tú eres ajena, de Eddie Herrera. Algo muy de moda, algo que también están solicitando aquí a través de La Poderosa. Muy de moda en el TikTok, dirá usted, ¿eh? Bueno, pues yo ahí la empecé a conocer. Vámonos con más música, vámonos con más a través de La Poderosa. Bueno, diste, de este lado ya tenemos mensaje. Dice, buenas tardes, Alejandrina, saludos desde el barrio Nicatán. Ok. Bueno, por ese lado me están pidiendo la de Cañaveral, dice, la que tienen con la Joaquí. Perfecto, saludos hasta el barrio Nicatán. Están las 3:11. Bienvenidos a este menú musical donde bailamos usted y yo. Yo y usted. Que nos echamos un bailongo. Vámonos, echarme al olvido.

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0: Bailando con un Ken Domingo, que nos lo pidieron con grupo familiar. Pues bueno, complaciendo.
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0: Ya a las 3 de la tarde con 21 minutos. De este lado tengo más mensajes. Ándale, ya andan deleitando sus sagrados alimentos. Provechito, provechito.
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0: De este lado quiero mandar saludos para la familia Pérez en Arriaga, que quieren la derrumba cha cha cha de Grupo Cual, dice. Perfecto, muchas gracias familia Pérez, hasta Arriaga, saluditos. De este lado también quiero mandar saludos a mi amiga Azucena y a mi amigo Raúl, que dice que ya andan disfrutando en casa. Mucho gusto, ahorita les mandamos su canción, no se preocupe, muchísimas gracias. Ya a las 3 de la tarde con 22 minutos, vámonos a seguir bailando, usted y yo, yo y usted. Oigan, y lo que pensábamos que iba a llover, no va a llover. Al parecer no llueve hoy, ya está saliendo el solecito. Si hace demasiado calor, fui por mis 5 minutos bajo el sol, pero nada más aguanté, ni creo que ni 10 segundos aguanté y me volví a meter. Mi baño de sol, no, compadre, hoy ya no llueve. Supuestamente el pronóstico estaba para las 7 de la noche. Ay, saludos hasta la colonia Evolución. Gracias por estar bien arriba. Muchas gracias, familia. Yo esa, igualita, que se decida Tlaloc. Porque ya no sé si colgar la ropa o descolgarla. No ven que luego los shones ya no tiene uno. No, luego ya no se secan, comare. Pero pues bueno, ya ni modos. Vámonos, las 3 con 23 minutos. Complaciendo hasta Riega con Grupo Cual Rumba. Cha, cha, cha.

0: 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Un video donde tú concientices a toda nuestra población de papás poderosos que pues van en motocicletas, ¿verdad? 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Recuerda que para esta dinámica el regalo es un casco. Así que esa dinámica se lleva, bueno, las dos se van a llevar a cabo este sábado 20 de junio. Y digo dos porque va a haber otra, claramente, que se titula Quiero parecerme a mi papá. Ah. Yo también, oigan, yo también. En donde los hijos, hijas, van a anotar a su papá. Si ustedes quieren que su papá se gane algo con la poderosa, recuerden que lo único que tienen que hacer es mandarnos un audio de 15, 20 segundos en donde nos comenten por qué quieren parecerse a su papá.
1: Mi papá, qué linda sería, papá.
0: Cuéntanos el por qué. Y abajo de tu audio nos mandas el nombre completo de tu papá y bueno, ya lo anotaremos en nuestras listas para que participe para este sábado 20 de junio. El horario te lo vamos a estar diciendo el día de mañana o viernes, así que muy pendientes a través del 100.7. Así que ya lo sabes, muy fácil, puedes anotar a tu papá para que se lleve alguno de nuestros regalos, porque la poderosa también consiente a los papás poderosos. Así que ya te lo sabes, estoy esperando tu audio para anotarte en la lista poderosa.
1: Machucalo.
0: Oigan, ya a las 3 de la tarde, 31 minutos. ¿En qué momento, señor productor? Ya, señor productor, córteme.
1: Machucalo.
0: Vámonos, identificación de la media y regresamos súper rapidísimo para seguir bailando. Por ahí nos están pidiendo algo de Junior Clan, con mucho gusto. Ya a las 3 con 31 minutos.
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Oigan, ya 20 minutos nos están separando para las 16 horas. 4 de la tarde. Por ahí me estaban preguntando, y bueno, complaciendo también con agüita de coco de Cani García, me estaban preguntando si puedo yo complacer con la de Caguates Pistaches. Caguates Pistaches. Caguates Pistaches. Y yo les digo que aquí entra de todo tipo de género, siempre y cuando sea una canción para que nos mueva la... nos mueva la cadera, el cuerpazo y todo. Claro que sí, claro que sí. Oigan, para los que me andaban ahí preguntando que cómo va el partido, que porque no lo pueden ver, porque andan en el trabajo, moviéndose de un lado para otro. Bueno, déjeme decirle, comentarle que estamos en el minuto 70 y casi ya 77. Y estábamos hace ratito hablando de que estaban en un 2-2. Y bueno, déjeme comentarle que Inglaterra... así es, Inglaterra lleva la delantera. En el minuto 47 anotaron el tercer gol. Así que vamos en un 3-2. 3 Inglaterra, 2 Croacia. ¿Cómo creen que termine esto? Ya estamos en el minuto 77. Ya también en la recta final. Ay, está bien reñido este partido. 54% de posesión para Inglaterra. 390 pases. 10 remates al arco y 17 remates. Bueno, va reñidito porque Croacia no se queda atrás. 7 remates, 4 remates al arco, 46% de posesión y 332 pases hasta este momento. Pues bueno, cuando termine te informo que quién ganó. Por lo pronto Inglaterra lleva la delantera. Ya las 3:42, pues vámonos con esto que nos andaban pidiendo de la banda MS. Y el que no baile es porque él es un caguate pistaches.

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1: Complaciendo hasta chagüites. Por ahí mandamos algo de Elvis Crespo, porque querían bailar con la de tu sonrisa.
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1: Y bueno, nos estamos despidiendo ya de esta hora del menú musical. Así de bolón ping-pong se nos va el tiempo. Y bueno, quédate conmigo porque vamos a mi última hora. Las tandas poderosas, así es, así que quédate ya en mi última hora porque vamos a tener muchísimo más para ti.
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1: Vayan por ahí. Buen provecho a los que apenas andan deleitando sus sagrados alimentos, a los que van a comer apenas.
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Oigan, por ahí nos estamos despidiendo con esto que me solicitaron de la Sonora Santanera. Bueno, que me solicitaron, me dijeron, escucha esa rolononona que no la has escuchado, Lorenzana. Y yo dije, no, pues la verdad es que no. ¿Para qué te voy a mentir? No la he escuchado, pero vámonos, porque llega el orangután con la Sonora Santanera. Pero en colaboración con CD9.

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2: Bienvenidos, ya en las 4 de la tarde con 9 minutos. Estamos en las tandas poderosas del día de hoy, miércoles 17 de junio del 2026, ya en mi recta final, porque ya es mi última hora, compadre, en estos micrófonos por el día de hoy. Ándele. Bienvenidos. Ya miércoles, ombliguito de semana. Ya pisando el jueves con sabor a viernesito. Ya casi. Oigan, siga saludando a los que nos están escuchando a través de Garra Cerrada, a través del sitio web, a través de la Alexa. Muchas, pero muchas gracias. Recuerden que tenemos ya el espacio de Barra Libre, donde te puedes comunicar conmigo y pedir tu tanda poderosa. Lo que quieras escuchar, el género que tú quieras. Pop, rock en español, ranchero, banda, puede ser romántico, puede ser un bolerito, serenata, duranguense, la quebradita, no, lo que tú quieras escuchar, Recuerda solicitar tu tanda al 966-688-2171, 966-688-2171. O por medio de nuestro WhatsApp 966-123-0662, 966-123-0662. Soy Alejandra Lorenzana, contigo hasta las 5 de la tarde. Bueno, por ahí complacimos con Patricio, cómo me duele, que lo mandamos hasta Rancho San Antonio para Don Luis. También por ahí complacimos con Grupo Mandingo, No Compro Amores. Para Ocotal, bueno, por ahí están, vámonos. De este lado, dice Alejandrita, buenas tardes, mucha alegría, me da gusto saludarte y compartir contigo esta tarde tan especial. Complace con una tanda poderosa, nada fue un error de Paulina Rubio y Julieta Venegas. Claro que sí, don Humberto Salazar, hasta Tuxtla Gutiérrez. Saludos. Dice, ¿me podrás poner Josefina con Fito Olivares? Perfecto, con mucho gusto más adelante. Saludos a mi buen chulo Gary, que anda escuchando por el verano. Hoy tocó descansar.
3: Vamos a dejar esto claro ya, ¿ok?
2: ¡Anchis, anchis! Claro, Vicente Fernández. Bueno, ahí mandamos algo de Vicente Fernández más adelante. Dice, vamos a sacar el Juan que traemos dentro de Juan Gabriel, el Noa. Perfectísimo, para que bailen mis TX. Con mucho gusto vamos a ir complaciendo ya a las 4 con 12 minutos. Estás en las tandas poderosas, ¿qué te digo? Vámonos con más tandas, llega el turno de Paulina Rubio con Julieta Venegas. Nada fue un error. Bienvenidos a tu espacio de Barra Libre.

0: Gracias.
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5: Velatorio y Servicios Funerarios Arreola Tonalá les informa que el día de hoy, miércoles 17 de junio, dejó de existir a la edad de 63 años, quien en vida llevó el nombre de la señora Rosa Vázquez Vázquez. Lo participan con profunda pena y dolor su esposo, el señor Martín Domínguez, sus hijos Gabriela, Samuel, Rafael, Martín y Humberto, de apellidos Domínguez Vázquez, sus hermanos Guadalupe, Carolina, Inés, Aurora y Martín, de apellidos Vázquez Vázquez, sus nueras Silvia Natalén y Estefanía Robles, su yerno Samuel Durán, sus cuñados, nietos, sobrinos y demás familiares. Se les invita a todas sus amistades y familiares para que los acompañen a la velación del cuerpo y a un culto religioso que se oficiará el día de mañana, jueves 18, a las 10 en el Templo Ebenezer, ubicado en Avenida Joaquín de la Rosa, entre calle Miguel López Negrete y calle Mariscal. Posteriormente partirá el cortejo fúnebre al Panteón Municipal de Tonalá, Chiapas. El duelo se recibe en Barrio San Felipe, camino a Río Flor. Descanse en paz la señora Rosa Vázquez Vázquez. descanse en paz. 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
2: Ya a las 4:28, por ahí pendiente Noa. También saludos a mi chulo Moy, que ya instaló, mira, el estéreo y todo para que me escuche bien arriba. Saludos, saludos. De este lado también tenemos
3: a Buenas audios. Tardes, Alejandra.
2: Hola, hola.
3: Me pongas una canción de Tito WP con Peso Pluma. Entre tú y yo.
2: Claro.
3: Te escuchamos a Duqueño en la costa, Barrejo.
2: Saludos,
3: un saludo para la señora Diana Laura Gómez Diego, que te está escuchando en este momento.
2: Gracias, gracias a toda la hermosa familia. Saludos, con mucho gusto vamos a ir complaciendo entre tú y yo. Oigan, también quiero mandar saludos a la familia Clímaco Zavala, que andamos visitando, dice el amigo George, a Fran y a la jefa Francisca. Saludos, también por ahí nos mandan una foto de unas gallitas.
3: La señora Diana Laura Gómez Diego, que te está escuchando en este momento.
2: Gracias, gracias a toda la hermosa familia. Saludos, con mucho gusto vamos a ir complaciendo entre tú y yo. Oigan, también quiero mandar saludos a la familia Clímaco Zavala, que andamos visitando, dice.

0: Actualmente, en este momento, estamos con un clima de 31 grados. El Hermosillo 40, se va a derretir, mi amigo Chava. Ni modos, ni querer queriendo, oiga. Oigan, para los que me preguntan, el final de Inglaterra contra Croacia quedó 4-2. 4-2. 4 Inglaterra, 2 Croacia. Nos habíamos quedado en 3-2. Ya estamos a 4-2. Así cerramos. Cerramos este segundo partido del día de hoy. Vámonos con más tandas poderosas, pero antes nos tenemos que ir a identificación. Portugal quedó 1-1 con República del Congo. 1-1, ese fue el partido de las 11 de la mañana del día de hoy. Portugal 1-1, y ahorita viene otro a las 5 y viene otro a las 8 de la noche. Esos dos partidos del día de hoy. Mañana agárrense porque viene México contra Corea. Está complicado, pero bueno. Yo no me meto en eso. Oigan, ya a las 4:31 minutos vamos a identificación de la media. Vámonos a nuestro corte y regresamos. Bien arriba en nuestros Tandas Poderosas.
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4: La Copa del Mundo 2026 nos regaló una jornada llena de goles y grandes actuaciones. En el grupo I, Francia derrotó 3-1 a Senegal. Kylian Mbappé se robó los reflectores con un doblete. Por su parte, Noruega venció 4-1 a Irak, gracias a 2 goles de Erling Haaland. En el grupo J, Argentina inició la defensa de su título con una contundente victoria de 3-0 sobre Argelia. Lionel Messi firmó una noche histórica al marcar los 3 goles del partido y alcanzar nuevas marcas mundialistas. Y en el cierre de la jornada, Austria derrotó 3-1 a Jordania, que hizo su debut mundialista.
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8: En Tonalá solicitamos de tu apoyo para localizar a la adolescente Yajaira Bonifaz Salazar, de 17 años de edad. Volcadura se registró en el tramo carretero Pijijiapan-Tonalá a la altura del kilómetro 139.

0: 38, una mujer resulta con lesiones leves. En Tonalá reportan accidente en la colonia Hermano Cerdán, segunda sección, muy cerca de la Guardia Nacional. Al lugar de los hechos arribaron elementos de Protección Civil para brindar la atención a los lesionados y posteriormente el traslado al servicio médico. En Arriaga, tú eliges el casco, puede salvar tu vida. El Ayuntamiento de Arriaga hace un llamado enérgico a todas las personas que conducen motocicleta. Usar casco no es una sugerencia, es una responsabilidad. Cada día los accidentes de motocicleta cobran vidas y dejan lesionados permanentes que afectan no solo a quienes la sufren, sino también a sus familias. Un momento de descuido puede convertirse en una tragedia para siempre. Unidos por una Arriaga más limpio. El Ayuntamiento de Arriaga, que preside el licenciado Alejandro Patrinos Fernández, realizó una jornada de limpieza en las principales calles de la ciudad. Desde la zona norte hasta la zona sur, con el propósito de mejorar la imagen urbana y mantener espacios públicos limpios y seguros. Sistema de alerta temprana, prevalece evento de mar de fondo con oleaje de 1.8 a 2.4 metros, un periodo de 17-21 segundos, corrientes de retorno desde la costa de Chiapas hasta la costa de Sinaloa. En Arriaga, Alejandro Patrinos Fernández, presidente municipal, da inicio a los trabajos de pavimentación en la segunda poniente. Los marcadores del día de hoy, miércoles 17 de junio. Portugal con República del Congo 1-1. Inglaterra contra Croacia 4-2. Reportó para GRC Noticias Alejandra Lorenzana.
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0: Velatoria y servicios funerarios de Arreola Tonalá les informa que el día de hoy, miércoles 17 de junio, dejó de existir a la edad de 63 años, quien en vida llevó el nombre de la señora Rosa Vázquez Vázquez. Lo participan con profunda pena y dolor su esposo, el señor Martín Domínguez, sus hijos Gabriela, Samuel, Rafael, Martín y Humberto, de apellidos Domínguez Vázquez. Sus hermanos Guadalupe, Carolina, Inés, Aurora y Martín, de apellidos Vázquez Vázquez. Su nuera Silvia Natarén y Estefanía Robles. Su yerno Samuel Durán. Cuñados, nietos, sobrinos y demás familiares. Se les invita a todas sus amistades y familiares para que los acompañen a la velación del cuerpo y a un culto religioso que se oficiará el día de mañana, jueves 18, a las 10 de la mañana, en el Templo Ebenezer, ubicado en Avenida Joaquín de la Rosa, entre calle Miguel López Negrete y calle Mariscal. Posteriormente, partirá el cortejo fúnebre al Panteón Municipal de Tonalá, Chiapas. El duelo se recibe en Barrio San Felipe, camino a Río Flor. Descanse en paz la señora Rosa Vázquez Vázquez. Descanse en paz. 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
2: Ya en las 4:54. Oigan, ya me estoy despidiendo de estos micrófonos por el día de hoy. Yo les dije, aprovechenme que es mi última hora. Oigan, ya me despido. Saludos a mi buen Cari, a mi chulo Luis, que como siempre en la sintonía, mi chula, mi chulo, con terminación 0053, a don Humberto, a mi familia de Ocotal, Hermosillo, aquí. A todos los que estuvieron bien arriba, dice, ya vámonos, Sofía. Así dice el TikTok. Oigan, ya me estoy despidiendo de todos ustedes, no sin antes decirles que se quedan en la buena programación con Armando Canizales y Giovanni en La Hora del Volante, programa dedicado para todos mis amigos que están frente al volante. Llámense taxi, combi, bicicleta, triciclo, moto, a todos ellos. Así que quédense y sigan en la buena sintonía y también pendientes porque nos estamos preparando ya 5 minutos para que inicie el siguiente partido, el tercero del día de hoy, miércoles 17 de junio, Ghana contra Panamá. Y a las 8:00 p.m, Uzbekistán contra Colombia. Por ahí me estaban preguntando para mañana cuáles son los horarios. A ver, espérenme. Ahorita se los voy a dar súper rapidísimo. Mañana comenzamos a las 10 de la mañana contra Sudáfrica y Chequia. Mañana a la 1:00 p.m. tenemos Suiza contra Bosnia. A las 4:00 p.m. Canadá contra Qatar. Y a las 7:00 p.m. lo más esperado de esta semana, México contra Corea del Sur. La arrolladora banda Limón contra los BTS. Me iba yo a seguir, pero no puedo decir marcas. Y voy a decir una sopa contra la otra sopa, pero pues no puedo decir las marcas de las sopas. Bueno, pero puedo decir, sí puedo decir La Rosa, el programa de aquí mexicano, La Rosa. Sí, ¿verdad? Sí puedo decir eso. La Rosa de Guadalupe contra K-Dramas. Mañana. Oigan, ya me despido, soy Alejandra Lorenzana. Que tengan excelente tarde de miércoles, cuídense mucho y que la pasen muy bonito hoy. Si va a salir, diviértase, disfrute y recuerde que la vida es una y vinimos para gozarla. Les dejo su besito de buenas tardes, buenas noches, buenos días. Nos escuchamos mañana a partir de las 12:00 p.m. Ya en las 4:57, me despido. Cuídense mucho, Diosito me los bendiga y un abrazo poderoso. Hasta mañana. Bye, bye.
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4: 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Otros factores que podrían estar ocasionando que tengas inflamación o colitis. 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
5: Son las 5 en punto.
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0: Oiga, qué bonito es lo bonito y qué bonito es arrancar un nuevo programa de La Hora del Volante aquí con su amigo y servidor Armando Canizales. ¿Cómo estamos? Mi nombre es Armando y es un gusto poder saludarte a través de esta frecuencia, a través de La Poderosa en el 100.7 FM. Ya sabes cómo andamos todos los días con la actitud bien arriba y es momento de iniciar este programa donde saludamos con todo el gusto del mundo a todos los amigos del transporte público, a todos los amigos que andan en la colegancia, que todos les marque 99. Ya se la saben aplicando los ceros en todo momento. Ahí están los números telefónicos 966-688-2171 para llamadas y para WhatsApp el 966-123-0662. Despedimos a nuestra compañera Alejandra Lorenzana, que ya se va a descansar, que dice que se va a comer unos tacos, pero oigan, y no invita a ella.
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0: Mandamos saludos en esta tarde a nuestro amigo Luis también. Gracias por comunicarse a través del WhatsApp. Tenemos un audio. Buenas tardes.
2: Muy buenas tardes. ¿Me puede complacer con la canción de Roberto Carlos, Cama y Mesa, por favor?
0: Cama y Mesa, ese tema musical, y con mucho gusto en Son para Recordar, mi amiga Patricia. Con mucho gusto le vamos a complacer en la siguiente hora. Pero ahorita recuerden que estamos escuchando las mejores canciones para bailar, para cantar a todo pulmón de banda regional mexicano. Y así sea para mover el esqueleto, mover el cuerpo o para cantar a todo pulmón, ya se la saben aquí en La Poderosa en el 100.7 FM, pero no se me preocupe porque vamos a anotar con mucho gusto su tema musical de Roberto Carlos para reproducirlo en unos momentos más. Mientras tanto, dicen el Gato Volador anda al 100.7, como debe ser, así el gatito poderoso.
2: Disculpa, me equivoqué de horario, ese es hasta las 6.
0: Claro, pues no se me preocupe porque ya está apartado también el primer tema musical de Son para Recordar, ya lo tenemos listo, ahí le agradecemos por la sintonía y no se me preocupe, ahí mi amiga, un saludo y un fuerte abrazo ahí donde quiera que me esté escuchando. Siendo las 5:07 PM, vamos a disfrutar juntos de esto que es la canción del fantasma. Y se llama Sabor a Michelada. Son las 5:07.

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2: Oigan, ya son las 5 de la tarde con 12 minutos y después de escuchar y bailar juntos con algo de Fito Olivares y su grupo, con ese tema de Josefina, ¿saben quién ya está en cabina? Ya se encuentra con nosotros nuestro compañero Giovanni. Muy buenas tardes, Giovanni.
3: Hola, Armando, ¿qué tal? ¿Cómo estás? ¿Cómo estás, Armando? Buenas tardes y buenas tardes a todo el público que nos escucha siempre. Desde muy temprano, la gente, Armando, está al 100.7% escuchando La Poderosa.
2: La Poderosa bien arriba, como debe ser. Ahí saludando a nuestro amigo Gary Obando, que espero que también nos esté escuchando. Nuestro amigo del 059, el 074. Nuestro buen amigo Don Agustín en esta tarde también. Ahí de el DX, esperando también esté disfrutando y bailando estas canciones. Esas canciones son muy poderosas. La recomendación, como siempre, es seguir manejando y aplicando los ceros en todo momento. Y a disfrutar de esta programación. Tú haces la programación, así que tú te tienes que comunicar con nosotros y decirnos, ¿sabes qué? Giovanni, ¿sabes qué? Armando, yo quiero escuchar esta canción para bailar o para cantar. Recuerden, banda regional mexicano y canciones movidas, ya es cumbia, salsa, merengue. Yo creo que ya va a ser bueno más adelante estar disfrutando también de una rica salsita para bailar.
3: Oh, claro que sí, mi estimado Armando. Y como bien lo dices, ahí las recomendaciones a los amigos automovilistas y motociclistas, tener mucho cuidado al manejar, así es que de verdad hay que tomarlo muy en serio. Recuerden, de verdad yo siempre le he dicho, estar en un vehículo, sea como sea un vehículo, por el motor más pequeño que tenga, o sea, siempre estamos propenso a sufrir una caída. Entonces hay que manejar con mucho cuidado, mi estimado. Claro, Armando,
2: hace rato estábamos viendo un video en redes sociales con Giovanni, donde había un auto de una dimensión muy pequeña, pero modificado, o sea que alcanza.
3: Es correcto.
2: Altas velocidades, entonces.
3: De unos 50 kilómetros por hora.
2: Aproximadamente 50, 60. Y no, pues imagínate un vehículo muy pequeño que no cumple con las medidas de seguridad. Vaya, era un vehículo, ¿cómo les puedo decir? De un tamaño
3: miniatura.
2: Miniatura. Con una velocidad que imagínate ni cinturón de seguridad. Pero afortunadamente un vehículo compacto, un vehículo familiar, un vehículo de los amigos también del transporte público que salen a transporte foráneo, vaya. Sí. Entonces cuentan con afortunadamente el cinturón de seguridad. Hay que también usarlo porque muchos dicen, no, ¿para qué? Digo, ¿para qué? Pero sí es, sí hace mucho la diferencia que en un impacto, en una colisión, eso nos puede salvar la vida de no salir disparados ahí dentro del vehículo o, ¿por qué no?, fuera de él. Imagínate cuando ocurre alguna volcadura, desafortunadamente los accidentes están al orden del día, pues si nosotros habíamos puesto, es muy importante llevar puesto el cinturón de seguridad.
3: Es correcto, todo hay que tomarlo muy en cuenta, tomar las medidas de seguridad, tal lo que, como marca la ley del tránsito, y como diría la canción también, voy espejeando para todos lados, ¿no?
2: Adelante, atrás, izquierda, derecha, donde quiera que esté, pues vamos manejando el vehículo, hay que ir atento al camino en todo momento. Ahí está, saludos también para el amigo Gerardo, el 038-1028 de Ocotal, ahí están los saludos en esta tarde. Díganos qué quieren escuchar aquí a través de La Hora del Volante, son las 5:15.
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2: Ya a las 5 de la tarde con 24 minutos y estamos bien arriba en la hora del volante. Disfrutamos de esta canción, Aarón y su grupo Ilusión, que se tituló esta noche y en esta tarde disfrutando de lo mejor de la hora del volante, Giovanni.
3: Es correcto, mi estimado Armando, ya esta es la hora del volante, precisamente ahí donde pues todo mundo no está ahí va en su automóvil y pues va todo a gusto y pues imagino a veces van a visitar a algún familiar o pasarla muy bien ahí con la familia, porque ya mañana es el partido de México contra Corea, ¿eh?
2: Ya mañana es, y oigan, hablando de partidos, el último partido que tuvimos de Inglaterra contra Croacia, un partidazo, le llamé a yo, donde disfrutamos de cuatro goles por parte de Inglaterra a 2 de Croacia. Estuvo muy movido este partido, la verdad es que iban 3-2, se veía como que Croacia quería hacer ese empate. Lamentablemente bajaron de ritmo, el que no bajó de ritmo fue Inglaterra, que anotó ya casi antes de finalizar el partido, anotó el cuarto gol y con eso aseguró pues obviamente su victoria en este partido del día de hoy miércoles, pero que sin duda alguna pues Croacia sí tenía mucho más que darle, nada más que le bajó de ritmo, y ahí fue donde en vez de anotar el tercero para quedar por lo menos 3-3, Inglaterra le anotó el cuarto gol y con eso pues quedaron derrotados en este partido de la fase de grupos.
3: Mira nada más cómo son las cosas, ¿no? A veces te confías y cuando vienes a ver el contrincante ya se adelantó y pues ya los minutos se van terminando y hasta ahí ya no puedes hacer nada, ¿eh?
2: Es correcto, así que muy atentos también a la programación de La Poderosa y el día de mañana el gran partido de México contra BTS, dicen, contra Corea del Sur, para disfrutar también ese partido en punto a las 7 de la noche. Son las 5 de la tarde con 26 minutos en esos momentos. Imagínate, vas en tu automóvil manejando a todo gusto ahí, pues ya de regreso a casita o vas saliendo de casa a realizar las compras, a dar una vuelta, a pasear con la familia, vas en carretera y de repente enciendes La Poderosa y suena esa canción. Lo prometido es deuda, escuchemos esta rica salsa a cargo de Frankie Ruiz y se llama Tú con él. Son
3: las 5:27.

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1: Son las 5:31.
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0: acá. Ya son las 5 de la tarde con 38 minutos y continuamos a través de la mejor frecuencia de La Poderosa en el 100.7 FM. Y oye, mi estimado Giovanni, ya estamos listos para empezar a saludar también a toda la gente bonita que anda saludando también a través de el WhatsApp. Y tenemos saludos ahí para nuestra amiga Merlín y para Carmen, que dicen que están lavando en esa tarde, Giovanni.
1: Ok, saludos cordiales ahí que están lavando, dice, ojalá y se seque la ropa, porque déjeme decirle que está bastante nublado, Armando, entonces no es echarle malas, ¿eh? Pero sí está nubladito. Bueno, aunque hay que decir que a veces se nubla, pero no llueve nada,
0: Oye, por ahí la famosa frase de cuando uno está lavando y luego está nublado, comienza a llover, la ropa, oigan, se va a mojar la ropa más de lo que ya está. Saludos ahí para la amiga Carmen y la amiga Merlin, también que en esta tarde están lavando. Saludos para el amigo Gary Obando, que dice que ya tiene el guajolote listo para el domingo, que ya el guajolote tiene los días contados. ¿Dónde va a ser para caerle, mi estimado Gary Obando?
1: Ok, mi estimado Gary, ¿qué tal? ¿Dónde va a ser la reunión por ahí para que, pues, nos invites, ¿no? Ahí para el amigo Gary, saludos cordiales, hermano, donde te encuentres, gracias por escucharnos.
0: Oigan, ahí complacimos también con algo de Den Muñoz, eso que se tituló La Nena, para bailar y gozar en esta tarde, y vamos a mandar saludos también ahí para nuestros amigos que nos están sintonizando allá en Monterrey, Nuevo León, México.
1: Excelente, saludos a los amigos de Monterrey y a los diferentes estados de la República, hasta donde nos están escuchando por medio de la aplicación GRC Radio, gracias, y de verdad que es una muy muy buena manera de escucharnos gracias a la tecnología que es posible de llegar hasta los oídos de los amigos que se encuentran fuera del estado de Chiapas.
0: Claro, saludos en esa tarde para Karen, que está cumpliendo un añito más de vida, dice nuestra amiga Yuri de la Rosa. Claro que ahí está saludando también. Cómo extraño mi tonalá, dice nuestra amiga Isabela. Pronto esperemos que ya esté de regreso nuestra amiga Isabela también, para disfrutar de lo bonito que es Tonalá, dice, apenas voy llegando de Jalisco. Ahí saludos para bien a todos los amigos que van, el amigo de Monterrey, oigan, saludos también hasta Guatemala, que anda sintonizando nuestra amiga Isabela.
1: Oye, pero Guatemala, ¿qué más o menos qué parte de Guatemala?
0: ¿De qué parte de Guatemala
1: nos gustaría saber para que mandemos esos saludos ahí cordiales?
0: Claro, por ahí dice saludos también desde Ciudad Juárez hasta mi bello Tonalá. Saludos al buen amigo Henry. Dice, saludan a Beverly y también a Dafne Belén. Ahí también saludos para nuestra amiguita Belén. Dice, saludillos ahí a Huilillo, México. Dice Vargas desde Chiapas. Saludos por ahí.
1: Ok. Ok, oigan, mis estimados y estimadas, para toda la raza, toda la banda, a ver, vamos a ver, ¿quién creen, la verdad, quién creen que vaya a ganar el día de mañana? ¿México o Corea? ¿Quién creen? A ver, a los amigos del TikTok por ahí, que nos están viendo a través de la transmisión en vivo, también pueden ahí escribirnos quién creen ustedes que puede ganar, México o Corea. En lo particular, yo pienso que va a ganar México,
0: ¿Será cierto? Ojalá que sí, ¿verdad? Vamos a darle esa patadita a la buena suerte a nuestra selección mexicana, al Tri, para que gane el día de mañana, jueves, ya que va a estar llevándose a cabo en punto de las 7 de la noche, este partido contra Corea del Sur, mi estimado Giovanni.
1: Sí, pues dicen los coreanos, dicen por ahí que esperan a México con todas las ganas, que están más que listos. Entonces, pues vamos a ver, o sea, ellos se sienten muy seguros.
0: Oye, pero nuestro amigo Rey David dice que va a ganar Corea. ¿Es coreano nuestro amigo?
1: No sé, hay que ser fanático de lo, porque hay actrices coreanos, hay artistas, comediantes, bueno, de todo, ¿no? Ok, y pues saludos cordiales ahí a los amigos, gracias por los comentarios que nos hacen saber, gracias. Y recuerda, estás en tu programa La Hora del Volante.
0: Oigan, tenemos saludos en esta tarde, tenemos un audio, ¿cómo
2: Buenas
0: estamos?
2: Buenas tardes, amigos poderosos.
0: Buenas Les tardes.
2: Pido un saludo para toda la banda. Soy el señor Horchata, estamos laborando, haciendo empanadas calientes. Vamos a salir en el turno de la tarde. Acá los estamos oyendo en La Hora del Volante. a todos ustedes, les deseo una excelente tarde, Dios me los bendiga. Acá estamos deleitando unos ricos tacos.
0: Buen provecho para nuestros amigos que están deleitándose de unos ricos tacos, y ahí para nuestro amigo también de las horchatas, que también nos sintoniza siempre en su unidad móvil, oigan.
1: Ok, perfecto, perfecto.
0: Oye, y tenemos por ahí también, adelante Giovanni, adelante.
1: Tranquilo, no te preocupes. Claro. Por ahí mencionaron tacos y ya me dio hambre, Armando.
0: Ya, verdad, ya nos dio hambre.
1: Ya nos dio hambre, por ahí mencionaron taquitos y nos dio hambre.
0: Oye, pues vámonos a ir a nuestra pausa publicitaria, no sin antes recordarte a ti, amigo motociclista, que debes también de tener muy en cuenta darle mantenimiento, ya sea preventivo o correctivo, a tu motocicleta. 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Ahora sí, vámonos a la pausa y no le cambies, nosotros continuamos en La Hora del Volante.
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0: músicos, bajen, que hay comida. Bajen.
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2: Ya a las 5:50, complaciendo con esto, que es a mover el chiquistriqui, seguimos bailando a través de la poderosa, bien arriba.

0: Ya 5 minutos nos separan de las 18:06 p.m, son las 5:55 en este miércoles 17 de junio y nosotros continuamos con lo mejor de la programación. Recuerda que aquí en La Poderosa ya viene el programa de Son para Recordar. En unos minutos más, mi estimado Giovanni, tenemos saludos a través de nuestro WhatsApp.
1: Es correcto, que en unos, pues ya estamos a punto de culminar este programa y enseguida continuaremos con el programa Son para Recordar a través del 100.7 FM.
0: Oigan, tenemos saludos en esta tarde ahí para los amigos de TikTok, ok, tenemos por ahí saludos a toda la gente que nos anda siguiendo para User 1954, para El Amor es Complicado, dice, así es su user, dice saludos para Ernesto Cortina, saludos para López Méndez, para Escorpión, también para Yuxil, en esta tarde muchas gracias. ¿De dónde es La Poderosa? Somos de Tonalá, Chiapas, de México, para el mundo, desde acá desde el sureste mexicano, transmitiendo totalmente en vivo a través de nuestra aplicación en Play Store, en App Store, se llama GRC Radio. También nos puedes seguir en nuestro sitio web en www.gruporadiocomunicacion.com y también en su Alexa, simplemente díganle Alexa, reproduce La Poderosa de Tonalá y así nos puedes escuchar en cualquier parte de México y del mundo las 24 horas del día. Tenemos saludos ahí para la familia Clímaco Zavala que nos están escuchando en el verano en esta hermosa tarde, también para nuestro amigo José Luis Reyes Aguilar, que anda bien arriba con La Poderosa y anda participando ya en este en esta dinámica del Día del Padre. Ya se acerca este Día del Padre y nosotros aquí en La Poderosa tenemos una dinámica donde tú nos tienes que enviar, te estamos hablando a ti, hijo, a ti, hija, que quieres inscribir a tu papá, puedes hacerlo a través de nuestro WhatsApp 966 1230662. Y nos tienes que enviar un audio de 30 segundos nada más, donde tú digas por qué quieres ser como tu papá. Así, con esta campaña, quiero parecerme a mi papá, el por qué, algo que le admiras a él y por supuesto su nombre completo. Y afortunadamente ya estará participando tu papá poderoso en esta tarde. Te anotamos a esta dinámica del Día del Padre y podrá obtener muchos, muchos premios aquí con La Poderosa Tonalá.
1: Es correcto, mi estimado Armando, ahí está. Sé que por ahí a los neines y a las neinas, manda tu video de máximo 30 segundos, ¿no? 30 segundos, y pues, ¿por qué quieres ser como tu papá? Así de fácil y sencillo. ¿Y qué es lo que te puedes ganar, mi estimado Armando?
0: Bueno, pues, los premios todavía son sorpresa, pero tenemos excelentes premios. La verdad, yo aquí tengo la lista de premios. Todavía no lo puedo decir.
1: Okay,
0: autorizado, okay. Pero sí son regalos muy buenos, Carlos, Giovanni.
1: Okay, no, sí. La verdad, sí, son muy buenos. Sé que no lo piense más. La verdad, tú puedes ser ganador, ganadora y pues...
0: No, ganador, el Día del Padre.
1: No, o sea, me refiero a si es una nena que mandó el video, entonces gana ella y pues obviamente gana su papá.
0: Ah,
1: ¿no?
0: Claro, ya es ganadora desde el momento que le tocó un papá poderoso. Son las 5:59 p.m. Mi nombre es Armando Canizales, ya sabes, regresamos en punto de las 7:00 p.m. con el Pinky Flower en las ráfagas. Y en esos momentos se quedan con Giovanni Ruiz en Zone para Recordar.
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12: Son las 6 en punto.
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